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2: ¡Vamos!

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0: Buenas noches, ya.
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buenos días por decir algo. Vaya los días que llevamos con la tormenta, el viento, el agua, el frío, los tornados, las ventiscas, los huracanes. Es que esto parece el fin del mundo, ¿eh? Hoy hablamos de la lluvia porque es que estamos ya hasta los musgos que tenemos verdina hasta detrás de la oreja. Esta semana estamos todo el día de aquí para allá con ese aparato que inventaron los chinos hace más de 2400 años antes de Cristo. Sí, sí, el paraguas. Yo, como la cabeza que tengo y de despistado que estoy últimamente, he perdido ya 4 paraguas. Entre lo que he perdido y lo que el viento insoportable ha roto, madre mía, esto me está costando un dinero, ¿eh? 4 paraguas ya. Todo por culpa de las ráfagas de viento increíble que estamos teniendo. El último que se me rompió fue el que menos me duró. Sería porque era de Estrella Galicia. ¿Y el parque de María Luisa? Que dice que le van a cambiar el nombre, le van a poner lo que el viento se llevó, porque en estos días parece, más que un parque, parece una película de miedo. Vaya tiempecito que estamos teniendo en los últimos días, ¿eh? Todos estábamos pensando que el viento lo había inventado Tarifa, pues no, el viento lo ha inventado Sevilla, lo que pasa que en verano se va allí a disfrutar de sus playas. Fijaos si hace viento que en el Parque Arcosa, junto al aeropuerto, se escuchan los gritos de la gente que va dentro del avión cuando está aterrizando. ¿Qué mal lo pasan cuando llegan a Sevilla en avión y aterrizan en San Pablo? Eso es una experiencia inolvidable de Sevilla, claro. Mi amigo Paco, que es mecánico, dice que le ha dejado el limpiaparabrisas a su coche fijo. Y dice que este tiempo es el mejor para dejar de fumar, porque el viento es el que se fuma los cigarros. Bueno, pues espero que el viento nos lleve por un buen camino. La lluvia en Sevilla ha dejado de ser una maravilla.

0: te puedo decir el dato exactamente, pero son muchos los años que lleva ya Sergio Dalma desgranando música Made in Italia. Ahora este, Entre tú y mil mares, un guiño a Laura Pausini, o todos los temas que se incluyen dentro de ese álbum titulado El Ritorno a Villa Dalma.
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0: Hay un dicho popular que dice que los borrachos no mienten. No, no mienten. Aquí ahora Saraima junto.

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1: Y ahora, Abraham Mateo con Bye, Lala.

0: 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El de Decay junto a los Rebujitos, este perdido, a mí realmente me encanta.
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buenos días por decir algo. Vaya los días que llevamos con la tormenta, el viento, el agua, el frío, los tornados, las ventiscas, los huracanes. Es que esto parece el fin del mundo, ¿eh? Hoy hablamos de la lluvia porque es que estamos ya hasta los musgos que tenemos verdina hasta detrás de la oreja. Esta semana estamos todo el día de aquí para allá con ese aparato que inventaron los chinos hace más de 2400 años antes de Cristo. Sí, sí, el paraguas. Yo, como la cabeza que tengo y de despistado que estoy últimamente, he perdido ya 4 paraguas. Entre lo que he perdido y lo que el viento insoportable ha roto, madre mía, esto me está costando un dinero, ¿eh? 4 paraguas ya. Todo por culpa de las ráfagas de viento increíble que estamos teniendo. El último que se me rompió fue el que menos me duró. Sería porque era de Estrella Galicia. ¿Y el parque de María Luisa? Que dice que le van a cambiar el nombre, le van a poner lo que el viento se llevó, porque en estos días parece, más que un parque, parece una película de miedo. Vaya tiempecito que estamos teniendo en los últimos días, ¿eh? Todos estábamos pensando que el viento lo había inventado Tarifa, pues no, el viento lo ha inventado Sevilla, lo que pasa que en verano se va allí a disfrutar de sus playas. Fijaos si hace viento que en el Parque Alcosa, junto al aeropuerto, se escuchan los gritos de la gente que va dentro del avión cuando está aterrizando. ¿Qué mal lo pasan cuando llegan a Sevilla en avión y aterrizan en San Pablo? Eso es una experiencia inolvidable de Sevilla, claro. Mi amigo Paco, que es mecánico, dice que le ha dejado el limpiaparabrisas a su coche fijo. Y dice que este tiempo es el mejor para dejar de fumar, porque el viento es el que se fuma los cigarros. Bueno, pues espero que el viento nos lleve por un buen camino. La lluvia en Sevilla ha dejado de ser una

0: te puedo decir el dato exactamente, pero son muchos los años que lleva ya Sergio Dalma desgranando música Made in Italia. Ahora este, Entre tú y mil mares, un guiño a Laura Pausini, otro de los temas que se incluyen dentro de ese álbum titulado El Ritorno a Villa Dalma.
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0: Hay un dicho popular que dice que los borrachos no mienten. No, no mienten. Aquí ahora.

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1: Y ahora, Abraham Mateo con Bye, Lala.

0: 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El de Decay junto a Los Rebujitos, este perdido, a mí realmente me encanta.
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1: 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Yo.

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0: Muy buenas tardes, amigos sevillaneros, bienvenidos a Sevillanas de Real Betis Radio, programa patrocinado por la compañía discográfica Adriático Records. Otro año más, otra cuaresma más, nos hemos venido al barrio de Sevilla Este, al taller de mi amigo el imaginero Israel Redondo, para disfrutar de nuestro tradicional programa de Sevillanas Cofrades en directo. Ya hemos perdido la cuenta de cuántas ediciones llevamos por aquí. Creo que Isra acababa de hacer la comunión el día que empezamos. Este año hemos dado un pasito más. Era una idea que teníamos hace tiempo, pero creemos que es el momento justo y adecuado. A partir de este año, nuestra gala anual de Sevillanas irá a la memoria de don Pascual González Moreno, uno de los más grandes e importantes impulsores de la Sevillana Cofrade. Con el permiso de sus hijos, el Memorial Pascual González de la Sevillana Cofrade será otorgado cada año a un autor, grupo o solista que haya apostado durante su carrera en engrandecer este estilo de sevillana dedicada a la Semana Santa y sus cofradías. Después revelaremos cuál es el nombre del primer reconocimiento del Memorial Pascual González. Buenas tardes, Irra.
1: Buenas tardes y bienvenido otro año más.
0: Muchas gracias por recibirnos.
1: A vuestra casa.
0: Nuevamente, ¿cómo estás?
1: Bien.
0: ¿Qué te parece esa idea de bautizar nuestra cita anual como Memorial Pascual González?
1: Bueno, todo lo que sea hacerle, rendirle un homenaje a alguien que se lo merece tantísimo como él, pues bienvenido sea, ¿vale?
0: Yo se lo propuse en vida, pero le dio un poco de reparo, me dijo que los memoriales se les deben poner a personas fallecidas y que no tenía todavía mucha cuerda.
1: A lo mejor se podía haber hecho en vida, pero no llamarle memorial, es verdad que lo de memorial.
0: Es verdad, he puesto homenaje a Pascual González. ¿Qué nuevos trabajos han salido en tu taller en los últimos 12 meses? Te estoy viendo que está ahí liado también con otro gran poder.
1: Sí, bueno, ser. Este es un gran poder para un particular, para Antonio Coma, cuando, como tú bien sabes, yo hice un gran poder de tamaño natural que está en la parroquia de Los Pajaritos, en la parroquia de la Blanca Paloma. Y yo lo sé, yo en verdad se lo hice a ese a un particular, pero cuando fue las misiones del gran poder, él tuvo a bien donarlo a la parroquia. Y con su santa paciencia me dijo que cuando pudiera le hiciera otro un poquito
0: pero
1: más pequeño.
0: Es casi tamaño natural.
1: No, bueno, es bastante más pequeño.
0: Bastante más pequeño.
1: Esto es 1.5 metros, el tamaño natural es 1.80 metros.
0: Te he visto dándola ahí con la gubia y el cincé. ¿Cuándo sabes tú que ya has llegado al sitio que tiene que darle?
1: Porque, bueno, de momento le queda mucho.
2: Yo para mí es que tú vas dando igual, pero mismo te pasa ahí.
1: Le queda mucho, Javi, le queda mucho. Hay mucho que dar. Ahí todavía hay carne para quitar.
0: Bueno, pues te agradezco nuevamente que nos recibas. Espero que disfrutes de lo que tenemos preparado para hoy, que es un gran elenco de artistas el que tenemos preparado. Vamos a contar con la participación de Guillermo Caballero, Antonio Rivera, Jorge Becerra, Pablo Ñoz, Javi Fernández, Almorada, Juan Valladares y nuestras madrinas, porque son, y la podemos considerar nuestras madrinas, del programa Sal y Son. Todo ello será inmortalizado por nuestro compañero Juanma Cortés. Vamos a comenzar. Para disfrutar de la prodigiosa y flamenca voz de Javi Fernández, desde la cabeza de San Juan, que viene acompañado de José Antonio Martín, su productor musical. Muy buenas tardes, amigos. ¿Cómo estáis?
3: Buenas tardes.
0: Martín, me alegra mucho verte.
3: Igualmente.
0: Muy bien. ¿Cómo estás, mi hermano?
3: Como siempre, bien.
0: Bien. Acabas de sacar mercado dos sevillanas. Dos. Una de feria, otra cofrade.
3: Y otra cofrade porque Martín me invitó a que lo hiciera, la escuchó y dijo, trátela que la voy a hacer yo. La primera la hice con Ramón, la de su feria enamorada, a la de Sevilla, ¿no? De la feria, y esta, cuando la escucha él, dice, déjamela, quítala.
0: El señor del compás.
3: El señor del compás. Digo, bueno, pero yo no sabía que iba a hacer lo que ha hecho.
0: Es un arreglo sinfónico de categoría,
3: ¿eh? Para mí, de todo lo que he hecho, yo siempre le he puesto el corazón, como tú sabes, ¿no? En la etapa de los lirios con mi tío, después como solista, y a todas las cositas que me han venido le he puesto el corazón, pero esta... Desde un principio, el...

0: siempre mucho. Pero claro, después las cosas que me han venido, pues la verdad que no me las esperaba. Yo siempre yo de... Y no era siempre. Ser yo
1: Ya el nombre
0: y...
1: de Javi Fernández ya empieza a sonarle a los aficionados al género y
0: Sí,
1: saben.
0: me lo dijo San Antonio Camacho. Dice, en Huerva se habla muy bien de ti, Javi. Digo, mira, pues bueno, a poquito a poco, después de 10 años, a poquito a poco, pues me voy abriendo por lo menos que deje un legadito hecho.
1: ¿Y
0: Pequeñito, pero...
1: qué nos va a cantar? ¿Qué nos tiene preparado para ello?
0: Bueno, mira, yo voy a estrenar, está muy... Tú no ves Juan que está atascado, yo voy a atascarme más que Juan. Porque resulta de que la traigo muy fresca, muy fresca.
1: Pero Juan se ha traído
0: Reciente
1: la chuleta, ¿tú no te has
0: salga,
1: traído la
0: yo
1: chuleta?
0: no, yo lo que salga salió. Después me voy a atrever con un par de cositas de Fautino, de Romero de la Puebla.
1: Venga,
0: Y ya con eso,
1: vamos al lío.
0: creo que...

Bueno, yo como no tengo muchas sevillanas cofrades, como dice Juan, no han venido, las que me han llegado son las que me han llegado. Pero sí, siempre he hecho esta, hace muchos años que la hacía. Fue la primera vez que la hice, cuando estaba en el conjunto de los lirios con mi tío. De Fautino dice así.

0: Bueno, yo tenía muchas ganitas de contar con este viejo rockero de la Sevillana en el programa de Sevillanas Cofrades en directo y aquí lo tenemos. Saludamos al genuino Juan Valladares. Muy buenas tardes, amigo, ¿cómo
1: Muy
0: estás?
1: buenas, aquí andamos, muy gordito, muy hermoso.
0: Muchas gracias por aceptar la invitación. Sé que no has grabado muchas Sevillanas Cofrades, pero algunas hay por ahí en el repertorio, ¿no?
1: No, porque no falta el tiempo, porque no me la han dado, no han dado, no.
0: Pero es Juan
1: No.
0: Valladares, muy cofrade, eres muy
1: Tengo
0: cofrade.
1: días, tengo años.

0: Antes sí. Antes sí era, pero ya después con los niños, sí, cuando empezaron los niños a llevarlo aquí meado encima, ellos se le quitaron un poquito.
1: ¿Cómo se lleva la vida de
0: Yo,
1: artista?
0: hombre, los de pueblo no somos igual que los que viví por aquí. Allí tenemos nuestras vírgenes, nuestras cosas y más, recorrido más corto y más bares. Recorrido más corto.
1: A mí a lo mejor es más de cofradía de gloria que de penitencia, ¿no?
0: No, de todas,
1: De
0: yo también
1: todas,
0: están
1: ¿no?
0: todos. Yo,
1: ¿Cómo
0: porque
1: es
0: va, y
1: la...?
0: después, sin embargo, cuando me fui a jugar fútbol, estaba en la Ponferradina y cogí la radio y no la quité de ahí.
1: La voz de Guadalquivir.
0: La Semana Santa, la Semana Santa.
1: ¿La gente se sigue acordando de Juan Valladares?
0: Hombre, yo creía que no, pero resulta que ahora,
1: Tan auge
0: ¿sabes?
1: otra vez.
0: Que está, ¿verdad? Hombre, que tú sabes lo que pasa con esto, que como todo el mundo a grabar, y hay quien sí y quien no, pero que el buen gusto quizás se ha perdido un poquito, ¿eh? No porque yo tenga buen gusto, sino que al cantar solo,
1: La
0: pues,
1: sevillana actual está un poquito en
0: al
1: decadencia.
0: cantar solo, pues matizan más las cosas, no es lo mismo que cuando.
1: Tenemos por aquí a tus niñas de Salizón y a
0: Bueno,
1: Guillermo que
0: esa fue.
1: colaboraron en tus
0: ¿Eh?
1: primeros discos, ¿no? La rumba
0: Sí,
1: de Piernas de Primavera, por
0: primero,
1: ejemplo,
0: vamos,
1: ¿no?
0: ¿eh? Piernas de Primavera.
1: Qué buenos recuerdos, ¿no?
0: Pues, hombre, además eran encantadas, igual que ahora, eran encantadoras.
1: No han crecido,
0: No, que sí.
1: ¿no? La verdad
0: No,
1: que
0: no
1: no.
0: hemos crecido ninguno, hemos
1: Yo sigo
0: quedado.
1: teniendo los 50,
0: No
1: vamos.
0: hemos quedado. Para llegar me dijeron las coquinas,
1: Bueno, ¿qué nos va a cantar, Juan?
0: pues yo tengo las letras son muy buenas, ¿no? Esto fue Farolillo de Oro en Sevilla, la luz que tiene Sevilla fue Farolillo de Oro, el premio que daba allí Continente, ¿no? Eso de Aureli Verde y Moya la música. Y la otra es de Juan de Dios Paredes Obregón y Moya también la música. Y después hay otra que no sé quién es el autor. Felipe Perejo en la música.
1: ¿La de andar por Sevilla?
0: Andar por Sevilla. Y no sé quién era el mismo. No, no, no.
1: Venga, pues vamos allá.

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1: Bueno, otro de los clásicos de nuestro programa es Antonio Rivera, sobrino nieto del trovador de Sevilla, un artista que canta con mucho temple y paladar. Muy buenas, amigos.
2: Muy buenas, Javier.
1: Te agradezco otro año más la compañía en el programa. Nuestro Pali sigue ganando batalla como si campeador de sevillanas, ¿qué?
2: Totalmente.
1: Finales del pasado año le pusieron una glorita en dos hermanas, junto a Federico Alonso Pernía, hace poquitos días un nuevo azulejón en Higuera de la Sierra y una plaza en Burguillo.
2: En Burguillo, sí, señor.
1: Orgullo, ¿no? Para la familia, ¿no?
2: La verdad que sí, es que después de tantísimos años de que falleció, desgraciadamente, la memoria, en este caso, la memoria histórica de que tanto se habla, en este caso hace justicia.
1: Va para 40 años ya.
2: Casi 40 ya.
1: Casi 40 años. En el 2028 se cumple el centenario del nacimiento.
2: Señor.
1: Se dice pronto, ¿eh? Habrá que hacer algunas cositas.
2: Algo habrá que hacer.
1: El centenario del Pali hay que celebrarlo por todo lo grande.
2: Algo habrá que hacer.
1: ¿Qué nos tiene preparado para hoy?
2: Mira, pero ahora que has hablado del Pali, el año pasado hicimos cuatro sevillanas, que eran inéditas.
1: Pues, tema del baratillo, ¿no?
2: Tema del baratillo, porque era, fue la coronación. Y se sacaron temas muy buenos, gracias a la efeméride de la coronación. Pero este año voy a volver a lo clásico. Voy a cantar cosas de mi tío. Voy a hacer una década y un popurrí de sevillanas de mi tío.
1: Venga, vaya.

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1: Vamos a acordarnos.

Nuestro Rapsoda de cabecera, que cada año, aunque el año pasado hizo un poquito de Ramona, este año lo tenemos otra vez con nosotros. Él nos va a recitar, pero antes tenemos preparada una sevillana que se la queremos dedicar a nuestro amigo José Juan, que no ha podido venir, pero va dedicada a su padre, Pepe Pérez Gil, y esperemos que os guste. Sí.

0: Olé, olha!
1: Adiós. Bueno, Pablo, llega el momento de la poesía en el programa, no puede faltar. Un programa con sevillanas cofrades, los versos son fundamentales. ¿Cómo está? ¿Cómo lleva la cuaresma?
2: Bueno, esperando que venga un poquito ya el solito que nos gusta tanto, pero bueno.
1: Como tiene agua, ahora viene el frío.
2: Gracias a momentos como este tan bonito que estamos viviendo y que llevamos tantos años viviendo, gracias a ti y a Irra, y a todos ustedes. Y algunos de nosotros son caras que nos vemos de cuaresma en cuaresma como mínimo.
1: Es buena señal.
2: Y la verdad es que si no fuera por estos ratitos, bueno, pues al final pues faltaría algo en cada Semana Santa, ¿no?
1: ¿Qué no se debe preparar?
2: Pues como el año pasado no vine.
1: Sí, sí, te rabona.
2: He titulado la vuelta.
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2: A las puertas de diciembre, en inmaculada fecha, como una noche de reyes adelantada por ella, con los fríos resolanos buscando la calle Feria, balcones en calle Parra barruntaban su presencia. Ya se guardaron las gubias, los pinceles y las ceras, y en el arco se escuchaba el eco de Juana Reina. Abelardo abrió los cielos de par en par cada puerta, y Pérez Calvo vestía de oro y verde la Alameda. Los zaguanes rezumaban aguardiente y alucema, que una niña madrugaba con una mirada nueva. Hidalgo por la muralla despertaba a las estrellas, y Joselito templaba el aire con su muleta. El alba desperezaba del pumarejo a las huertas, y estrenaron delantales por ella las calenteras. Las puertas de los roperos olían a ropa vieja, contraluz de callejones, para verla las abuelas. Todo sonaba a su nombre, todo olía como ella. Desde la correduría, todo era olor a su cena. Por relator, nervios nuevos, después de la larga espera, la hora iba llegando con andares de sentencia. Y hasta Pilato quería con Claudia volver a verla. En el atrio, un repeluco. Por San Luis, impaciencia. Junto al arco Juan Manuel dibujaba saya cueva. Las hermanas de la cruz, ángeles y camareras, en vela toda la noche junto a su cara perfecta. Y un ángel llamado Pedro del cielo bajó con ella y se la entregó a su barrio más niña, más guapa y reina. A las puertas de diciembre, los reyes no tienen fecha. Se adelantaron de oriente y en sus cartas, la primera, alguien les pidió tan solo que pronto otra vez volviera. Y apresuraron sus pasos por la resolana entera para que aquella carta a tiempo se convirtiera en el regalo soñado que pidió toda esta tierra. Sevilla escribió su carta y volvió la Macarena.
0: ¡Olé! ¡Olé!
1: Es el turno de nuestras madrinas, las que no faltan ningún año a esta cita. Este año tenemos a María Jesús y Lara haciendo un esfuerzo sobrehumano. Hemos tenido que ir a por ella porque ella está de baja, está malita, está convaleciente, pero yo soy muy pesado, insistió mucho y entre una cosa y otra, pues hemos cogido ordama, hemos ido a por ella al pueblo, la hemos traído. Muy buenas tardes. ¿Cómo
3: buenas
1: estáis?
3: Tardes, buenas
4: Javier.
3: Tardes.
4: Bien, Javier.
1: ¿Cómo te encuentra mi arma?
4: Bueno, estoy aquí, pues sí, hace una operación importante de hombro.
1: Pero eso es muy pesado, ¿no? Te he insistido.
4: No, bueno, yo creo que despejarme también me viene bien, que llevo sin salir cerca de 2 meses, a base de dolores, así que hoy, bueno, voy a intentar despejar un poquillo.
3: Un Kit Kat.
4: Un Kit Kat.
1: María Jesús, novedades, cuéntame.
3: Bueno, ya pronto estará en la calle nuestro single, que ya salió hace 30 años, ya.
1: Aunque es un single conmemorativo. Es un single conmemorativo.
3: Chiquilla, 30 años ya. Hombre, no, un single que tiene su...
1: Y no puede decir ni el título del single.
3: No, no, si te vamos a contar, un palo. Tú sabes que al final sales siempre bien. Con la tuya.
1: ¿Cómo funcionó la semana de feria del año pasado?
3: Bien, muy bien, muy bien. A la gente le encantó.
1: Bueno, me ha contado un pajarito que este año la ruta palista se os va a dar un reconocimiento.
3: Sí, verdad, verdad. Se nos va a reconocer.
1: Porque os habéis acordado del pali varias veces en vuestra trayectoria.
3: Hombre, claro, sí. Por supuesto que hay... Es que hay personas de Sevilla de las que nunca se me olvida uno.
4: Hombre, algunos lo hemos conocido en persona.
3: Aún hemos tenido la suerte de conocerlo.
4: O Pascual, que
3: hemos pasado momentos maravillosos con él. Muy divertidos también. Y al pali no, pero bueno, es que eso es lo que hemos, en casa lo que hemos escuchado, ¿no?
1: ¿Y qué os parece esta idea de rebautizar nuestro evento como el Memorial Pascual González?
3: Bueno, no tenemos palabras.
1: Era vuestro tito, ¿no?
3: Sí. Bueno, es que nosotros tenemos anécdotas con él. 20.000.
4: Conmigo se metía mucho.
1: Sí, ¿no?
4: Me decía que era intensa. Tengo sus audios. Que eres muy intensa. Que te calles. Que no. Sí, que te he dicho que sí. Que eres muy intensa.
3: Sí, le decía intensa.
4: Vamos, que lo tuvimos grabado. Y yo decía que sí, que sí, que vale, que me calles.
1: Bueno, ¿y qué nos vaya a cantar para homenajear a la figura de Pascual?
3: Pues vamos a cantar sevillanas de la trayectoria de ellos, de Pascual. Con todo nuestro cariño, desde el respeto, desde nuestra forma de hacer la sevillana, que tú sabes que es muy nuestra. Y queremos cantar, bueno, pues vamos a cantar...
4: Un variado.
3: Un variado, sí. Vamos a cantar...
4: Y la última.
3: Ah, bueno, así. Y la última, que se la vamos a dedicar a su familia, que es la que grabamos en el disco, que nunca nadie como tú, que está dedicada a Pascual, hecha por José María Nieto, y que la grabamos, tuvimos la suerte de ser una de las elegidas para cantarle a nuestro tito Pascual.
1: Y este año vine acompañada de Guillermo el Peque. Sí, Guillermo Sánchez el Peque, ¿no?
4: Nuestro Peque.
1: ¿No? Guillermo. Dime. ¿Qué pasa? ¿Cómo estás?
5: Muy bien, hijo. Otro año más aquí.
1: ¿Cómo son los ensayos? ¿Cómo son los ensayos con estas chicas?
5: La verdad es que no lo pasamos muy bien.
1: ¿Son aplicadas?
5: Son muy característicos.
1: Venga, pues cuando queráis.

Ahora que grabamos homenaje a él, una maravilla de obra musical de José Benedito.

0: ¿Y ese anticipo del single, cómo quedaría? ¿Cómo quedaría?
1: ¿Cómo quedaría?
0: Yo sé que la exclusiva la tiene la COPE, sevillanísima, pero Mariani es amiga mía y me va a ceder un palito.

0: momento de entregar el primer memorial Pascual González de la Sevillana Cofrade, como no podía ser de otra forma, ha recaído va el flamante medalla de Andalucía y la persona que da nombre a este memorial, don Pascual González Moreno. Recogerán el diploma marcado realizado por Israel Redondo, las hijas del genio de la calzada. El primer memorial Pascual González ha recaído en el propio Pascual, un artista con mayúsculas que se empeñó en darle otra dimensión a la Sevillana Cofrade y las llevó a los teatros y auditorios. Creó para su grupo Cantores de Hispalis el Rincón Cofrade, donde incluía cada año algún tema dedicado a la Semana Santa de Sevilla. Inolvidables los títulos de Costalero de Sevilla, El Puente Te Está Esperando, Silencio, Paso de Palio, Nazareno Gitano o El Rey de los Cielos. Compuso obras completas como La Misa Cofrade, Sevilla Reza Cantando, La Pasión Según Andalucía y Cristo, Pasión y Esperanza. Además de otras sevillanas de este estilo cofradiero para artistas como Los Mairena, Calle Feria o Tartesos. Pregonó por todos los rincones de Andalucía nuestra Semana Mayor y siempre al compás del 3x4. Por todo ello y mucho más, Pascual González Moreno es merecedor de recibir el primer memorial de la Sevillana Cofrade, Pascual González. Entrega el reconocimiento el autor y anfitrión Israel Redondo. Un aplauso para él. Irra, para los que no lo están viendo, ¿qué has querido plasmar en este diseño?
1: Bueno, cuando a un artista se nos encarga hacer una orla o hacer un cartel o hacer algo, normalmente es verdad que siempre intenta o intentamos huir de lo típico, intentamos hacer algo innovador, hacer algo, pero cuando en este caso era de Pascual, es que lo que pedía era hacer algo típico y además no avergonzarnos de lo típico, sino precisamente si Pascual se caracteriza por algo, especialmente por eso, por hacer que por presumir de nuestras cosas típicas y de nuestras. Entonces, bueno, si me basaba en su sevillana, tenía que hacer un cola de 4 metros, porque es que tiene tantos temas y tanto bueno. Pero bueno, sí es verdad que enmarca una ornamentación con motivos vegetales y luego quería que estuviéramos presentes la hermandad de San Benito. Entonces, la parte de arriba es el palio de la Encarnación, ha bocetado un poquito, lo enmarca con el vará y abajo el Pilato presentando a quien en este caso a quien se le otorga el premio. Y luego, bueno, hay un detallito ahí en la esquina que sí, sale un retratillo de
0: Pascual González. Pues nada, entrega el premio a los hijos, en este caso las hijas, Rocío y Isabel, entrega el Rey Redondo, el galardón. Rocío, Isabel, ¿qué pasa? ¿Cómo estáis?
2: Buenas tardes. Pues muy bien, aquí muy bien acompañada.
0: ¿Qué os parece? Os damos primero las gracias por haber aceptado que le pongamos el nombre de vuestro padre al memorial.
2: A vosotros, a vosotros por la iniciativa. Nos parece súper bonita y cómo nos íbamos a negar.
0: ¿Qué es lo que pone ahí en el texto?
2: Mira, pone primer memorial Pascual González de las Sevillanas Cofrades. Al artista sevillano Pascual González Moreno, el poeta que paró el reloj a las 4 de la tarde, puso música al silencio y nos demostró cómo reza Sevilla cantando.
0: Elizabeth.
3: Buenas tardes. Dinos
0: algo, buenas tardes.
3: Pues mira,
0: ¿qué te parece la idea?
3: Me ha parecido una idea maravillosa. Quería dar las gracias, como dice mi hermana, por la iniciativa que habéis tenido de ponerle el nombre de mi padre a este memorándum, a este acto que venís celebrando desde hace muchos años y que a partir de ahora pues lo va a representar el nombre de mi padre, y con ello pues le dais pues valor a la memoria y al legado que está unido a las sevillanas y al sentimiento cofrade por el que tanto luchó, y creo que nosotros estamos muy felices y es él desde donde esté seguro que también.
0: Muchas gracias.
3: Gracias de corazón.
0: Rocío y Elizabeth han venido acompañadas de Julia, que es nieta de Pascual, hija de Elizabeth, ¿no?
3: Sí.
0: y quieres decir unas cositas, ¿no? ¿Qué te gustaría decir?
4: Que buenas tardes, soy Julia y que voy a leeros una palabra que había preparado para hoy.
0: Muy bien.
4: Mi abuelo escribió en su último disco una sevillana que se llama Los niños de mi niña. Los niños de mi niña me han traído la vida que respiro cada día, fuerzas que me faltaban, cuentos llenos de hadas, fantasía. Los niños de mi niña me han traído la vida que respiro cada día. Los niños de mi niña somos mi hermano y yo, y de algún modo queremos que nuestro abuelo sepa que él sigue estando en cada uno de nuestros pasos, con sus juegos y sorpresas, sus ferias y cacharritos, sus comidas ricas, sus canciones, con su ejemplo de superación y sobre todo con el amor gigante que ha dejado en todos nosotros. Él también nos ha dado y nos sigue dando la vida que respiramos cada día. Muchas gracias a todos por este homenaje a mi abuelo.
0: Desde Casena y desde La Palma del Condado nos llegan Francisco, Joseito y Esteban, del grupo Almorada, el único grupo de la nueva generación que ha incluido sevillanas cofrades en cada uno de sus discos. Y eso es de agradecer, lógicamente. Muy buenas tardes, amigos.
5: Buenas tardes.
0: ¿Cómo estáis?
5: Buenas tardes, muy bien.
6: Muy bien.
0: Hace tiempo que no os veo, no sabemos nada de vosotros.
5: Sí, pues estamos vivos.
0: Estáis vivos, ¿no? Seguís cantando y todas esas cosas, ¿verdad?
6: Por las redes nos vemos.
0: ¿Tenéis intención de volver a grabar en algún momento?
6: Pues sí, sí, tenemos un proyecto, nuevo trabajo para el año que viene. Vamos a celebrar los 25 años de Almorada.
5: Y siempre hay cosas en el
0: vosotros cielo. Sois un grupo que desprende alegría en sus trabajos. La sevillana en la actualidad está farta precisamente de eso, de alegría en la sevillana. Tenemos a Salizón, que siempre apuestan por la alegría por sevillana, y poco más. Pero Almorada siempre, con su estilo ochentero, ha sabido defender este tipo de sevillana. Ah,
6: claro.
0: ¿En esa línea iría, por supuesto, el single o también queréis cantar más reposado, más tirando para atrás, más,
6: bueno,
0: para lucirse?
6: Puede haber de todo ahí, puede haber de todo.
0: Pero un single cambia en pocas cosas, vamos.
6: No, es un single, no, hombre. Vamos a intentar hacer más temas.
0: Ah, sí, más de
5: un single. Está adelantando mucho, ya está adelantando mucho.
6: Está adelantando mucho, pero single. Bueno, aquí hay que adelantarlo, digo yo, ¿no?
0: Bueno, suyo, ¿no?
6: Tenemos dos temas del que lleva el nombre de este memorial que nos dejó y vamos a incluirlo en nuestro trabajo.
0: Sí, los temas de Pascual.
6: Eso es así.
0: Oh, mira, ya me estáis alegrando la tarde. ¿Qué nos tenéis preparado para hoy?
6: Mira, vamos a hacer tema que tuvimos el placer y el honor de hacerlo el día que le inauguraron su calle. El puente te está esperando y también haremos una pincelada de algo nuestro. Y espero que le guste a la gente, ¿no?
0: Francisco, tú eres cofrade, yo te he visto en Semana Santa unos cantos de veces.
5: Nos vemos todos los años en Semana Santa, cofrade al máximo. Siempre tenemos que llevar nosotros a...
0: ¿Cuál es la cofradía de Sevilla que te pega a ti el pellizco?
5: A mí Santa Marta.
0: A ver.
5: Los panaderos.
0: Es que tiene cara de rancio, que no puede negar.
5: Todo,
0: venga, pues cuando queráis.
6: A lo mejor...

0: Bueno, no hemos saludado al guitarrista. ¿Quién nos acompaña?
1: Javier Flores de Rocío.
0: Javier, buenas tardes. ¿Qué tal? ¿Cómo estamos?
2: Muy bien, todo bien.
0: ¿Cómo se lleva a ensayar con esta gente?
2: Regular.
0: ¿Tienen buena memoria o se le olvidan los tonos de un ensayo a otro?
2: No, pero bien. Se echa ratillo bien.
0: Buena gente,
2: son
0: ¿no?
2: Buenos, son buenos.
3: Se lo olvidan las letras alguna vez.
0: Encantado.
3: Pero la del banco no olvida.
0: Esteban, ahora que nos vaya a cantar.
4: Vamos a cantar temas nuestros.
0: Niño cofrade,
4: tú no sabes,
0: Semana Santa
4: de ese tema.
0: O sea, era tu niño, ¿no?
4: Claro. Mi niño es muy cofrade, como mi mujer y la gente de mi mujer, que también me he hecho yo a raíz de eso, cofrade. Y entonces yo veía a mi hijo jugando con unas cosas en casa y la acoplé, pues lo que yo veía, lo plasmé en una sevillana de la Semana Santa de aquí de Sevilla. Muy bonita. Pero vamos a empezar con
0: Semana Santa en Sevilla, ¿no?
4: Correcto.
0: De José León.
4: Sevilla, de José León. Después vamos a hacer
0: Dios muere en Triana.
4: Dios se muere en Triana, de José León. Y vamos a acabar con la dormida.
0: Venga.
4: ¿Vale?
0: Vamos.
5: Ahí.

cuando vuelve. Dice mi hermana, pónmelos ahí y que la... Ay.

0: Maria.
1: Una petición de Rocío, que es un tito a la catedral, si pudiera hacer un palito de esa.
2: Venga,
1: claro, claro, sí, sí. Sevillana de Pajuar González.
3: La cantamos mucho, pero con los papeles por delante. Ahora
2: no, tiene más letra que el tiote.
4: No, es que tu padre no debía algo. No.
5: Lo parió. Era un poco.
4: Mira que lo puso 35 años.

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1: ¡Ole! ¡Qué bonito! ¡Vamos ya!

0: Por segundo año consecutivo contamos con la participación de Guillermo Caballero, un artista además de autor que no se puede cantar mejor que él, con lo grande que es. Cuerpo tiene para meter la voz, la verdad. Muy buena, Guillermo.
1: Muy buena.
0: ¿Cómo estamos?
1: Muy bien, aquí estamos.
0: ¿Has hecho los deberes este año? ¿Has hecho los deberes? ¿Te has aprendido la lección?
1: A ver si este año no me equivoco, ¿no?
2: Pero me trae hasta la gafa, ¿eh?
0: Pero la gafa, una actriz.
2: Y la retacorte,
1: Viva la previsia.
0: ¿Qué nos tiene preparado? Tiene ahí una sorpresita, unas cositas ahí, ¿no?
1: Pues sí, hombre, vamos a hacer...
0: ¿Tú también eras otro de los sobrinos de Pascual?
1: Yo soy del polígono San Pablo, ¿verdad? Lo conozco hace un montón de años. Yo tenía 12 años cuando lo conocí. O sea que
0: tengo 56. Y tengo entendido que también la comparsa que cantaste en alguna ocasión, sí, Pascual también hizo cositas.
1: Yo le pedí que colaborara conmigo en la comparsa El Mundo es Nuestro y me escribió un paso doble a Andalucía que es para quitarse el sombrero. Se cantó en el Falla, por supuesto. Y aparte, mi carioco, porque en el polígono era nuestro carioco, nuestro bendito loco, ¿no? Y eso era amigo de verdad, amigo de... Vamos, ya está.
0: Y le tiene preparadas algunas cositas, ¿no?
1: Sí, hombre. Vamos a ser Rey de los Cielos. Y después tengo una cosita que he hecho hoy.
0: ¿Hoy mismo? ¿Está recién sacada del horno?
1: Para él.
0: Bueno, vienes acompañado de Jorge Becerra, que la cuaresma pasada nos sorprendió a todos por su potencia y su fuerza a la hora de cantar. Muchas gracias, Jorge.
3: Nada, por Dios, encantado.
0: Digo que esto sin ti no sería posible.
3: Hombre, lo sé, por eso vengo.
0: Hace un fichaje, uno de los mejores fichajes de la historia de la gala.
3: Encantado de estar aquí con tantos amigos, tanta gente buena. Y nada, yo encantado de estos grandes momentos, cofrades. Así que nada, aquí acompañando a los amigos.
0: Venga, pues, vamos al lío.

0: Y esta es la recién salida del horno.
1: Esta es la recién salida del horno.

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0: Cielo de Sevilla.
1: De la Sevilla Cofrade, de nuestro gran grupo querido, los del Guadalquivir.

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0: Bueno, y hasta aquí llegó una nueva entrega de Sevillanas en Real Betis Radio, programa patrocinado por la compañía discográfica Adriático Records. Y Ra, muchas gracias por todo, gracias, espero que lo hayan pasado bien.
1: Gracias a ustedes.
0: Seguimos superándonos.
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0: Gracias por hacer tan mi locura.
1: El año que viene más. 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
0: Gracias también a todos los que habéis participado en el programa y sobre todo a la familia de Pascual González. En los controles técnicos ha estado Quique Macías, la semana que viene habrá más. Os saluda a vuestro amigo Javier Montiel y al mal tiempo...
2: ¡Sería!
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1: Saludos, ¿qué tal? Muy buenas, bienvenidos a su casa, bienvenidos a esta edición de Hora Betis de hoy miércoles 29 de julio del año 2026, día donde el Real Betis Balompié va a volver a la acción. Cuarto test de pretemporada, nos enfrentamos al rival de más enjundia hasta la fecha, como es el Olympique de Lyon. Además, un partido muy importante para el conjunto francés, ya que está a las puertas de la eliminatoria de Champions League de tercera ronda contra el Sparta de Praga. Tiene que pasar dos rondas para llegar a esa fase liga y hoy tienen el último partido, así que seguro que vamos a ver un equipo muy competitivo enfrente del equipo de Fonseca. El partido lo vais a poder seguir, por supuesto, en Betis Televisión desde las 8 de la tarde, estadio Ciudad de la Línea. Ya saben, en ese estadio donde recurrentemente el conjunto de verde y blanco juega partidos de pretemporada. La temporada pasada, como por ejemplo, nos enfrentamos al conjunto del Como Calcio, el equipo que también va a jugar la Champions League este curso. Así que partidazo con cartel Champions el que tenemos en el día de hoy para seguir adquiriendo minutos de rodaje, seguir viendo la evolución de los de Manuel Pellegrini. Nos lo contará nuestro enviado especial Ignacio Abad, con el que en un ratito vamos a conectar. También vamos a hablar de dónde está el Betis, de las instalaciones de este Marbella Fútbol Center, con su CEO, con Andrés Roldán. Ha podido hablar Ignacio Abad y nos va a dar detalles de las instalaciones de primerísimo nivel, 5 estrellas, allí en la Costa del Sol, donde se está ejercitando un año más el Real Betis Balompié. Además, ya saben que hemos hablado muchísimo de la selección española durante el mes de junio, julio, con motivo de ese Mundial. Además, levantamos el título, pues hoy vamos a hablar con un escritor que también es periodista, Rubén García Bielsa, que escribió un libro sobre la historia de la selección española de fútbol, y hablaremos también en el tramo final del programa. Así que, como pueden comprobar, hoy tenemos un programa cargado de temas con un sonriente Álvaro de Vada, porque hoy coge las maletas y se va de vacaciones, y Julio Ramos, que os contará el programa de hoy. Vamos al lío.

0: Vamos ya al lío, vamos a hablar largo y tendido de ese partido del Real Betis Balompié en la noche de hoy, de cómo van esos entrenamientos en Marbella, de los nombres propios. Hola Iván Díaz, ¿qué tal? Muy buenas.
1: Hola, muy buenas, Julio.
0: Bonito partido el que tenemos hoy.
1: Con muchas ganas de ver ese partidazo de Champions, que se puede certificar esa clasificación también de Olympique de Lyon pronto a la Champions, pero el Betis sí es un equipo de Champions y tenemos muchas ganas de ver qué nos depara el encuentro de esta tarde.
0: Hola Eloy, ¿qué tal? Muy buenas.
2: Hola Julio, ¿qué tal? Buenas tardes.
0: Bonito encuentro el que tenemos en la noche de hoy desde las 8 de la tarde en la línea de la Concepción.
2: Sí, un buen partido, ¿no? Ante un rival de nivel, el Lyon, lo conocemos bien y bueno, va a ser otra prueba para seguir avanzando, para que los jugadores vayan cogiendo minutos en estos partidos. Bueno, pues aumenta el ritmo y yo creo que va a servir para que futbolistas que quieren ser importantes pues empiecen a demostrarlo desde el verano, que yo creo que eso es fundamental. Canteranos que van a seguir apretando a los que ya son jugadores del primer equipo y que Manuel Pellegrini sobre todo va a tomar nota de lo que vaya ocurriendo para que la preparación sea la idónea, ¿no?
0: Pues sí, vamos a contactar ya con nuestro enviado especial, con el compañero Ignacio Abad. Hola Ignacio, ¿qué tal? Muy buenas.
3: ¿Qué tal, Julio? Muy buenas, compañeros.
0: Bueno, Ignacio, bonito partido que tenemos en la noche de hoy, pero si te parece, vamos por parte, vamos a ir actualizando cronológicamente cómo va esta concentración del Real Betis Balompié, porque ayer nos contaste el entrenamiento matutino. ¿Cómo fue el vespertino? ¿Cómo fue el entrenamiento por la tarde del Real Betis Balompié?
3: Bueno, pues con más nombres propios de lo que se podría pensar, Julio, empezando por el más importante, por Isco Alarcón, que no entrenaba por la mañana en el terreno de juego, sí lo hacía, por supuesto, en el gimnasio, pero por la tarde sí que lo veíamos completar la sesión de trabajo junto al resto de compañeros, cumpliendo y siguiendo pues ese plan específico. También vimos Álvaro Fidalgo, también vimos hacer trabajo específico a Edabde y también vimos a Aitor Ruibal, que no entrenó en el terreno de juego, pero que después de tratarse, de hacer trabajo físico dentro de esa recuperación de su lesión, sí que saltaba al césped descalzo, con un balón en los pies, daba toquecito, animaba a sus compañeros y, en fin, dejaba claro las ganas que tiene ya de poder empezar a entrenar con normalidad para posteriormente competir en las tres competiciones.
0: Y en el día de hoy, nueva sesión de trabajo, tenemos partido, pero por supuesto se ha trabajado en el día de hoy. Al final, lo que dice mucha gente también, los partidos de pretemporada son entrenamientos casi que a puerta abierta.

0: habitualmente durante el curso en día de partido la estrategia, el balón parado. Hemos visto saques de esquina, hemos visto falta, hemos visto en definitiva jugadas ensayadas que obviamente no podemos capturar, pero sobre todo ha sido eso, activar las piernas y el cuerpo para por la tarde y luego seguir ensayando, trabajando el balón parado, ya no solo de cara al partido de hoy, sino por supuesto a los encuentros de Liga, de Copa y de la UEFA Champions League.
1: Un partido donde se esperan muchísimos béticos, va a estar lleno el campo, Ignacio, que bueno, pues se nota que la gente tiene ganas, ¿no?, de seguir disfrutando. Ya ocurrió en el Trofeo Colombino, ahora también en el Estadio Ciudad de la Línea, que ya se está convirtiendo en un clásico habitual ver al Betis en verano jugar por allí.
0: Así es, Eloy. Muchos béticos esperan en el día de hoy en el Estadio Ciudad de la Línea, todo vendido. La verdad es que incluso nos sorprendía porque bueno, no deja de ser un encuentro amistoso, no deja de ser un día entre semana, miércoles 8 de la tarde. Es verdad que hay muchos aficionados que van a ir al partido, que estarán de vacaciones, muchos béticos también veraneando por la zona y otros que precisamente... porque juega el Betis y porque juega enfrente otro gran rival, un clásico del fútbol francés y europeo como es el Olympique de Lyon, pues se van a acercar y van a acudir al partido, ¿no? Todo está vendido para el día de hoy, por lo que habrá un colorido fantástico en ese estadio Ciudad de la Línea y viejos conocidos también y caras que nos suenan en el Olympique de Lyon. Ayer comentábamos algunas, pues sin ir más lejos, los esbéticos Abner, Vinicius y Pola Koukou, el exguardameta del Real Club Deportivo Mallorca, Dominic Graves, también Caleta Car, por ejemplo, que ha estado cedido en la Real Sociedad y que ha regresado, un clásico del fútbol francés, campeón de la Champions League y campeón del mundo con el Bayern de Múnich y el PSG respectivamente, como es Tolisso. Han incorporado en las últimas horas a Luis Openda, que no creo que vaya a estar en el día de hoy porque lo anunció en el día de ayer, delantero procedente de la Juve, en fin, jugadores que nos suenan, jugadores interesantes y sobre todo a nivel colectivo, yo creo que una buena piedra de toque este Olympique de Lyon de cara al inicio de la competición.
2: Los béticos queremos saber también, Ignacio, cómo están Abde y Fidalgo, porque están en su continúan con esa puesta a punto, pero queremos saber si es verdad lo que dicen de que están como dos verdaderos toros físicamente.
0: Sí, la verdad es que bueno, pueden ser Iván de los jugadores, yo creo que con mejor físico, con mejor planta del Real Betis Balompié, sobre todo en el caso de Abde. Fidalgo es verdad que no tiene esa composición, esa anatomía, pero en lo que a sensaciones, en lo que a frescura se refiere, la verdad es que viene muy bien de esas vacaciones. Se nota que ha seguido también trabajando, estuvo primero en el Mundial, la selección azteca llegaba hasta octavos y luego bueno, pues ha tenido esas tres semanas de vacaciones, pero ya ayer entrenó, hoy también lo ha hecho y será cuestión de días. Lo han hecho al margen, ambos lo han hecho al margen, tanto Abde como Fidalgo, trabajando juntos pero al margen en un campo anexo al principal en el que se estaba ejercitando la plantilla de Manuel Pellegrini. No tiene pinta y lo podemos confirmar de que vayan a tener protagonismo hoy, pero bueno, pues será cuestión de pocos días. Yo creo que quizás por mera cuestión física Álvaro Fidalgo podrá volver un poquito antes, entendemos, porque Abde sí que bueno, pues viene de un proceso de lesión y su recuperación, pero son jugadores que más pronto que tarde, y va a ser cuestión de días o semanas, van a estar ya entrenándose junto al resto de compañeros.
3: Oye, Ignacio, ¿y qué tiempo está haciendo? Porque aquí en Sevilla está apretando mucho, no sé si los jugadores están sufriendo mucho esas dobles sesiones de trabajo también por el apartado meteorológico.
0: Hombre, se está mejor aquí que en Sevilla, no os voy a engañar, Julio, es verdad que hace menos temperatura, hace menos grados, concretamente, y ahora es el momento en el que más calor o más grado hace desde que llegamos y son 29 grados, que no tiene nada que ver con lo que habrá ahora mismo en Sevilla, pero sí que es verdad que el nivel de humedad es bastante, bastante elevado. Aquí estás al aire libre y no te da la sensación de tanto calor como en Sevilla, pero empiezas a sudar y te empiezas a empapar por esa humedad, ¿no? Que es lo que es un poco más incómodo. Pero bueno, en definitiva, se entrena muy bien. Mira, os cuento una curiosidad. Estos días, tanto ayer como hoy, cuando el Real Betis Balompié empieza a entrenar, que suele ser entre las 10:30 y las 11 de la mañana, el Real Club Deportivo Mallorca termina, es verdad que hay muchos campos y lo hacen en un campo paralelo, pero más o menos ellos empiezan una hora antes y terminan cuando nosotros empezamos, y cuando nosotros terminamos es cuando empieza el Al-Ittihad, que claro, puede sorprender porque el equipo acaba de entrenar a las 12, 12:30, que hace bastante calor,

0: pero no es nada comparable con lo que hacen en Arabia Saudí, ¿no? También es un poco de percepción, de costumbre, y en definitiva aquí se entrena bastante, bastante mejor que en Sevilla, claro.
1: Al final, evidentemente, también pues se buscan esos destinos lejos también de nuestra ciudad, también por ese aspecto meteorológico. ¿Y cómo está el ambiente, Ignacio? Porque, bueno, para el que no lo sepa, un enviado especial, en este caso tú, Ignacio, pues convives con ellos, coincides en los comedores, en las comidas, en las cenas, en los caminos hacia los campos de entrenamiento. Me imagino que, bueno, pues mucha ilusión de los canteranos y con ganas todos, ¿no?, de complacer también al míster para tener su hueco de importancia en una temporada que promete mucho.
0: Sí, sí, sí, por supuesto, Julio, muy buen ambiente, la verdad es que muy buena, una familia, ¿no? Lo decimos y suena tópico, pero es verdad, ¿no? Esa piña, esa unión que hay en el vestuario. Hoy, por ejemplo, bueno, pues los jugadores también tenían detalles de cariño con el guardameta más y el futbolista más joven que ha venido, ¿no? Que es Jan, que ayer cumplió esos 17 años, como comentábamos, todos también muy cerca de jugadores como Isco, de jugadores como Aitor, como Abde, interesándose por ellos, por esos planes específicos. Y evidentemente los canteranos con ganas de demostrar. Vamos a estar pendientes también en el día de hoy a ver si alguno, que seguro que sí, tiene protagonismo desde el inicio en la segunda mitad. Son 7 en total, 2 guardametas, Manu González y Jan, además de Manuel, además de Ñangoro Buaré, además de Ricafune, Corralejo y José Antonio Morante, creo que no me dejo a ninguno. Y bueno, al final son también un poco esa chispa, ¿no?, que comentábamos ayer de la concentración. Además, en las últimas horas se han incorporado a esta expedición, tanto el secretario técnico Álvaro Ladrón de Guevara como el consejero del Real Betis Balompié y leyenda Joaquín Sánchez, que también, evidentemente, y lo sabéis mejor que nadie, aporta ese toque de humor en los ratitos de comida, en los ratitos de convivencia. Y hoy también van a llegar personalidades como Manu Fajardo, como Ramón Alarcón, y bueno, pues para acompañar al equipo, evidentemente, en este partido ante el Lyon.
2: Y mañana, Ignacio, además del partido de hoy, hay entrenamiento, que aquí no paran ni van a estar de día libre, sino que por la mañana creo que vuelve la acción y ya veremos qué decide por ello hacer Pellegrini, si hoy apuesta por un 11 y guarda otro para el sábado, que tenemos otro, o veremos qué decide, porque mañana se trabaja.
0: Sí, sí, mañana hay entrenamiento, hoy entrenamiento por la mañana, es verdad que ya no va a tener dobles sesiones el equipo, al menos en este stage, pero mañana hay entrenamiento por la mañana, por la tarde nos sentaremos a hablar con un futbolista importante del Real Betis Balompié, hasta ahí podemos contar. El viernes tiene la mañana libre el equipo, pero por la tarde sí que vuelve a entrenarse, y el sábado ya ese último partido y último día ante la Unión Deportiva Almería, también en el Estadio Ciudad de la Línea, también a las 8 de la tarde, y también evidentemente con la posibilidad de que los aficionados puedan adquirir esas entradas a precio reducido. Así que bueno, es lo que le queda un poquito por delante al plantel de Manuel Pellegrini, pero evidentemente lo que más interés suscita siempre son esos partidos, ¿no? Y sobre todo, bueno, pues el de hoy, que yo creo que es ante un gran rival como el Olympique de Lyon, pues puede ser un buen examen de pretemporada para los de Manuel Pellegrini.
1: Oye, 9.000 localidades tiene disponible el Estadio Ciudad de la Línea. 9.000 se han vendido. Va a haber lleno en el día de hoy en la línea. Además, es que es una ciudad muy estratégica, geográficamente hablando, porque tiene cerquita la costa de Málaga y también la costa gaditana.
0: Sí, al final, por eso te comentaba antes, Julio, que habrá tanto aficionados, claro, del Real Betis Balompié que se desplacen expresamente para el partido, como también otros béticos o aficionados al fútbol en general que tengan ahora mismo periodos vacacionales, que estén disfrutando de esa costa malagueña, de esa costa gaditana, que puedan, bueno, pues desplazarse en un periodo de tiempo no demasiado alto y acudir al partido, ¿no? Nosotros tardamos más o menos desde el hotel de concentración una hora, algo menos, 50 minutos aproximadamente. El equipo va a llegar sobre las 6:30 de la tarde al Estadio Ciudad de la Línea. Nosotros estaremos un ratito antes para también intentar charlar con los béticos y, como siempre, bueno, pues contar sus historias y luego la retransmisión, por supuesto, del partido, tanto en televisión como en la radio, como en nuestro canal de YouTube, ese Real Betis Balompié Olympique de Lyon.
1: Pues nada, compañero, a descansar, a recargar pilas, a resetear, porque a partir de las 8 nos tienes que contar el partido entre el Real Betis Balompié y el Olympique de Lyon. Gracias, amigo, un abrazo.
0: Fuerte abrazo, compañeros.
1: Ese partido frente a un equipo, como hemos dicho, que está a las puertas de una eliminatoria. Al final, para el Olympique de Lyon, le va la vida ir a la Champions, a nivel económico sobre todo. y no puede titubear en la eliminatoria frente al Spartak de Praga.
3: Sí, Julio, son varios partidos los que tiene por delante todavía el Olympique de Lyon. En concreto, esa ida de la previa de la fase previa de la Champions ante el Spartak de Praga, que será el 4 de agosto. La ida será allí, en República Checa, y la vuelta será la semana siguiente en la ciudad del hexágono francés. El Olympique de Lyon, que viene con 4 victorias y tan solo una derrota en pretemporada, que fíjate tú la coincidencia, porque fue ante el Slavia de Praga. Se ve que quisieron probar un poquito cómo era el fútbol checo antes de
1: frente
3: de
1: este partido. Al rival del eterno rival, de su rival en la tercera eliminatoria de la Champions.
3: Así es. Vienen los de Paulo Fonseca de ganar al Wolfsburgo por 0-2. Y vienen, como decía nuestro compañero Ignacio antes, con varias caras nuevas, con esa cesión de Openda de la Juventus.
1: Han pagado un buen dinero, creo, por esa cesión de un año. No sé si he leído 3 millones y medio, 4 millones.
3: Es posible. También se han pagado 10 millones y medio al Salzburgo por Wittstrup y también unos 5 por Duranville del Dortmund. Pero es que vienen también de desprenderse económicamente con una buena cantidad de dinero de Moreira, con 33 millones de por medio al Bayer Leverkusen y a un equipo cercano nuestro, a la capital madrileña, a Satriano, lo han vendido por 6 millones y medio. Ese Olympique de Lyon que como comentábamos antes, pues tenía caras conocidas como Grave, como Tagliafico, como Abner o Polakuku, que son dos de los varios futbolistas que han compartido ambas entidades, además de Fekir, de Miguel López y de Monzón. Y como decíamos, con Tolisso, con esa futbolista estrella que es un rival de enjundia y que nos pondrá las cosas difíciles ante un nuevo amistoso, un nuevo test, un nuevo preparativo con vistas a lo que viene.
1: Creo, Eloy, que al final, al ser el partido previo a ese primer encuentro oficial del Olympique de Lyon de Champions, vamos a ver un once que posiblemente sea el que repita la semana que viene en Praga. Así que nos vamos a enfrentar a un equipo muy competitivo que se va a tomar este partido como la última prueba antes del que puede ser el encuentro de la temporada para ellos.
2: Sí, yo creo que lo normal es que apueste por, no sé si todos, pero por lo menos 7-8 que van a jugar la eliminatoria seguro, y luego pues los vaya rotando en la segunda parte el entrenador del Olympique de Lyon, porque efectivamente sí. Para ganar ritmo de competición lo mejor es hacerlo así, en amistosos, en enfrentamientos donde te van a exigir y ante un rival champion también como es el Real Betis Balompié. Entonces yo creo que eso lo van a tomar muy en serio, muy muy en serio. Esperemos que, bueno, pues el partido, dentro de que, bueno, pues sí, que a todo el mundo quiere ganar, pero que no haya ninguna entrada más fuerte de la cuenta. Que ya,
1: eso es lo importante al final.
2: Ya vivimos
1: temporada.
2: En ese estadio con el COM el año pasado, mucha tensión.
1: Una guerra,
2: una auténtica batalla. Entonces esperemos que hoy, bueno, pues los futbolistas se lo tomen con calma, sabiendo que es un amistoso, pero que evidentemente vayan a tope en cada acción, porque al final de eso se trata, para prepararse de la mejor forma posible.
1: Como hemos dicho en titulares, el compañero Ignacio Abad ha estado con Andrés Roldán, CEO del Marbella Fútbol Center, donde se está entrenando diariamente esta semana el Real Betis Balompié en este segundo stage de pretemporada en la Costa del Sol. Así que vamos a escuchar lo más interesante que nos decía el CEO del Marbella Fútbol Center.
4: A ver, en primer lugar, por la calidad del césped, que es donde más importancia le echamos nosotros, pero también un míster, un entrenador, a la hora de elegir la concentración, dónde entrenar y cómo. No solamente es gimnasio, vestuario, todo lo que hay error, sino lo primero y lo más importante es el césped. Y creo que ahí hacemos un buen trabajo en todos los campos que tenemos, que son cerca de 40 aproximadamente en España y fuera de España, y la verdad que ahí destacamos y es nuestra marca, y con eso seguiremos, vamos, realmente.
5: ¿Césped natural de alta calidad?
4: Sí, efectivamente, tenemos un césped muy parecido al que tiene el Betis por climatización y por temperatura allí en Sevilla, que se llama Bermuda en verano y el Greygrass en invierno, y la verdad que bien. Al míster le gusta venir aquí porque las condiciones son muy parecidas en Sevilla, pero algo menos calor.
5: Uh-huh. Hablamos además de todos esos campos, que evidentemente es lo más importante, áreas para porteros, gimnasio, bueno, todo tipo de comodidades, ¿no?, para los futbolistas de élite.
4: Bueno, en primer lugar, nosotros cuando hicimos las instalaciones estas, como todas que tenemos, siempre vamos intentando tener lo mismo que ellos tienen en su sede deportiva, que es decir, buen césped, un gimnasio en condiciones, zona de agua fría, es decir, recuperación. Incluso nosotros tenemos aquí una piscina terapéutica para que los lesionados, en este caso con su recuperador, puedan venir aquí a Marbella y estar con el equipo mientras que el equipo entrena en el césped. Pues ellos se preparan de cara a su lesión con el agua, en este caso con las piscinas. Y la verdad es tener todo, césped, fútbol 11, fútbol pequeño para los porteros, fútbol tenis, bueno, de todas clases, TRX, zona TRX, de todo. Aquí la verdad que no les falta de nada a los equipos.
5: no solo le gusta Marbella Fútbol Center, a Manuel Pellegrini y al Real Betis Balompié, sino a clubes muy importantes de Europa, incluso de otros continentes, que además muchas veces coincidimos aquí, muchos veranos con otros clubes.
4: Sí, bueno, sí es verdad que llevamos ya muchos años, concretamente llevamos ya 25 años con este centro, con Marbella Fútbol Center, y sí es verdad que los equipos que vienen prácticamente de Asia. Tenemos muchos en invierno, muchos asiáticos, es decir, coreanos y japoneses, americanos, al menos 6, 7 equipos que vienen de la MLS americano en invierno, y en verano tenemos los árabes, que son clientes habituales, algunos marroquíes, surafricanos, como es el actual campeón, el Orlando Pirates, que estuvo aquí hace 3 días, y sobre todo los españoles, que como el Betis, el Granada, perdón, el Mallorca, o en este caso también Las Palmas, que también está aquí con nosotros.
5: Y a la última, al final lo que se hace en pretemporada luego también marca el camino del curso, y por eso es tan importante en pretemporada acudir a centros como este que te preparan también, ¿no?
4: Bueno, la preparación es importante para luego tener éxito. Sí es verdad que cuando no te preparas bien no vas a estar nunca preparado para competir. Y en este caso el trabajo de preparación para nosotros, pero también el interés por parte de un entrenador es que estén bien preparados, su tiempo, sus condiciones, que nadie se lesione, que tenga buenos partidos, que es muy importante, y creo que aquí podemos cumplir con todo.
1: Pues ya conocemos mejor esas instalaciones del Marbella Fútbol Center, y ahora sí, estamos ya encarando el tramo final. Vamos a hablar de un libro sobre la selección española, que ha copado buena parte también de nuestro programa, tanto de tele como de radio, en verano, cuando estaba el Mundial en plena ebullición, cuando no teníamos tanta actualidad del Real Betis Balompié. Y nos traes un invitado, escritor, periodista, Rubén García Bielsa, Iván, que escribió, antes de los dos últimos títulos de la selección española, un libro sobre el combinado nacional, sobre la roja.
3: Sí, así es. El bueno de Rubén García Bielsa, que es de Teruel, es un joven escritor que ya lleva dos piezas, ¿eh? Esta historia breve de la selección, y luego tiene también otro ensayo con el título Un balón como patria, donde habla de los futbolistas españoles, la presencia de futbolistas españoles en esa guerra civil. Es aficionado del Zaragoza, trabajó en su departamento de comunicación, y también del Atalanta, porque es un obsesionado del fútbol español y también del fútbol italiano. Lo conocí de Erasmus, nuestra primera conversación hablaba del Betis, del Zaragoza y, como no, de Oliveira. Y le tengo una gran admiración a este joven Rubén, que es periodista como nosotros de profesión y de vocación. Y que quién me iba a decir a mí cuando yo lo conocí que él iba a publicar un libro de la selección y yo voy a estar trabajando en el club de mi vida, Julio.
1: Pues ya ves. Vamos a hablar ya con él, Rubén García Bielsa. Hola, Rubén, ¿qué tal? Muy buenas.
6: Hola, muy buenas. Casi me ruborizo con las palabras de Iván, ¿eh?
1: Madre mía, vaya presentación, ¿eh? De Iván, ¿eh? Se nota que te admira y te tiene mucho cariño.
3: Le tengo yo mucho cariño.
6: Pues sí, es mutuo. Él sabe que es mutuo.
1: Bueno, Rubén, vamos a hablar un poquito de este libro. Además, ahora que la selección española está tan de actualidad por la segunda estrella, por ese segundo mundial, historia de la selección española masculina de fútbol, de Rubén García Bielsa, con prólogo, ojo, de Alfredo Relaño. Cuéntame, ¿cómo se fraguó esa idea? ¿Cómo te vino a la cabeza hacer un libro sobre la selección?
6: Sí, pues básicamente, como bien ha dicho Iván, el fútbol también siempre ha girado en un eje central en toda mi vida, y pues siempre había tenido algún blog de historietas, como yo creo que hemos empezado todos, ¿no? Que hemos empezado haciendo este tipo de cosas, pues en mi caso era sobre fútbol histórico, porque sí que es verdad que a mí la historia siempre me ha gustado, entonces pues me gustaba mezclarla con el deporte y, como no, con el fútbol. Entonces, a raíz de este blog, que como digo, era sobre todo, no era de actualidad, era pues eso de historietas, pues eso del siglo XX y demás, pues terminé contactando me contactó una editorial para hacer esta idea de libro, o sea, un repaso al tiki-taka de la selección, a cómo empezó y tal. En ese momento yo tendría como 18 o 19 años, o sea, yo era muy joven, y no me pareció lo mejor para ese momento. Además, pues yo como que me exigían hacerlo muy rápido y demás, y yo no estaba para esas, pero sí que se me quedó un poco la idea, ¿no? Digo, hombre, si voy ahí con mi tiempo, si tampoco me meten prisa y demás, porque hacer un libro de este estilo pues hay que buscar muchos datos, hay que confrontarlos, asegurarse de que todo está bien. Pues tras 3 años de esa investigación, que como digo fue por mi cuenta, pues en ese camino conocí a Alfredo Relaño, le pedí si podía hacer el prólogo. A día de hoy sigo conservando su amistad, y pues apareció Editorial Base y aquí estamos con el libro de la selección española.
1: Oye, un libro que está escrito hasta el año 2023, año previo de la Eurocopa, que España consigue levantar el título, y 3 años antes de este Mundial, que también nos hemos hecho con él. Me imagino que habrá que actualizar, ¿no? Sacar una nueva edición, sí, del libro.
6: Sí, sí, no puedo desvelar mucho, pero sí que puedo decir aquí en primicia para mis compañeros del Real Betis que algo ya, algún movimiento ya ha habido con editoriales y tal, con que yo creo que pronto tendremos esa entrada que todos deseamos de la Eurocopa y del Mundial.
3: Bueno, oye, Rubén, y lo que a nosotros nos importa, ¿no? Lo más interesante para nosotros, ¿qué papel ha tenido el Betis a lo largo de la historia de la selección?
6: Pues cuando me lo propusiste, o sea, obviamente, pues claro que me acordaba de los más relevantes, pero pues quise repasar un poco de los que yo había mencionado en el libro y casi ni yo era consciente de los grandes jugadores. O sea, y cuando digo grandes, me refiero a que han tenido un papel muy importante también en la selección que hemos tenido. O sea, si a bote pronto, pues puede venirnos pues Gordillo, ¿no? O sea, que de hecho, tengo una anécdota curiosa y es que cuando yo lo presenté en mi pueblo, vino mi suegro y me dijo, no, pero no te voy a preguntar nada así complicado tal. Y el tío, que me vacila bastante, pues levantó la mano y me hizo decir mi 11 top de toda la vida. O sea, yo así sin pensarlo mucho. Y tengo que decir que dije Gordillo, ¿eh? O sea, en ese momento así me he improvisado, dije Gordillo en el lateral. O sea, para que veas que yo también le tengo mucha estima y creo que es un puesto muy merecido. O sea, además tuve la oportunidad de conocerlo cuando me invitaron a 40 aniversario del España-Malta ahí en el Benito Villamarín, que estuvimos con todos los jugadores, con el gran señor, Víctor Muñoz, Goicoechea y, como no, Gordillo, Poli Rincón. Y aparte me pareció una persona muy agradable y, insisto, para mí uno de los mejores laterales. Sin embargo, yo también quería hacer un breve inciso en los jugadores del Betis que igual no han sido tan conocidos. Y ahí tengo que entrar en Simón Lecue. Vosotros seguramente sabréis quién es, o al menos os habrá sonado.
1: ¿Nuestro primer internacional?
6: Exacto, exacto. Pero ¿por qué quería hablar un poco de él? Pues porque, para empezar, yo creo que el Mundial del 34 está muy olvidado. Yo sé que fue hace muchos años, pero podría llegar a decir que estos tres selecciones que hemos tenido en nuestra historia. O sea, así de claro y contundente lo digo. O sea, de hecho, es un Mundial que podíamos haber ganado y tuvimos todas las de ganar, si no fuera por partidos, vamos a dejarlo en polémicos, con la anfitriona Italia, ¿no? Uh-huh. O sea, que esto algo ya habréis escuchado. Pues en ese once titular estaba Simón Lecue, con 22 años, que era un interior finísimo. O sea, todas las crónicas se enamoraron de él, incluso las italianas. Y pues eso, fue el primer bético en jugar en la selección, y ya te digo, uno de los más destacados de ese equipo, que de hecho después de... unos años después, pues va al Madrid, ¿no? O sea, a fin de cuentas, el Madrid entiende que es uno, el Betis, ese Betis también ganador de Liga, pues había que quitarle jugadores, ¿no?, para poder competir, y a uno de los que se llevan es Lecue. Y tiene una curiosa anécdota, y es que marca tanto el último gol que tenemos de la selección española antes de la guerra, que es un Suiza 0, España 2, eso es en mayo del 36, como también marca el último gol con el Madrid antes de la guerra, que es en una famosa final de la Copa del Rey contra el Barça, que ganan 2-1, pues el segundo gol también lo marca Lecue. Y pues luego también fue al Valencia, un Valencia muy grande, los años 40 y demás, pero es una carrera muy meteórica y todo empieza ahí en el Real Betis, como no.
3: Vamos, que los goles de Lecue daban guerra, ¿no?
6: Exacto, exacto.
1: La tenía preparada ya aquí Iván, ¿eh? El chacarrillo. Bueno, Simón Lecue, además nosotros tenemos un programa que se llama Bético, que siempre repasamos la historia del Real Betis Balompié, y hace poco hicimos uno de la Liga y todos los historiadores coincidían en que es una figura que se habla muy poco, porque evidentemente década de los 30 pues era todo en blanco y negro y apenas tenemos imágenes, pero bueno, es una figura que hay que reconocerla, por supuesto, la de Simón Lecue. Me imagino que también ha hablado de Cardeñosa, del Mundial de 78, de ese partido, como bien dices, de Malta, con protagonismo también para el propio Cardeñosa y Gordillo, del gol de Juanito en el Mundial. Al final, bueno, pues sí, el Real Betis Balompié ha tenido un papel importante también en la selección.
6: Sí, exacto. Y además de Cardeñosa, yo aproveché ese libro para que no fuera solo teórico, por así decirlo, y a veces daba mi opinión o dejaba ciertas reflexiones para que pues la gente, los lectores que lo leyeran, pues opinaran un poco. Y con Cardeñosa, hablando del famoso fallo que todos conocemos, pues quise hacer una reflexión sobre pues eso, todo el hate, ¿no?, que se dirá ahora que le cayó, siendo que gracias a él estábamos en ese Mundial, porque dio la asistencia a Rubén Cano en la batalla de Belgrado del 77. O sea, no voy a descubrir a nadie cómo era Cardeñosa, pero también era un jugador muy habilidoso y en esa asistencia se ve. Sin embargo, por ese fallo ya se le ha tachado de siempre. También le pasó un poco a Eloy Olaya con aquel penalti en el 86, y que también lo pude conocer y estuve hablando un poco de este tema con él. Pues grandes jugadores, muy técnicos, que han llegado a la selección española. No es fácil llegar a la selección española, por mucho que hubiera mucho tiempo que no ganáramos títulos, no era fácil tampoco en ese momento, y que es muy injusto que se le recuerde a día de hoy por esos errores que han pasado a mucha gente.
1: Sí, estoy totalmente de acuerdo. Al final se queda la gente en el imaginario colectivo con ese error puntual, pero no se valora todo lo mucho y bueno que dio a lo largo de su trayectoria. Y hablando también de béticos o representación bética en el último Mundial, pues Borja Iglesias, que nos dio la Copa del Rey también, participó en ese equipo de 2022. Y después Fabián, ¿no? Fabián titular en las dos finales. Me imagino que también esos nombres saldrán en nuevas ediciones.
6: Sí, exacto. O sea, Borja, bueno, como bien ha dicho Iván, en Zaragoza y en Aragón, nadie, o muy difícil que escuches hablar mal a alguien de Borja Iglesias, a fin de cuentas es el sitio donde se hizo jugador, y pues posiblemente, o sea, sin, quitando a Oliveira, Diego Milito, tal, vamos a poner en los nueve actuales, pues sin duda alguna, el mejor que ha pasado por Zaragoza en los últimos años. Y con Fabián pues, también, o sea, no descubro nada, o sea, fue, en mi opinión, un gran acierto empezar a jugar con él de titular, porque la calidad que tiene, sobre todo en las tres cuartas partes del área, ya acercando al área rival, pues era diferencial y era lo que necesitábamos para desatascar los partidos. Y por supuesto, pues bueno, ya empezaban a salir esos nombres, de la misma forma que también metí, me acuerdo, la última frase a Lamine Yamal cuando lo metí, que acaba de debutar a la selección, pero dice, creo que este va a dar mucho que hablar y por si acaso no me dejan hacer una segunda edición, voy a meterlo. Pues esto es lo mismo, o sea, son jugadores que han sido diferenciales y van a seguir siendo, y tenemos la suerte de disfrutarlos.
1: Oye, Rubén, que te seguiremos la pista, ¿eh? En nuevas ediciones, en nuevos libros, y que te deseamos la mayor de la suerte en tu carrera. Y nada, un auténtico placer. Gracias también a Iván Díaz por haber hecho las labores de producción y poder haber charlado contigo aquí en Hora Betis. Rubén García Bielsa, un placer. Muchísimas gracias.
3: Tan solo le quiero dar un besito a Elia, a su futura niña que va a ser papi.
1: Anda.
3: Y va a ser papi de una niña que va a tener una parte en ese corazoncito, lo va a tener bético, porque ya se encargará su padrino de Sevilla de llevar una camiseta.
6: Espero la camiseta, ya lo sabes, ¿eh? Vuelvo a decir que yo tengo la camiseta del Betis, ¿eh? O sea, esto lo quiero dejar claro.
1: Grande, grande, Rubén. Pues un placer, muchísimas gracias.
6: Muchas gracias a vosotros.
1: Adiós. Pues esas historias también de la selección española de fútbol con Rubén García Bielsa. Queríamos hablar con él y también poner así el punto y final a un verano donde hemos hablado mucho de La Roja. Eloy, Iván, muchísimas gracias.
2: A ti, Julio, un abrazo.
3: Muchas gracias, Julio.
1: Pues nada, mañana volvemos aquí en Hora Betis con la última hora del Real Betis Balompié y con la resaca del partido de esta noche frente al conjunto del Olympique de Lyon. Desde cinco minutitos antes del comienzo del partido, en esta emisora y también en la tele, podréis seguir la retransmisión del encuentro. Un placer, Álvaro de Bata en la técnica. Muchas gracias, compañero. A disfrutar del día. Adiós.

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1: Saludos, ¿qué tal? Muy buenas, bienvenidos a su casa, bienvenidos a esta edición de Hora Betis de hoy miércoles 29 de julio del año 2026, día donde el Real Betis Balompié va a volver a la acción. Cuarto test de pretemporada, nos enfrentamos al rival de más enjundia hasta la fecha, como es el Olympique de Lyon. Además, un partido muy importante para el conjunto francés, ya que está a la puerta de la eliminatoria de Champions League de tercera ronda contra el Sparta de Praga. Tiene que pasar dos rondas para llegar a esa fase liga y hoy tienen el último partido, así que seguro que vamos a ver un equipo muy competitivo enfrente del equipo de Fonseca. El partido lo vais a poder seguir, por supuesto, en Betis Televisión desde las 8 de la tarde, estadio Ciudad de la Línea. Ya saben, en ese estadio donde recurrentemente el conjunto verde y blanco juega partidos de pretemporada. La temporada pasada, como por ejemplo, nos enfrentamos al conjunto del Como Calcio, el equipo que también va a jugar la Champions League este curso. Así que partidazo con cartel Champions el que tenemos en el día de hoy para seguir adquiriendo minutos de rodaje, seguir viendo la evolución de los de Manuel Pellegrini. Nos lo contará nuestro enviado especial Ignacio Abad, con el que en un ratito vamos a conectar. También vamos a hablar de dónde está el Betis, de las instalaciones de este Marbella Fútbol Center, con su CEO, con Andrés Roldán. Ha podido hablar Ignacio Abad y nos va a dar detalles de las instalaciones de primerísimo nivel, 5 estrellas, allí en la Costa del Sol, donde se está ejercitando un año más el Real Betis Balompié. Además, ya saben que hemos hablado muchísimo de la selección española durante el mes de junio, julio, con motivo de ese Mundial. Además, levantamos el título. Pues hoy vamos a hablar con un escritor que también es periodista, Rubén García Bielsa, que escribió un libro sobre la historia de la selección española de fútbol, y hablaremos también en el tramo final del programa. Así que, como pueden comprobar, hoy tenemos un programa cargado de temas con un sonriente Álvaro de Vada, porque hoy coge las maletas y se va de vacaciones, y Julio Ramos, que os contará el programa de hoy. Vamos al lío.

0: Vamos ya al lío, vamos a hablar largo y tendido de ese partido del Real Betis Balompié en la noche de hoy, de cómo van esos entrenamientos en Marbella, de los nombres propios. Hola Iván Díaz, ¿qué tal? Muy buenas.
1: Hola, muy buenas, Julio.
0: Bonito partido el que tenemos hoy.
1: Con muchas ganas de ver ese partidazo de Champions, que se puede certificar esa clasificación también de Olympique de Lyon pronto a la Champions, pero el Betis sí es un equipo de Champions y tenemos muchas ganas de ver qué nos depara el encuentro de esta tarde.
0: Hola Eloy, ¿qué tal? Muy buenas.
2: Hola Julio, ¿qué tal? Buenas tardes.
0: Bonito encuentro el que tenemos en la noche de hoy desde las 8 de la tarde en la línea de la Concepción.
2: Sí, un buen partido, ¿no? Ante un rival de nivel, el Lyon, lo conocemos bien y bueno, va a ser otra prueba para seguir avanzando, para que los jugadores vayan cogiendo minutos. En estos partidos, bueno, pues aumenta el ritmo y yo creo que va a servir para que futbolistas que quieren ser importantes pues empiecen a demostrarlo desde el verano, que yo creo que eso es fundamental. Canteranos que van a seguir apretando a los que ya son jugadores del primer equipo y que Manuel Pellegrini sobre todo va a tomar nota de lo que vaya ocurriendo para que la preparación sea la idónea, ¿no?
0: Pues sí, vamos a contactar ya con nuestro enviado especial, con el compañero Ignacio Abad. Hola Ignacio, ¿qué tal? Muy buenas.
3: ¿Qué tal, Julio? Muy buenas, compañeros.
0: Bueno, Ignacio, bonito partido que tenemos en la noche de hoy, pero si te parece, vamos por parte, vamos a ir actualizando cronológicamente cómo va esta concentración del Real Betis Balompié, porque ayer nos contaste el entrenamiento matutino. ¿Cómo fue el vespertino? ¿Cómo fue el entrenamiento por la tarde del Real Betis Balompié?
3: Bueno, pues con más nombres propios de lo que se podría pensar, Julio, empezando por el más importante, por Isco Alarcón, que no entrenaba por la mañana en el terreno de juego, sí lo hacía por supuesto en el gimnasio, pero por la tarde sí lo veíamos completar la sesión de trabajo junto al resto de compañeros, cumpliendo y siguiendo pues ese plan específico. También vimos Álvaro Fidalgo, también vimos hacer trabajo específico a Edabde y también vimos a Aitor Ruibal, que no entrenó en el terreno de juego, pero que después de tratarse, de hacer trabajo físico dentro de esa recuperación de su lesión, sí que saltaba al césped descalzo, con un balón en los pies, daba toquecito, animaba a sus compañeros y, en fin, dejaba claro las ganas que tiene ya de poder empezar a entrenar con normalidad para posteriormente competir en las tres competiciones.
0: Y en el día de hoy, nueva sesión de trabajo, tenemos partido, pero por supuesto se ha trabajado en el día de hoy. Al final, lo que dice mucha gente también, los partidos de pretemporada son entrenamientos casi que a puerta abierta. Cuéntame, ¿cómo ha ido la sesión de trabajo de hoy?
3: Bueno, pues sobre todo sesión, podríamos decir, de activación, Julio, porque es verdad que no es lo más importante, ni mucho menos el resultado ni los partidos en pretemporada, pero sí que, claro. Incluyen una carga, ¿no? Una carga elevada. Además, vemos cómo a medida que avanza el verano, ya no es como los primeros partidos donde Manuel Pellegrini ponía quizás 45 minutos a un equipo y 45 minutos a otro, ¿no? Es verdad que se producen muchos cambios, pero sí que hay un peso mayor en las piernas de los jugadores que empiezan desde inicio para, bueno, pues acercarnos ya a lo que va a ser la competición oficial. Ha habido en el entrenamiento de hoy un rato al principio, un tiempo del entrenamiento ha estado dedicado al físico, a la activación, a esos ronditos, a ese calentamiento, y ya después sí que se ha trabajado sobre todo, como habitualmente durante el curso en día de partido, la estrategia, el balón parado. Hemos visto saques de esquina, hemos visto falta, hemos visto en definitiva jugadas ensayadas que obviamente no podemos capturar, pero sobre todo ha sido eso, activar las piernas y el cuerpo para por la tarde y luego seguir ensayando, trabajando el balón parado, ya no solo de cara al partido de hoy, sino por supuesto a los encuentros de Liga, de Copa y de la UEFA Champions League.
2: Un partido donde se esperan muchísimos béticos, va a estar lleno el campo, Ignacio, que bueno, pues se nota que la gente tiene ganas, ¿no?, de seguir disfrutando. Ya ocurrió en el Trofeo Colombino, ahora también en el Estadio Ciudad de la Línea, que ya se está convirtiendo en un clásico habitual ver al Betis en verano jugar por allí.
3: Así es, Eloy. Muchos béticos esperan en el día de hoy en el Estadio Ciudad de la Línea. Todo vendido. La verdad es que incluso nos sorprendía porque bueno, no deja de ser un encuentro amistoso, no deja de ser un día entre semana, miércoles 8 de la tarde. Es verdad que hay muchos aficionados que van a ir al partido, que estarán de vacaciones, muchos béticos también veraneando por la zona y otros que precisamente porque juega el Betis y porque juega enfrente otro gran rival, un clásico del fútbol francés y europeo como es el Olympique de Lyon, pues se van a acercar y van a acudir al partido, ¿no? Todo está vendido para el día de hoy, por lo que habrá un colorido fantástico en ese estadio Ciudad de la Línea, y viejos conocidos también y caras que nos

0: Atlético, queremos saber también, Ignacio, cómo están Abde y Fidalgo, porque están en su, continúan con esa puesta a punto, pero queremos saber si es verdad lo que dicen de que están como dos verdaderos toros físicamente.
1: Sí, la verdad es que bueno, pueden ser Iván de los jugadores, yo creo que con mejor físico, con mejor planta del Real Betis Balompié, sobre todo en el caso de Abde. Fidalgo es verdad que no tiene esa composición, esa anatomía, pero en lo que a sensaciones, en lo que a frescura se refiere, la verdad es que viene muy bien de esas vacaciones. Se nota que ha seguido también trabajando. Estuvo primero en el Mundial, la selección azteca llegaba hasta octavos y luego bueno, pues ha tenido esas 3 semanas de vacaciones, pero ya ayer entrenó, hoy también lo ha hecho y será cuestión de días. Lo han hecho al margen, ambos, lo han hecho al margen, tanto Abde como Fidalgo, trabajando juntos, pero al margen, en un campo anexo al principal en el que se estaba ejercitando la plantilla de Manuel Pellegrini. No tiene pinta, y lo podemos confirmar, de que vayan a tener protagonismo hoy, pero bueno, pues será cuestión de pocos días. Yo creo que quizás por mera cuestión física, Álvaro Fidalgo podrá volver un poquito antes, entendemos, porque Abde sí que bueno, pues viene de un proceso de lesión y su recuperación, pero son jugadores que más pronto que tarde, y va a ser cuestión de días o semanas, van a estar ya entrenándose junto al resto de compañeros.
2: Oye, Ignacio, ¿y qué tiempo está haciendo? Porque aquí en Sevilla está apretando mucho, no sé si los jugadores están sufriendo mucho esas dobles sesiones de trabajo también por el apartado meteorológico.
1: Hombre, se está mejor aquí que en Sevilla, no os voy a engañar, Julio. Es verdad que hace menos temperatura, hace menos grados, concretamente, y ahora es el momento en el que más calor o más grado hace desde que llegamos, y son 29 grados, que no tiene nada que ver con lo que habrá ahora mismo en Sevilla, pero sí que es verdad que el nivel de humedad es bastante, bastante elevado. Aquí estás al aire libre y no te da la sensación de tanto calor como en Sevilla, pero empiezas a sudar y te empiezas a empapar por esa humedad, ¿no? Que es lo que es un poco más incómodo. Pero bueno, en definitiva, se entrena muy bien. Mira, os cuento una curiosidad. Estos días, tanto ayer como hoy, cuando el Real Betis Balompié empieza a entrenar, que suele ser entre las 10:30 y las 11 de la mañana, el Real Club Deportivo Mallorca termina. Es verdad que hay muchos campos y lo hacen en un campo paralelo, pero más o menos ellos empiezan una hora antes y terminan cuando nosotros empezamos, y cuando nosotros terminamos es cuando empieza el Al-Ittihad, que claro, puede sorprender porque el equipo acaba de entrenar a las 12:30, que hace bastante calor, pero no es nada comparable con lo que hacen en Arabia Saudí, ¿no? También es un poco de percepción, de costumbre, y en definitiva aquí se entrena bastante, bastante mejor que en Sevilla, claro.
2: Al final, evidentemente, también pues se buscan esos destinos lejos también de nuestra ciudad, también por ese aspecto meteorológico. ¿Y cómo está el ambiente, Ignacio? Porque, bueno, para el que no lo sepa, un enviado especial, en este caso tú, Ignacio, pues convives con ellos, coincides en los comedores, en las comidas, en las cenas, en los caminos hacia los campos de entrenamiento. Me imagino que, bueno, pues mucha ilusión de los canteranos y con ganas todos, ¿no?, de complacer también al míster para tener su hueco de importancia en una temporada que promete mucho.
1: Sí, sí, sí, por supuesto, Julio, muy buen ambiente, la verdad es que muy buena, una familia, ¿no? Lo decimos y suena tópico, pero es verdad, ¿no? Esa piña, esa unión que hay en el vestuario. Hoy, por ejemplo, bueno, pues los jugadores también tenían detalles de cariño con el guardameta más y el futbolista más joven que ha venido, ¿no? Que es Jan, que ayer cumplió esos 17 años, como comentábamos, todos también muy cerca de jugadores como Isco, de jugadores como Aitor, como Abde, interesándose por ellos, por esos planes específicos, y evidentemente los canteranos con ganas de demostrar. Vamos a estar pendientes también en el día de hoy a ver si alguno, que seguro que sí, tiene protagonismo desde el inicio en la segunda mitad. Son 7 en total, 2 guardametas, Manu González y Jan, además de Manuel, además de Ñangoro Buaré, además de Ricafune, Corralejo y José Antonio Morante, creo que no me dejo a ninguno, y bueno, al final son también un poco esa chispa, ¿no?, que comentábamos ayer de la concentración. Además, en las últimas horas se han incorporado a esta expedición tanto el secretario técnico Álvaro Ladrón de Guevara como el consejero del Real Betis Balompié y leyenda Joaquín Sánchez, que también evidentemente, y lo sabéis mejor que nadie, aporta ese toque de humor en los ratitos de comida, en los ratitos de convivencia. Y hoy también van a llegar personalidades como Manu Fajardo, como Ramón Alarcón, y bueno, pues para acompañar al equipo evidentemente en este partido ante el Lyon.
3: Y mañana, Ignacio, además del partido de hoy, hay entrenamiento, que aquí no paran ni van a estar de día libre, sino que por la mañana creo que vuelve la acción y ya veremos qué decide por

0: yo a hacer Pellegrini, si hoy apuesta por un 11 y guarda otro para el sábado que tenemos otro, o veremos qué decide porque mañana se trabaja.
1: Sí, sí, mañana hay entrenamiento, hay entrenamiento por la mañana, es verdad que ya no va a tener doble sesiones el equipo, al menos en este stage, pero mañana hay entrenamiento por la mañana, por la tarde nos sentaremos a hablar con un futbolista importante del Real Betis Balompié, hasta ahí podemos contar. El viernes tiene la mañana libre el equipo, pero por la tarde sí que vuelve a entrenarse, y el sábado ya ese último partido y último día ante la Unión Deportiva Almería, también en el Estadio Ciudad de la Línea, también a las 8 de la tarde, y también evidentemente con la posibilidad de que los aficionados puedan adquirir esas entradas a precio reducido. Así que bueno, es lo que le queda un poquito por delante al plantel de Manuel Pellegrini, pero evidentemente lo que más interés suscita siempre son esos partidos, ¿no? Y sobre todo, bueno, pues el de hoy, que yo creo que es ante un gran rival como el Olympique de Lyon, pues puede ser un buen examen de pretemporada para los de Manuel Pellegrini.
2: Oye, 9.000 localidades tiene disponible el Estadio Ciudad de la Línea. 9.000 se han vendido, va a haber lleno en el día de hoy en la línea. Además, es que es una ciudad muy estratégica, geográficamente hablando, porque tiene cerquita la costa de Málaga y también la costa gaditana.
1: Sí, al final, por eso te comentaba antes, Julio, que habrá tanto aficionados, claro, del Real Betis Balompié que se desplacen expresamente para el partido, como también otros béticos o aficionados al fútbol en general que tengan ahora mismo periodos vacacionales, que estén disfrutando de esa costa malagueña, de esa costa gaditana, que puedan, bueno, pues desplazarse en un periodo de tiempo no demasiado alto y acudir al partido, ¿no? Nosotros tardamos más o menos desde el hotel de concentración una hora, algo menos, 50 minutos aproximadamente. El equipo va a llegar sobre las 6:30 de la tarde al Estadio Ciudad de la Línea. Nosotros estaremos un ratito antes para también intentar charlar con los béticos y, como siempre, bueno, pues contar sus historias y luego la retransmisión, por supuesto, del partido, tanto en televisión como en la radio, como en nuestro canal de YouTube, ese Real Betis Balompié Olympique de Lyon.
2: Pues nada, compañero, a descansar, a recargar pilas, a resetear, porque a partir de las 8 nos tienes que contar el partido entre el Real Betis Balompié y el Olympique de Lyon. Gracias, amigo, un abrazo.
1: Fuerte abrazo, compañeros.
2: Ese partido frente a un equipo, como hemos dicho, que está a las puertas de una eliminatoria. Al final, para el Olympique de Lyon, le va la vida ir a la Champions, a nivel económico sobre todo. Y no puede titubear en la eliminatoria frente al Spartak de Praga.
3: Sí, Julio, son varios partidos los que tiene por delante todavía el Olympique de Lyon. En concreto, esa ida de la previa de la fase previa de la Champions ante el Spartak de Praga, que será el 4 de agosto. La ida será allí, en República Checa, y la vuelta será la semana siguiente en la ciudad del hexágono francés. El Olympique de Lyon, que viene con 4 victorias y tan solo una derrota en pretemporada, que fíjate tú la coincidencia, porque fue ante el Slavia de Praga. Se ve que quisieron probar un poquito cómo era el fútbol checo antes de
2: frente
3: de
2: este al rival del eterno rival, de su rival en la tercera eliminatoria de la Champions.
3: Así es. Vienen los de Paulo Fonseca de ganar al Wolfsburgo por 0-2. Y vienen, como decía nuestro compañero Ignacio antes, con varias caras nuevas, con esa cesión de Openda de la Juventus.
2: Han pagado un buen dinero, creo, por esa cesión de un año. No sé si he leído 3 millones y medio, 4 millones.
3: Es posible. También se han pagado 10 millones y medio al Salzburgo por Wittstrup y también unos 5 por Duranville del Dortmund. Pero es que vienen también de desprenderse económicamente con una buena cantidad de dinero de Moreira, con 33 millones de por medio al Bayer Leverkusen y a un equipo cercano nuestro, a la capital madrileña, a Satriano, lo han vendido por 6 millones y medio. Ese Olympique de Lyon que, como comentábamos antes, pues tenía caras conocidas como Grave, como Tagliafico, como Abner o Polakuku, que son dos de los varios futbolistas que han compartido ambas entidades, además de Fekir, de Miguel López y de Monzón. Y como decíamos, con Tolisso, con esa futbolista estrella, que es un rival de enjundia y que nos pondrá las cosas difíciles ante un nuevo amistoso, un nuevo test, un nuevo preparativo con vistas a lo que viene.
2: Yo creo, Eloy, que al final, al ser el partido previo a ese primer encuentro oficial del Olympique de Lyon de Champions, vamos a ver un 11 que posiblemente sea el que repita la semana que viene en Praga. Así que nos vamos a enfrentar a un equipo muy competitivo que se va a tomar este partido como la última prueba antes del que puede ser el encuentro de la temporada para ellos.
0: Sí, yo creo que lo normal es que apueste por, no sé si todos, pero por lo menos 7-8 que van a jugar la eliminatoria seguro, y luego pues los vaya rotando en la segunda parte el entrenador del Olympique de Lyon, porque efectivamente sí, para ganar ritmo de competición lo mejor es hacerlo así, en amistosos, en enfrentamientos donde te van a exigir y ante un rival champion también como es el Real Betis Balompié. Entonces yo creo que eso lo van a tomar muy en serio, muy muy en serio. Esperemos que, bueno, pues el partido, dentro de que, bueno, pues sí, que a todo el mundo quiere ganar, pero que no haya ninguna entrada más fuerte de la cuenta, que ya
2: eso es lo importante al final
0: ya de vivimos temporada. En ese estadio con el COM el año pasado, mucha tensión,
2: una guerra,
0: una auténtica batalla. Entonces esperemos que hoy, bueno, pues los futbolistas se lo tomen con calma, sabiendo que es un amistoso, pero que evidentemente vayan a tope en cada acción, porque al final de eso se trata, para prepararse de la mejor forma posible.
2: Como hemos dicho en titulares, el compañero Ignacio Abad ha estado con Andrés Roldán, CEO del Marbella Fútbol Center, donde se está entrenando diariamente esta semana el Real Betis Balompié en este segundo stage de pretemporada en la Costa del Sol. Así que vamos a escuchar lo más interesante que nos decía el CEO del Marbella Fútbol Center.
4: A ver, en primer lugar, por la calidad del césped, que es donde más importancia le echamos nosotros, pero también un míster, un entrenador, a la hora de elegir la concentración, dónde entrenar y cómo. No solamente es gimnasio, vestuario, todo lo que hay alrededor, sino lo primero y lo más importante es el césped. Y creo que ahí hacemos un buen trabajo en todos los campos que tenemos, que son cerca de 40 aproximadamente en España y fuera de España, y la verdad que ahí destacamos y es nuestra marca, y con eso seguiremos, vamos, realmente.
5: Césped natural de alta calidad.
4: Sí, efectivamente. Tenemos un césped muy parecido al que tiene el Betis por climatización y por temperatura allí en Sevilla, que se llama Bermuda en verano y el Greygrass en invierno, y la verdad que bien. Al míster le gusta venir aquí porque las condiciones son muy parecidas en Sevilla, pero algo menos calor.
6: Hablamos además de todos esos campos, que evidentemente es lo más importante, áreas para porteros, gimnasio, bueno, todo tipo de comodidades, ¿no?, para los futbolistas de élite.
4: Bueno, en primer lugar, nosotros cuando hicimos las instalaciones estas, como todas que tenemos, siempre vamos intentando tener lo mismo que ellos tienen en su sede deportiva, que es decir, buen césped, un gimnasio en condiciones, zona de agua fría, es decir, recuperación. Incluso nosotros tenemos aquí una piscina terapéutica para que los lesionados, en este caso con su recuperador, puedan venir aquí a Marbella y estar con el equipo mientras que el equipo entrena en el césped. Pues ellos se preparan de cara a su lesión con el agua, en este caso con las piscinas. Y la verdad es tener todo, césped, fútbol 11, fútbol pequeño para los porteros, fútbol tenis, bueno, de todas clases, TRX, zona TRX, de todo. Aquí la verdad que no les falta de nada a los equipos.
6: No solo le gusta Marbella Fútbol Center a Manuel Pellegrini y al Real Betis Balompié, sino a clubes muy importantes de Europa, incluso de otros continentes, que además muchas veces coincidimos aquí, muchos veranos con otros clubes.
4: Sí, bueno, sí es verdad que llevamos ya muchos años, concretamente llevamos ya 25 años con este centro, con Marbella Fútbol Center, y sí es verdad que los equipos que vienen prácticamente de Asia. Tenemos muchos en invierno, muchos asiáticos, es decir, coreanos y japoneses, americanos, al menos 6, 7 equipos que vienen de la MLS americano en invierno, y en verano tenemos los árabes, que son clientes habituales, algunos marroquíes, surafricanos, como es el actual campeón, el Orlando Pérez, que estuvo aquí hace 3 días, y sobre todo los españoles, que como el Betis, el Granada, perdón, el Mallorca, o en este caso también Las Palmas, que también está aquí con nosotros.
6: Y ya la última, al final lo que se hace en pretemporada luego también marca el camino del curso, y por eso es tan importante en pretemporada acudir a centros como este que te preparan también, ¿no?
4: Bueno, la preparación es importante para luego tener éxito. Sí es verdad que cuando tú no te preparas bien no vas a estar nunca preparado para competir. Y en este caso el trabajo de preparación para nosotros, pero también el interés por parte de un entrenador es que estén bien preparados su tiempo, sus condiciones, que nadie se lesione, que tenga buenos partidos, que es muy importante, y creo que aquí podemos cumplir con todo.
2: Pues ya conocemos mejor esas instalaciones del Marbella Fútbol Center, y ahora sí, estamos ya encarando el tramo final. Vamos a hablar de un libro sobre la selección española, que ha copado buena parte también de nuestro programa, tanto de tele como de radio, en verano, cuando estaba el Mundial en plena ebullición, cuando no teníamos tanta actualidad del Real Betis Balompié. Y nos traes un invitado, escritor, periodista, Rubén García Bielsa, Iván, que escribió, antes de los dos últimos títulos de la selección española, un libro sobre el combinado nacional, sobre la roja.
3: Sí, así es. El bueno de Rubén García Bielsa, que es de Teruel, es un joven escritor que ya lleva dos piezas, ¿eh? Esta historia breve de la selección, y luego tiene también otro ensayo con el título Un balón como patria, donde habla de los futbolistas españoles, la presencia de futbolistas españoles en esa guerra civil. Es aficionado del Zaragoza, trabajó en su departamento de comunicación y también del Atalanta, porque es un obsesionado del fútbol español y también del fútbol italiano. Lo conocí de Erasmus, nuestra primera conversación hablaba del Betis y del Zaragoza y como no de Oliveira, y es un le tengo una gran admiración a este

0: a este joven Rubén, que es periodista como nosotros de profesión y de vocación, y que quién me iba a decir a mí cuando yo lo conocí que él iba a publicar un libro de la selección y yo voy a estar trabajando en el club de mi vida, Julio.
1: Pues ya ves. Vamos a hablar ya con él, Rubén García Bielsa. Hola, Rubén, ¿qué tal? Muy buenas.
2: Hola, muy buenas. Casi me ruborizo con las palabras de Iván, ¿eh?
1: Madre mía, vaya presentación, ¿eh? De Iván, ¿eh? Se nota que te admira y te tiene mucho cariño.
0: Le tengo yo mucho cariño.
2: Pues sí, es mutuo. Él sabe que es mutuo.
1: Bueno, Rubén, vamos a hablar un poquito de este libro. Además, ahora que la selección española está tan de actualidad por la segunda estrella, por ese segundo mundial, historia de la selección española masculina de fútbol de Rubén García Bielsa, con prólogo, ojo, de Alfredo Relaño. Cuéntame, ¿cómo se fraguó esa idea? ¿Cómo te vino a la cabeza hacer un libro sobre la selección?
2: Sí, pues básicamente, como bien ha dicho Iván, el fútbol también siempre ha girado en un eje central en torno a mi vida, y pues siempre había tenido algún blog de historietas, como yo creo que hemos empezado todos, ¿no? Que hemos empezado haciendo este tipo de cosas. Pues en mi caso era sobre fútbol histórico, porque sí que es verdad que a mí la historia siempre me ha gustado, entonces pues me gustaba mezclarla con el deporte y, como no, con el fútbol. Entonces, a raíz de este blog, que como digo, era sobre todo, no era de actualidad, era pues eso de historietas, pues eso del siglo XX y demás, pues terminé contactando me contactó una editorial para hacer esta idea de libro, o sea, un repaso al tiki-taka de la selección, a cómo empezó y tal. En ese momento yo tendría como 18 o 19 años, o sea, yo era muy joven, y no me pareció lo mejor para ese momento. Además, pues yo como que me exigían hacerlo muy rápido y demás, y yo no estaba para esas, pero sí que se me quedó un poco la idea, ¿no? Digo, hombre, si voy ahí con mi tiempo, si tampoco me meten prisa y demás, porque hacer un libro de este estilo pues hay que buscar muchos datos, hay que confrontarlos, asegurarse de que todo está bien. Pues tras 3 años de esa investigación, que como digo fue por mi cuenta, pues en ese camino conocí a Alfredo Relaño, le pedí si podía hacer el prólogo. A día de hoy sigo conservando su amistad, y pues apareció Editorial Base y aquí estamos con el libro de la selección española.
1: Oye, un libro que está escrito hasta el año 2023, año previo de la Eurocopa, que España consigue levantar el título, y 3 años antes de este Mundial, que también nos hemos hecho con él. Me imagino que habrá que actualizar, ¿no? Sacar una nueva edición, sí, del libro.
2: Sí, sí, no puedo desvelar mucho, pero sí que puedo decir aquí en primicia para mis compañeros del Real Betis que algún movimiento ya ha habido con editoriales y tal, con que yo creo que pronto tendremos esa entrada que todos deseamos de la Eurocopa y del Mundial.
0: Bueno, oye, Rubén, y lo que a nosotros nos importa, ¿no? Lo más interesante para nosotros, ¿qué papel ha tenido el Betis a lo largo de la historia de la selección?
2: Pues cuando me lo propusiste, o sea, obviamente, pues claro que me acordaba de los más relevantes, pero pues quise repasar un poco de los que yo había mencionado en el libro, y casi ni yo era consciente de los grandes jugadores. O sea, y cuando digo grandes, me refiero a que han tenido un papel muy importante también en la selección que hemos tenido. O sea, si a bote pronto, pues puede venirnos pues Gordillo, ¿no? O sea, que de hecho, tengo una anécdota curiosa, y es que cuando yo lo presenté en mi pueblo, vino mi suegro y me dijo, no, pero no te voy a preguntar nada así complicado tal. Y el tío, que me vacila bastante, pues levantó la mano y me hizo decir mi 11 top de toda la vida. O sea, yo así sin pensarlo mucho. Y tengo que decir que dije Gordillo, ¿eh? O sea, en ese momento, así me he improvisado, dije Gordillo en el lateral, o sea, para que veas que yo también le tengo mucha estima, y creo que es un puesto muy merecido. O sea, además tuve la oportunidad de conocerlo cuando me invitaron a 40 aniversario del España-Malta ahí en el Benito Villamarín, que estuvimos con todos los jugadores, con el gran señor, Víctor Muñoz, Goicoechea, y como no, Gordillo, Poli Rincón. Y aparte me pareció una persona muy agradable y, insisto, para mí uno de los mejores laterales. Sin embargo, yo también quería hacer un breve inciso en los jugadores del Betis que igual no han sido tan conocidos. Y ahí tengo que entrar en Simón Lecue. Vosotros seguramente sabréis quién es, o al menos os habrá sonado.
1: ¿Nuestro primer internacional?
2: Exacto. Pero ¿por qué quería hablar un poco de él? Pues porque, para empezar, yo creo que el Mundial del 34 está muy olvidado. Yo sé que fue hace muchos años, pero podría llegar a decir que estos 3 selecciones que hemos tenido en nuestra historia. O sea, así de claro y contundente lo digo. O sea, de hecho, es un Mundial que podíamos haber ganado y tuvimos todas las de ganar si no fuera por partidos, vamos a dejarlo en polémicos con la anfitriona Italia, ¿no? Uh-huh. O sea, que esto algo ya habréis escuchado. Pues en ese once titular estaba Simon Lecue con 22 años, que era un interior finísimo, o sea, todas las crónicas se enamoraron de él, incluso las italianas. Y pues eso, fue el primer bético en jugar en la selección y ya te digo, uno de los más destacados de ese equipo, que de hecho después de unos años después pues va al Madrid, ¿no? O sea, a fin de cuentas el Madrid entiende que es uno, el Betis, ese Betis también ganador de liga, pues había que quitarle jugadores, ¿no?, para poder competir, y a uno de los que se llevan es Lecue. Y tiene una curiosa anécdota, y es que marca tanto el último gol que tenemos de la selección española antes de la guerra, que es un Suiza 0, España 2, eso es en mayo del 36, como también marca el último gol con el Madrid antes de la guerra, que es en una famosa final de la Copa del Rey contra el Barça, que ganan 2-1, pues el segundo gol también lo marca Lecue. Y pues luego también fue al Valencia, un Valencia muy grande, los años 40 y demás, pero es una carrera muy meteórica y todo empieza ahí en el Real Betis, cómo no.
0: Vamos, que los goles de Lecue daban guerra, ¿no?
2: Exacto, exacto.
1: La tenía preparada ya aquí, Iván, ¿eh? El chacarrillo. Bueno, Simon Lecue, además nosotros tenemos un programa que se llama Bético, que siempre repasamos la historia del Real Betis Balompié, y hace poco hicimos uno de la Liga y todos los historiadores coincidían en que es una figura que se habla muy poco, porque evidentemente década de los 30 pues era todo en blanco y negro y apenas tenemos imágenes, pero bueno, es una figura que hay que reconocerla, por supuesto, la de Simon Lecue. Me imagino que también ha hablado de Cardeñosa, del Mundial de 78, de ese partido, como bien dices, de Malta, con protagonistas también para el propio Cardeñosa y Gordillo, del gol de Juanito en el Mundial. Al final, bueno, pues sí, el Real Betis Balompié ha tenido un papel importante también en la selección.
2: Sí, exacto. Y además de Cardeñosa, yo aproveché ese libro para que no fuera solo teórico, por así decirlo, y a veces daba mi opinión o dejaba ciertas reflexiones para que pues la gente, los lectores que lo leyeran, pues opinara un poco. Y con Cardeñosa, hablando del famoso fallo que todos conocemos, pues quise hacer una reflexión sobre pues eso, todo el hate, ¿no?, que se dirá ahora que le cayó, siendo que gracias a él estábamos en ese Mundial, porque dio la asistencia a Rubén Cano en la batalla de Belgrado del 77. O sea, no voy a descubrir a nadie cómo era Cardeñosa, pero también era un jugador muy habilidoso y en esa asistencia se ve. Sin embargo, por ese fallo ya se le ha tachado de siempre. También le pasó un poco a Eloy Olaya con aquel penalti en el 86, y que también lo pude conocer y estuve hablando un poco de este tema con él. Pues grandes jugadores muy técnicos que han llegado a la selección española. No es fácil llegar a la selección española, por mucho que hubiera muchos digo que no ganáramos títulos, no era fácil tampoco en ese momento, y que es muy injusto que se le recuerde a día de hoy por esos errores que han pasado a mucha gente.
1: Sí, estoy totalmente de acuerdo. Al final se queda la gente en el imaginario colectivo con ese error puntual, pero no se valora todo lo mucho y bueno que dio a lo largo de su trayectoria. Y hablando también de béticos o representación bética en el último Mundial, pues Borja Iglesias, que nos dio la Copa del Rey también, participó en ese equipo de 2022. Y después Fabián, ¿no? Fabián titular en las dos finales. Me imagino que también esos nombres saldrán en nuevas ediciones.
2: Sí, exacto. O sea, Borja, bueno, como bien ha dicho Iván, en Zaragoza y en Aragón, nadie, o muy difícil que escuches hablar mal a alguien de Borja Iglesias, a fin de cuentas es el sitio donde se hizo jugador, y pues posiblemente, o sea, sin, quitando a Oliveira, Diego Milito, tal, vamos a poner en los nueve actuales, pues sin duda alguna, el mejor que ha pasado por Zaragoza en los últimos años. Y con Fabián pues también, o sea, no descubro nada, o sea, fue, en mi opinión, un gran acierto empezar a jugar con él de titular, porque la calidad que tiene, sobre todo en las tres cuartas partes del área, ya acercando al área rival, pues era diferencial y era lo que necesitábamos para desatascar los partidos. Y por supuesto, pues bueno, ya empezaban a salir esos nombres, de la misma forma que también metí, me acuerdo, la última frase a Lamine Yamal cuando lo metí, que acaba de debutar a la selección, pero dice, creo que este va a dar mucho que hablar y por si acaso no me dejan hacer una segunda edición, voy a meterlo. Pues esto es lo mismo, o sea, son jugadores que han sido diferenciales y van a seguir siendo, y tenemos la suerte de disfrutarlos.
1: Oye, Rubén, que te seguiremos la pista, ¿eh?, en nuevas ediciones, en nuevos libros, y que te deseamos la mayor de la suerte en tu carrera. Y nada, un auténtico placer. Gracias también a Iván Díaz por haber hecho las labores de producción y poder haber charlado contigo aquí en Hora Betis. Rubén García Bielsa, un placer. Muchísimas gracias.
0: Tan solo le quiero dar un besito a él y a su futura niña, que va a ser papi. Anda. Y va a ser de una niña que va a tener una parte en ese corazoncito, lo va a tener Bético, porque ya se encargará su padrino de Sevilla de llevar una camiseta.
2: Espero la camiseta, ya lo sabes, ¿eh? Vuelvo a decir que yo tengo la camiseta del Betis, ¿eh? O sea, esto lo quiero dejar claro.
1: Grande, grande, Rubén. Pues un placer, muchísimas gracias.
2: Muchas gracias a vosotros. Adiós.
1: Pues esas historias también de la selección española de fútbol con Rubén García Bielsa, queríamos hablar con él y también poner así el punto y final a un verano donde hemos hablado mucho de La Roja. Eloy, va, muchísimas gracias.
3: A ti, Julio, un abrazo.
0: Muchas gracias, Julio.
1: Pues nada, mañana volvemos aquí en Hora Betis con la última hora del Real Betis Balompié y con la resaca del partido de esta noche frente al conjunto del Olympique de Lyon. Desde 5 minutitos antes del comienzo del partido, en esta emisora y también en la tele, podréis seguir la retransmisión del encuentro. Un placer, Álvaro de Bata en la técnica. Muchas gracias, compañero. A disfrutar del día. Adiós.

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Béticas, béticos, ¿qué tal? Muy buenas tardes, bienvenidos a su casa, bienvenidos al Estadio Ciudad de la Línea, bienvenidas al Trofeo Ciudad de la Línea y bienvenidos y bienvenidas a la televisión y a la radio oficial del Real Betis Balompié. Les saludamos en este miércoles 29 de julio cuando son las 19:56, cuando por tanto quedan 4 para que eche a rodar aquí la pelota y comience el cuarto amistoso de la pretemporada del Real Betis Balompié. Una prueba de toque importante para los de Manuel Pellegrini, que tras enfrentarse al Lotte Alemán, al Recreativo de Huelva y al Granada Club de Fútbol, se miden a un grande del fútbol francés, a un clásico del fútbol europeo, como es el Olympique de Lyon, el conjunto de Paulo Fonseca, que juega hoy su último amistoso antes de disputar la semana que viene la fase previa de la UEFA Champions League. No es el caso de los de Manuel Pellegrini, aún con varios partidos por delante hasta el inicio de la competición oficial, que será el 21 de agosto contra la Real Sociedad, pero igualmente tenemos muchas ganas de ver a los nuestros en acción, muchas ganas de ver a los nuestros ganar. Queda muy poquito para que salten los protagonistas al terreno de juego, a este renovado estadio Ciudad de la Línea, que hace un par de añitos cambiaba radicalmente, un lavado de cara espectacular al estadio de la Real Balompié Calinense, que milita en Tercera Federación, un estadio que ha quedado muy pero que muy bien, sin las famosas pistas de atletismo que antes separaban las líneas de cal de los aficionados, con un ambiente mucho más cercano y sobre todo con la posibilidad de acoger a miles de aficionados como ocurre en el día de hoy. Está todo vendido, están todas las localidades agotadas y justo en este momento saltan los futbolistas al terreno de juego, salta el cuarteto arbitral y detrás de él los jugadores del Real Betis Balompié y del Olympique de Lyon. Esa es la imagen. El estadio aún, ya les digo, se va a ir llenando más porque había muchos béticos y muchas béticas que estaban en los aledaños de este estadio municipal de la Línea y ahí tienen a los jugadores del Real Betis Balompié con su uniforme habitual y al Olympique de Lyon con esa nueva indumentaria, con ese color negro predominante. Cuarto test del verano para el equipo hispalense, con Mar Bartra capitaneando a los de Manuel Pellegrini. Vamos a conocer, vamos a desgranar en breve ya el 11 del Real Betis Balompié, que es exactamente el mismo que hace dos partidos ante el Recreativo de Huelva, únicamente con el cambio en el lateral izquierdo, porque hoy el que ocupa ese carril es Fran García. Álvaro Valles, lo veían, es el guardameta titular del Real Betis Balompié en esta ocasión. No está Diego Conde, tras ese golpe que sufría con Diego Llorente en el último partido ante el Granada. El carril diestro lo ocupa Héctor Bellerín, el carril zurdo, como decíamos, Fran García, en el eje de la zaga Mar Bartra junto a Nathan, centro del campo verdiblanco formado por Facundo Bernal, Marroca y Pablo Fornals, una banda a la derecha para Pablo García Nata, que la otra para Rodrigo Riquelme, y arriba haciendo la labor de nueve Nelson de Osa, cuando está teniendo lugar ese sorteo de capitanes con los árbitros. Ahí vemos a los asistentes ahora mismo en pantalla, Leonardo González y Raúl Romero, con Luis Medina y el árbitro principal Abraham Gutiérrez. Suerte también para ellos. Es la pretemporada, evidentemente para los colegiados. Y por parte del Olympique de Lyon, un once que también tiene nombres muy importantes, nombres muy interesantes. Ahí tienen, como decíamos, el once del Real Betis Balompié. Lo hemos detallado, nos centramos en ese banquillo con futbolistas como Manu González, Ángel Ortiz, Llorente, Valentín, Junior, Iker Losada, Ñangoro Guaré, Rica, José Antonio Morante y Gonzalo Petit. Seguro que hay protagonismo también para ellos a medida que avance el partido en la segunda mitad. Está viendo, por cierto, parece ser cambio de campo, aunque no está muy claro. Ahora saldremos de dudas. Y ese es el esquema, el 11 del Olympique de Lyon, con DominicТаш, el ex del Mallorca bajo palos, con Maitland Niles, Clinton Mota, Rubén Kluivert y Mohamed Oedraogo en defensa, Tiner Tisman con Tyler Morton y Corentin Tolisso, un clásico del fútbol europeo en la medular. Una banda para un recién llegado como es Kyle Boudache, otra para otro recién llegado como es Julien Duranville, y arriba Remming Himberg. Es el 11 del Olympique de Lyon, es el 11 de Paulo Fonseca, que como decíamos tiene ya hoy su último amistoso. Este es el 11 que más ha repetido el técnico portugués
a lo largo de toda la temporada y el que muy probablemente se parezca mucho al que juegue la próxima semana, el próximo martes, esa previa de la Champions ante el Praga. Nosotros no tenemos que pasar por ahí, estamos ya clasificados para la fase liga de la competición internacional. En un mes aproximadamente conoceremos a nuestros rivales en esa primera fase del torneo. Ha habido cambio de campo, la señal del colegiado. Arranca el partido en el Municipal de la Línea. Ya rueda la pelota en el cuarto amistoso de pretemporada que le llevamos a todos los béticos y a todas las béticas, a sus hogares, a sus playas, a sus vehículos, allá donde nos estén viendo o escuchando. También saludamos, por supuesto, a todos esos béticos, a todas esas béticas que nos siguen a través del canal de YouTube oficial del Real Betis Balompié. Juega Rubén Kluivert. No es casualidad, ¿no? Ese apellido es uno de los cuatro hijos que tiene el mítico futbolista neerlandés, ex del Barça, entre otros, Patrick Kluivert. Los cuatro, por cierto, son o han sido futbolistas. Luego profundizaremos en esa historia. Ahí está el protagonista que mencionábamos, Kluivert, jugando por dentro, descargando ahora la pelota al costado derecho para el lateral inglés, Maitland Niles, jugando estadounidense. Tisman por dentro, de nuevo Rubén Kluivert, Mohamed Ouedraogo en banda derecha, tocando el Olympique de Lyon estos compases iniciales del partido. Cuando sigue entrando gente, cuando sigue llenándose este estadio, Ciudad de la Línea, que insisto, ha quedado precioso. El Betis al final es un habitual, como saben, en las últimas pretemporadas en la Costa del Sol, y hemos jugado muchas veces ya aquí en este estadio. Y los que hacía varios años que no lo visitábamos, la verdad es que el cambio impacta para bien. Juega el Olympique de Lyon presionando Pablo Fornals. De momento el Betis que corre tras la pelota, tratando de hacerse con una primera posesión en clave leopolitana que se resiste. Y está Dominic Graeff, exportero del Real Club Deportivo Mallorca, que salía la pasada temporada rumbo a Francia y que se ha afianzado en este plantel, el plantel francés, al que, como saben, nos medíamos también esta pasada temporada en la fase liga de la UEFA Europa League, con victoria en el estadio de la Cartuja por 2-0. Marcaba Abde, marcaba Anthony, ninguno de los dos está hoy en el 11 titular. Jugadores evidentemente importantísimos, trascendentales

en el curso pasado en el Real Betis Balompié y que siguen con ese trabajo, con esa puesta a punto también, característica clave y habitual en estos meses de verano. Juega Héctor Bellerín con Pablo García. Ahí está el canterano bético. Hay falta del lateral, hay falta del internacional con Burkina Faso de Mohamed Oudrago. Y la pelota ya es para el Real Betis Balompié. Teníamos esa imagen repetida, el derribo claro sobre Pablito García. Juega en banda izquierda, Marroca la deja pasar para Fran García, una de las caras nuevas del Real Betis Balompié. Retrasando la pelota para Álvaro Valle. Ha habido, ya lo saben, tres fichajes hasta el momento en clave Betis. Dos de ellos son hoy titulares, Fran García y Facundo Bernal. Diego Conde está lesionado y desde aquí le mandamos toda la fuerza y el cariño del mundo. Tenemos muchas ganas de seguir viéndolo porque lo hemos visto muy poquito. Debutaba en el colombino y en el trofeo Ciudad de Granada, desafortunadamente, cuando jugaba su primer partido desde el inicio como titular, chocaba con Diego Llorente y provocaba ese choque, una luxación en el guardameta madrileño, que no ha podido estar en este stage en el que el Real Betis Balompié además se enfrentará, como saben, al Almería el sábado, también en este estadio, también en este escenario y también a las 8 de la tarde, aquí muy cerquita, a pocos metros del Peñón, rodeado por mar. Es un enclave precioso en el que se ubica este estadio municipal de La Línea. La presión de Fran García, que le sirve para robar la pelota. Progresa el Betis por el costado. Juega Rodrigo Riquelme, autor del tanto de la victoria en el trofeo colombino la pasada semana. Facundo Bernal cediendo para Mar Bartra, capitán del Real Betis Balompié. Mar para Pablo García, que la baja con pierna izquierda. El primer toque retrasa para Héctor Bellerín. Bellerín cediendo con su compañero en la parte diestra de la defensa, Mar Bartra. Pablo García ya encima y presiona muy rápido el Olympique de Lyon, pero es capaz de momento el Betis de retener la pelota. Pablo con Nelson de Osa, que seguro van a también alternarse mucho esas posiciones de extremo derecho y de delantero de referencia ofensiva. De nuevo el 18 bético, de nuevo el colombiano haciendo pues esa labor de la punta del ataque. No es su posición natural o más habitual en el Betis. De hecho, había jugado muy poquito esta temporada ahí en la punta del ataque, sí que en alguna ocasión puntual, pero habitualmente, bueno, pues lo vemos desempeñar un rol un poquito más retrasado. Pero hay que recordar que el Cucho Hernández, que sí es la referencia ofensiva del Real Betis Balompié, aún no se ha reincorporado a la pretemporada. Lo hará la próxima semana. No se ha incorporado todavía por su participación con la selección colombiana en el Mundial de México, Estados Unidos y Canadá. Mismo caso que Giovanni Lo Celso, que incluso llegará todavía un poquito más tarde porque Argentina, y eso lo sabemos muy bien, llegó hasta la final del torneo. Juega Fran García. Pelota para Héctor Bellerín, se lo cuenta Betis Televisión, Radio Betis, también en directo en YouTube. Minuto 5 de partido, 0-0, en este cuarto compromiso del verano para los de Manuel Pellegrini. Juega Álvaro Valles, tocando en corto con Nathan. Nathan, balón arriba para la carrera de Pablo Fornals, intentaba ganar allí ese duelo a Rubén Kluivert. El cuero acaba llegando a Dominic Graves. Hablamos, por cierto, de que el cancerbero del Olympique de Lyon, el internacional con Eslovaquia, es exportero del Real Club Deportivo Mallorca. Bueno, pues el Real Betis Balompié está coincidiendo todos estos días en Marbella, en las instalaciones del Marbella Fútbol Center, precisamente con el Real Club Deportivo Mallorca, que también ha escogido Marbella, también ha escogido esas instalaciones para entrenarse en este momento de la pretemporada, así como otros equipos, Unión Deportiva Las Palmas o, por ejemplo, el Al-Ittihad de Karim Benzema. Cayó Pablo García, el árbitro no señala falta, sigue el Betis. Nelson de Osa se metía ahí, Rodrigo Riquelme un poquito más centrado con la testa. Juega Pablo Fornal para Fran García, ataca el Betis. Fran va a romper por banda, qué rápido Fran la pone, la pelota se pasea y la va a cazar Héctor Bellerín en el otro costado. Allí llega el catalán, juega el Betis, Nelson de Osa, vértice del área, golpea, la mano arriba de Dominic Graves, cogió mucho peligro esa pelota. Habrá córner para el Real Betis Balompié, lanzamiento muy pero que muy envenenado de Nelson de Osa. Siempre se atreve, siempre lo intenta, tiene un gran golpeo y en esta ocasión lo hemos vuelto a demostrar. Manuel Pellegrini, ahí lo ven en pantalla, siguiendo muy de cerca lo que hacen sus pupilos. La pone Fornal, Bartra, segundo palo, Rorro fuera.

Kluivert por banda, tocando para una de las caras nuevas del conjunto francés, Julien Duranville. Roba el Betis, puede ser buena, viene Rodrigo Riquelme, ya le va a doblar la bala, Fran García, sigue Rorro, golpea, taponó, Clinton mata con el torso y juega ya de nuevo el Real Betis balompié. Pelota para Marroca, Facundo Bernal, músculo en el centro del campo verde y blanco. Héctor Bellerín buscaba la triangulación con Nelson de Osa y Pablo García, despejó el propio Duranville y saque de banda. Cuando ahora vemos ahí al entrenador portugués, compasado en muchos equipos: Milán, Roma, Lille, Shakhtar, Braga, Porto. Paulo Fonseca también, entrenador experimentado. Juega el Real Betis balompié. Bonito el gesto, bonito el detalle de Héctor Bellerín. Nelson de Osa con el balón en línea divisoria, pegadito al costado derecho. De Osa se lo piensa y acaba cediendo para Mar Bartra, que aprueba la decisión de su compañero. Marroca sin cruce ante los centrales. El ex del Español le da altura a esa pelota y profundidad para que corra Fran García en la pugna con el inglés. Maitland Niles acaba siendo saque de banda para el Real Betis balompié. La pondrá en juego el propio Fran García, que parece haberse integrado y adaptado al equipo bético de la mejor manera posible, con protagonismo desde los primeros amistosos. ¡Qué buena la pared! Rodrigo Riquelme la puede poner. ¡Córner! Otra acción de mucho peligro del Real Betis balompié por banda izquierda. Parece también haber conectado muy bien, ¿eh?, tanto Fran García y Rodrigo Riquelme en esas acciones por el costado izquierdo, como el propio Rodrigo Riquelme con los que vienen por detrás, con Pablo Fornal sobre todo, que es de los centrocampistas el que está un poquito más adelantado. Se cumplen los primeros 10 minutos de partido. De nuevo córner para el Betis, que se echó con el timón, con el rumbo del encuentro, la pone tocadita, buscaba la cabeza de Bartra, despeja el Lyon y ojo que puede salir a la contra. Atento Fran García, saque de banda para el Olympique de Lyon. Bueno, pues vemos a un Betis, que ha dado ese pasito al frente, que lleva ahora la iniciativa, que es el que lleva el timón, como decíamos. Y sí que podemos empezar a hablar ya de que el estadio municipal de La Línea está prácticamente lleno, ¿eh? Muy pocos asientos libres. La verdad es que se está viviendo un auténtico ambientazo, ¿eh? 9.000 personas en un partido amistoso de pretemporada. Es verdad que venimos de lo que venimos, también de un gran amistoso, de un gran ambiente en el Colombino. Pero es que esto tiene incluso más mérito, porque está un poquito más retirado de la ciudad de Sevilla, aunque evidentemente béticos hay por todos sitios. Hemos estado hablando en la previa del encuentro con muchos de ellos, que venían tanto de la Costa del Sol como de la costa gaditana, dado, bueno, pues la cercanía que evidentemente existe entre ambos rincones geográficos. Sin ir más lejos, el Real Betis Balompié, como saben, se está hospedando durante toda esta semana y está trabajando durante toda esta semana en Marbella. Juega el ex del Dortmund, fichaje de este verano, Julien Duranville, retrasando para Clinton Mata, otro internacional británico como su compañero en la banda derecha. Maitland Niles cambia la orientación del juego para Tolisso, la va a bajar. Tolisso la pone con pierna derecha, punto de penalti. Uy, el cabezazo. Esta sí ha sido la primera clara del Olympique de Lyon. La tuvo Rémy Himbert, joven delantero en el que hay muchas expectativas puestas en el Olympique de Lyon. Es verdad que el remate se fue bastante desviado, pero ahí aparecía entre líneas y cerca estuvo de poder conectar con la pelota. Juega Álvaro Valles, balón directamente arriba, intentaba bajarla Nelson de Osa, la gana Kluivert, mete la cabeza Marroca. Julien Duranville, bueno, la pared con Tolisso, bien Facundo Bernal, atentísimo el centrocampista uruguayo del Real Betis balompié para rebañar esa pelota. Y ahora quizás la pugna pasada, un poquito de revoluciones de Rémy Himbert con Héctor Bellerín, aunque fue el bético el que se hizo finalmente con la pelota. Toca el Olympique de Lyon. Clinton Mata jugando con Tyler Morton. La pelota para Tolisso, Alex del Bayern. Bien Facundo de nuevo para despejar. Fran García no atina, pero se hace finalmente el Betis con la pelota. Rodrigo Riquelme, Marroca, mira. Tiene toda la banda para correr Fran García. Viene el ex del Real Madrid, Fran la pone para Nelson de Osa. Habrá córner para el Betis. Pues buena salida, buena arrancada de un defensor con alma de atacante, porque es un puñal por la banda izquierda.

izquierda y cada vez que tiene la oportunidad echa a correr. Una de las caras nuevas del Real Betis, balompié. Otro saque de esquina, falla la memoria, es el tercero ya. Lo que va de partido para el Betis, en este caso no es Marroca, es Pablo Fornals con pierna derecha, el que la va a poner, la pone Marroca, abierta Bartra, el cabezazo arriba. Bueno, pues nuevo intento del conjunto de Manuel Pellegrini, en este caso a balón parado, por medio de Pablo Fornals, que ponía ese balón ahí a Mar Bartra, el remate algo desviado, buscando el primer gol del partido y buscando, evidentemente, el que sería ya el quinto gol de la pretemporada del Real Betis Balompié, que arrancaba en Alemania con esa victoria 3-0 ante el Lotte, con doblete de Pablo García y un tanto de penalti de Nelson de Osa. Luego pasó por el colombino, victoria por la mínima del Betis 0-1 con tanto de Rodrigo Riquelme. Y el pasado fin de semana caíamos ante el Granada, también por la mínima, por 1-0. Ahora el que ha caído es el futbolista del Real Betis Balompié, Facundo Bernal. Para el partido el colegiado, esperemos que no sea nada porque ya hemos tenido el primer contratiempo de la preparación veraniega con esa lesión de Diego Conde. No va a más lo de Facundo Bernal, que ya se levanta, ya se pone en pie, doliéndose un poquito de la espalda, del lateral de la espalda, pero no hay ningún tipo de problemas. Juega Mar Bartra, Héctor Bellerín, hay ganas, muchas ganas de Betis, por supuesto, de ver a los nuestros en pretemporada, pero evidentemente esa ilusión por que eche a rodar ya la competición oficial va increciendo día a día en un año el que se viene tan ilusionante para el Real Betis Balompié con la vuelta a la Liga de Campeones. Ahí es nada. 21 años después juega Pablo García con Marroca. Ya se mete en campo contrario el equipo bético. Héctor Bellerín, templadita para Nelson de Osa. La peinaba hacia atrás, levanta la bandera al asistente. Había fuera de juego. Entiendo que del propio Nelson de Osa, porque Rorro venía desde atrás. Sea como fuere, no vale. Y la pelota es para el Lyon. Sí, ahí está. La posición parece a lo adelantado Nelson de Osa. Posición antirreglamentaria del jugador colombiano. Pelota para el Olympique de Lyon. Linton Mata. Decíamos internacional inglés, no, internacional con Angola. Internacional inglés es el lateral Maitland Niles. Hay falta ahora, balón dividido para el partido el colegiado. Nos acercamos al 16 de la primera mitad en directo, como toda la pretemporada, en Betis Televisión, en Radio Betis también, en nuestro canal de YouTube, TDT, online. Estamos en todos sitios. Juega el conjunto galo. Tiner Tisman, pelota en banda derecha. Por allí lo intenta el equipo de Paulo Fonseca. Viene a echar un cable Rodrigo Riquelme a su compañero Fran García, lo que obliga al Olympique de Lyon a cambiar la idea, a tener que cambiar la ruta y jugar ahora por la banda izquierda, aunque Florentín Tolisso se encarga de mandarla al lado opuesto. Cuidado que ataca el Lyon, banda derecha, puede golpear arriba. La ha tenido Kyle Boudache, la acción peligrosísima del Olympique de Lyon. Acción peligrosísima del futbolista atacante. Otro de los ha llegado nuevo al conjunto francés, procedente del Niza. Es verdad que el Lyon también tenía la prisa de intentar confeccionar el equipo antes de lo normal, por esa fase previa de la Champions. Sin ir más lejos, ayer anunciaron otra incorporación, jugador interesante también, como es Luis Openda, cedido por parte de la Juventus después de un año no muy bueno en Italia, pero con un pasado, una trayectoria en la que ha celebrado muchos tantos. Pelota para el capitán del Olympique de Lyon, Tolisso, que ha jugado sobre todo en el Bayern de Múnich, donde ganó la Champions. Ganó también el Mundial con la selección francesa en 2018. Ha ganado todos los títulos en Alemania. Salió del Lyon y ahora de nuevo de vuelta en el equipo francés. Rubén Kluivert. Parece que ahora el Betis ha vuelto a estar un poquito esperando al Olympique de Lyon tras un tramo del partido en el que sí llevaba la voz cantante
el equipo de Manuel Pellegrini, con alternativas, por supuesto, también en la en el banquillo para poder introducir en la segunda mitad, y con muchos jugadores importantes que aún, por un motivo, por otro, no se han vestido de corto en pretemporada. Juega el Lyon por banda izquierda, cuidado con Mohamed Oudrogo, el balón atrás para Tisman, que golpea, la saca el Betis, la saca Facundo Bernal, de nuevo Tolisso, el balón ahí dividido, Facundo va al quite, da la ley de la ventaja al colegiado porque entendía que había falta del centrocampista uruguayo, le cae la pelota, Kyle Baudaché en banda derecha, roba el Betis, viene Fran García, a ver si podemos formar la contra, Pablo Fornal no alcanza el cuero y ya la vuelve a tener el Olympique de Lyon, en este caso es Tyler Morton. Deja atrás a Facundo Bernal, el pase por dentro, corta Mar Bartra. Despeja el central catalán, pero vuelve a estar el Olympique de Lyon ahora en campo bético. 19 partidos, 0-0 en el marcador. Línea divisoria, es Kluivert. Kluivert intentaba por la izquierda, se va para la derecha. Clinton Mata de nuevo con Rubén Kluivert. Presiona tímidamente Nelson de Osa. Tolisso en banda para Clinton Mata. Béticos que se arrancan con las palmas, con cánticos también para animar a los de Manuel Pellegrini en el que es el cuarto compromiso del verano. Cuarta prueba, cuarto test para los de Manuel Pellegrini, los del ingeniero, que buscan la tercera victoria en el periodo estival. Aunque, como siempre decimos, tanto cuando se gana como cuando se pierde, no es tan importante en verano como en la competición oficial. A todos nos gusta ganar, y mejor ganar que perder. Pero es verdad que en pretemporada, bueno, pues todo es hasta cierto punto anecdótico. Muchos jugadores, decíamos anteriormente, que no se han podido vestir de corto todavía en este verano. Caso de los internacionales, como los Celso, como el Cucho Hernández. No hemos visto todavía a Anthony. Álvaro Fidalgo acaba de llegar, se incorporó el lunes a la dinámica grupal tras su participación en el Mundial y sus posteriores vacaciones. Isco, Abde, Aitor, en fin, faltan muchos efectivos que se irán sumando y que, por supuesto, están trabajando a diario con sus respectivos planes específicos. Balón dividido ahora, pide el colegiado un poquito de calma Nelson de Osa, se disculpa Pablo García con Mohamed Oudrogo. Y nos acercamos poco a poco al ecuador de la primera mitad en este duelo ante el Olympique de Lyon. Acababa la pasada temporada en puestos europeos, en cuarta posición, que en Francia eso sí obliga a pasar por la fase previa de la Champions. Se quedó un puntito del tercero, un puntito por encima del quinto. A cuarta posición de un clásico del fútbol francés. Es verdad que hace ya unos cuantos años que no toca plata, desde 2012 concretamente. Pero bueno, hablamos de un club con 7 ligas, con 5 copas, con una supercopa y con mucho nombre también en Europa. Ganó una Intertoto y ha llegado a un par de semifinales en otras competiciones europeas. Esa falta que señalaba el colegiado, donde Facundo Bernal sobre Julian Duranville, nos sale el balón, atrapa a Álvaro Valles. A ver si podemos volver a conectar una acción de peligro, una llegada por alguno de los costados, porque ha enlazado el Betis 5 o 10 minutos de saques de esquinas, de acercamientos como este, de jugadas peligrosas. Viene Nelson de Osa, acompaña a Pablo, el balón para Pablo, Pablo, Pablo recorta, puede golpear, Pablo dispara, ¡córner! Despejó Rubén Kluivert, lo había hecho todo bien el chaval, recibió, recortó hacia adentro, se le acomoda la pierna izquierda, pero taponó el golpeo, taponó el lanzamiento el central del Olympique de Lyon. Demandábamos llegadas, demandábamos ocasiones de peligro, dicho y hecho. Ahora el córner para el Real Betis Balompié. Lanzará Pablo Fornals, marcando la jugada. Esta vez en corto con Marroca. Marroca de nuevo para Fornal. Fornal la pone de primera. ¡Peligro! ¡Gol, gol, gol, gol, gol, gol de Bartra! ¡Gol del Real Betis! Balompié marca el capitán, que se besa el escudo. ¡Pim, pam, pum! En tres toques para adentro. ¡Golazo del Real Betis Balompié! La pizarra, la estrategia,
La cabeza también de Manuel Pellegrini para diseñar esas acciones a balón parado y el cuerpo técnico. Balón parado que se entrena. Balón parado que se reproduce en los partidos. Fornal para Marroca, Marroca para Fornals y Fornal para Bartra, que cabecea gol. Es un golazo del Real Betis Balompié para abrir la lata, para abrir el marcador en el Estadio Municipal Ciudad de la Línea. Real Betis Balompié 1. A los 23 minutos de partido marca Bartra. Olympique de Lyon 0. Es un gran gol y es un gol de los que sobre todo gustan a los entrenadores, al cuerpo técnico, porque es muy importante, siempre lo decimos, trabajar esas jugadas a balón parado, tanto en ataque como en defensa. Trabajarlas no significa que luego salgan, porque evidentemente dependen de muchos detalles, pero cuando sale, pues es que se ha diseñado, se ha entrenado y se ha llevado a la práctica bien, como ha hecho ahora el equipo verde y blanco. Es Bartra el tercer goleador de la pretemporada del Real Betis Balompié. El cuarto, mejor dicho, tras Pablo García, De Osa y Rodrigo Riquelme. Mar Bartra, líder, buque insignia de esta plantilla, capitán, contrastadísimo. Y además, junto con Aitor Rival, jugador más longevo, que más temporadas lleva defendiendo la camiseta del Real Betis Balompié, separados por muy pocos partidos. Futbolistas indispensables también, temporada tras temporada, para Manuel Pellegrini. Aitor Rival, que como saben, pues está poquito a poco recuperándose de esa lesión, de esa operación también, tuvo que ser intervenido. Ayer lo veíamos en el entrenamiento del equipo, sin ir más lejos, ya en el césped, no entrenando, pero sí muy de cerca de sus compañeros. Es una grandísima noticia. Ojo que viene Bellerín, la puede poner Bellerín, centra, Pablo, cae, puede haber penalti, dice el árbitro que no. Dice el árbitro que no hay nada, lo protesta la afición bética, intenta y sale de hecho a la contra. El Olympique de Lyon, Remy Himbert, presión de Fran García, insistente también Facundo Bernal, las gana todas Facundo Bernal. Gran acción de nuevo el centrocampista bético para rebañar esa pelota. Y ahí vemos esa posible pena máxima sobre Pablo García. Ha saltado ahí también Pablo Fornal, primero para buscar el remate, quedaba muy largo para el castellonense, y luego Pablo García caía derribado. El árbitro estaba cerca, lo tuvo claro, dijo que no había absolutamente nada. Hay, por cierto, presencia también de personalidades del Real Betis Balompié. Ha venido el consejero Otgur Unai, el CEO Ramón Alarcón, el director deportivo Manu Fajardo, el secretario técnico Álvaro Ladrón, jefe de scouting Andrés Fernández, también está el consejero Joaquín Sánchez, otros miembros de la parcela de la dirección deportiva, como Merino, como Cañas. Parece que no nos dejamos a ninguno, pero bueno, eso es una también muestra de lo cercano que es el consejo, toda la dirección deportiva, todos futbolistas, al cuerpo técnico, siguiendo muy de cerca la preparación veraniega. Cuando hay esa pausa de hidratación, Manuel Pellegrini aprovecha para conversar ahora mismo con Nelson De Osa, los jugadores sobre todo refrescándose, y la oleada de pequeños y pequeñas aficionados y aficionadas que, aprovechando precisamente ese parón, van corriendo a la primera fila, justo al ladito de los banquillos, bueno, pues para intentar captar alguna instantánea y estar muy cerca de sus ídolos, estar muy cerca de los jugadores. Es curiosa esta imagen, ahí la vemos en pantalla, como desde las filas más altas pues han ido bajando los béticos más jóvenes para poder estar cerquita de los jugadores. Evidentemente ellos están ahora mismo concentrados en el partido, otra cosa será cuando termine. Seguro que quizás hay ese acercamiento a la salida como es habitual, pero fíjense, ahí los más pequeños, bueno, y los no tan pequeños también, aquí nos apuntamos todos a estar cerca de los futbolistas. Termina esa pausa de hidratación y estamos ya en el 27 y medio de la primera mitad. Vemos ese golazo de Mar Bartra. El centro también es exquisito, de Pablo Fornal. Parece fácil, parece, pero no lo es. Sobre todo cuando es al primer toque, obliga y requiere de una precisión mayúscula como la que ha tenido Pablo Fornals. Y la aparición, evidentemente, de Mar Bartra,
que estaba en el sitio adecuado, en el momento adecuado, y cabeceaba, pues también de la manera más adecuada. Esto se va a reanudar de un momento a otro. Les recordamos que el sábado a las 8 de la tarde, aquí también en el Estadio Ciudad de la Línea, otro amistoso para cerrar este segundo stage de la pretemporada. Nos vamos a medir a otro conjunto andaluz, después de habernos enfrentado ya al Recreativo de Huelva y al Granada Club de Fútbol. El sábado toca el Almería, la Unión Deportiva Almería, que rozó el ascenso a primera, caía en el playoff, curiosamente, ante otro equipo andaluz, el Málaga, que era el que finalmente subía a primera división. Juega el Real Betis Balompié, la tiene Álvaro Valles, sin demasiado peligro, sin demasiado trabajo en el día de hoy, que siga siendo así. Fran García controla y retrocede, jugador que ha ilusionado y que ilusiona una barbaridad en el aficionado bético, procedente del Real Madrid, con el que ha jugado muchísimos partidos en estas últimas temporadas, campeón también de la UEFA Nations League con la selección española, pasado y trayectoria muy importante en el Rayo Vallecano, y sobre todo, ya no el pasado, el presente. Desde que ha llegado, dejando buenísimas sensaciones. Nelson de Osa, banda derecha, recorta, avanza, se va por fuera, mantiene la pelota, al final atrapa el eslovaco, atrapa el guardameta Dominic Graef. Espigado portero que salía del Real Club Deportivo Mallorca y que consiguió afianzarse en el Olympique de Lyon la pasada temporada. Afronta, es el portero titular indiscutible para Paulo Fonseca, y afronta su segunda campaña en el club francés. Pelota para Keil Boudache. Cayó ahora Rodrigo Riquelme. Se duele bastante Rorro tras ese lance, tras esa pugna. Y vemos la imagen repetida. Fran García perdía la pelota. Recuperaba a Rorro. Y sí, arrastra ahí bastante Boudache esa acción. Falta clara que señaló el colegiado. Pelota para el Betis. Juega Marroca con Facundo Bernal. El balón largo para Pablo García. Va a ser complicado allí que la cace el canterano bético, porque ponía el cuerpo Mohamed Oudraogo. Ahora se disculpa Pablo, ayuda a levantarse al lateral izquierdo de un Olympique de Lyon muy intermitente y durante el grueso de esta primera mitad bastante, bastante ausente, podríamos llegar a decir, sobre todo a partir de la línea de tres cuartos, la cual prácticamente no ha pisado, salvo acciones puntuales. Mejor el Betis, que manda en el terreno de juego y manda también en el resultado. Media hora de partido, 1-0 en el marcador, vale el gol de Mar Bartra. Juega Nathan con Álvaro Valles. Álvaro Valles de nuevo con Nathan en el banquillo, por cierto, y teniendo presente esa ausencia de Diego Conde. Real Betis balompié, de caso Manuel Pellegrini, que se ha traído a Marbella a Manu González y a Jan, portero jovencísimo del juvenil, es la principal novedad. Cumplía ayer 17 añitos, internacional ucraniano, el bueno de Jan. Ojo que viene el Lyon, la jugada muy buena por banda derecha de Maitland Niles, corta el Betis y ahora puede llegar la contra de Osa al quite Ruben Kluivert, que está siendo el futbolista mejor ubicado del Olympique de Lyon, el zaguero neerlandés con mucha historia y muchas curiosidades, aunque no es el único en este equipo galo. Pelota en el centro del campo para Tyler Morton, jugando con Tisman. Tisman otra vez para Julian Durambal. Qué bien Héctor Bellerín, ay, qué pena, lo había hecho maravillosamente bien con ese toque de primeras, autopase incluido, y luego se lanzaba para despejar la pelota y no lo conseguía. La va a poner en juego ya el Olympique de Lyon. Estamos a 13 del tiempo de pausa, a 13 del descanso. Vale el gol de Mar Bartra. Clinton Mata por dentro. La pelota era para Tiner Tisman. Se hablaba de que podía ser la venta importante del verano del Olympique de Lyon, pero de momento no se mueve este espigado centrocampista. Tiene una planta imponente, ¿eh? El 6 del Olympique de Lyon, Tiner Tisman, internacional con Estados Unidos, que se ha quedado a las puertas de ir al Mundial, porque iba a las últimas convocatorias. Pero si hablamos de que impone el 6 del Olympique de Lyon,
No se queda atrás el 6 del Real Betis Balompié, Facundo Bernal. También con una presencia, pese a su juventud, bastante significativa. La presión de Nelson de Osa que da sus frutos, aunque no pudo retener el balón. Hay saque de banda. Hay pelota para el Olympique, para el plantel de Pablo Fonseca. Los dos entrenadores de pie, dando indicaciones a los suyos, prácticamente sin sentarse. En lo que va de primera mitad, jugará ya Maitland Niles. Recordamos, de cara a ese partido del sábado en este mismo estadio, que todos los aficionados, sin distinción alguna, pueden conseguir sus entradas vía online o también en taquillas para generar un ambiente parecido, ojalá, o similar al del día de hoy, con todo vendido para este duelo ante el Olympique de Lyon. Juega Tiner Tisman, cuidado la salida rápida. Aparece Mohamedou Draogo, que se ha sumado al ataque, recorta hacia adentro. Bien Mar Bartra. Acaba despejando porque no veía claro el combinar con Álvaro Valle. Saque de banda para el Olympique de Lyon. Estuvo muy atento el goleador en el día de hoy, el Capi. Juega ahora el Lyon. Tolisso por dentro. Julián Duranville. Recién llegado del Dortmund, hay que sacarla. Se mete en un lío el Betis. Bien Héctor Bellerín, desplazando a banda derecha. Corta Rubén Kluivert. La puede poner Mohamedou Draogo. Lo hace con pierna izquierda. Se va a marchar la pelota, ¿no? La recoge en el otro costado Maitland Niles. Aguanta Fran García. El cuero atrás para Tyler Morto. La pone con pierna izquierda. Bien Facundo Bernal otra vez. De nuevo Facundo Bernal. Al quite para llevarse la pelota. Falta clara sobre Nelson de Osa ahora, de Rubén Kluivert. Se disculpa el neerlandés, pero por mucho que estemos en un amistoso, me parece que la cartulina amarilla era bastante, bastante clara. Pide tranquilidad al árbitro, pero claro, si no muestra la amarilla, pues la tranquilidad es relativa. Pelota para el Betis, Facundo Bernal. Además del guardameta Manu González que mencionábamos anteriormente en el banquillo bético, tenemos a Diego Llorente, a Iker Losada, Valentín Gómez, Junior Firpo, José Antonio Morante, Gonzalo Petit, Leangoro Guaré, Rica Funes y Ángel Ortiz. No son todos los jugadores que han venido al Stade de Marbella, ni muchísimo menos, pero sí los que ha convocado Manuel Pellegrini en el día de hoy. También están trabajando día tras día los ya mencionados, Álvaro Fidalgo, Isco Alarcón, Etapde, Aitor Ruibal, bueno, también otros canteranos como Iván Corralejo, como Emanuel, como el propio Jan. Aunque el ingeniero pues haya citado en el día de hoy a estos futbolistas. También a medida que avanza el verano vamos viendo cómo se reduce progresivamente el número de cambios, o al menos el momento, cómo se retrasa el momento de los cambios. Primera partido amistoso en Alemania donde los jugadores como máximo jugaban 45 minutos porque hubo dos equipos distintos. A medida que avanza el verano, pues nos vamos acercando a un escenario más similar a lo que va a ocurrir luego en competición oficial, con sustituciones que empiezan a llegar ya en la segunda mitad. Forma parte también de lo que es la preparación veraniega y el ir aumentando de carga progresivamente tras el periodo vacacional de los futbolistas. Juega el Betis. Rebañó la pelota Rodrigo Riquelme, y Fran García. Trataba de conectar con el exfutbolista del Atlético de Madrid en ese costado izquierdo. La ha movido muy, muy bien ahora el Olympique de Lyon, pero aparece Bartra para robar. No, no pite falta, árbitro, por favor. ¿Qué sentido tiene señalar falta cuando corría Pablo García solo? Bueno, decidió parar el partido el árbitro, que ahora dice a los jugadores que no le proteste nadie, pero bueno, es que no tiene ningún sentido lo que ha hecho, más allá de que esté bien la decisión de mostrar cartulina amarilla a Mar Bartra, al jugador que ha cometido la falta sobre Mar Bartra, que si no me equivoco es Corentin Tolisso. Hasta ahí todo normal y todo lógico, pero bueno, la amarilla se puede enseñar después de que la jugada hubiese avanzado, porque era una clarísima acción de peligro para el Betis, y efectivamente es Tolisso que era consciente de esa falta y se disculpaba rápidamente con Mar Bartra. Futbolistas que saben lo que es levantar el título de la competición a la que vuelve el Real Betis Balompié en nada, en dos meses mal contado. Tendremos ese primer partido, aún no sabemos contra quién, pero sí sabemos que en septiembre arrancará esa Champions League.
jugar el Real Betis Balompié. Cuando se reanude esto, ya nos vamos acercando al tiempo de descanso, nos vamos acercando al Ecuador del partido. Vuelve a disculparse Tolisso con Mar Bartra. Y el balón es para el Real Betis Balompié. El propio

Facundo Bernal es el que la pone en movimiento con Nathan. Nathan para Marc Bartra. Un poco renqueante y cojeaba un poquito todavía, pero bueno, parece que es del golpe y que a medida que pase los minutos se irá recuperando. Por cierto, que mencionábamos antes a esos jugadores, repasamos la lista de jugadores que están en Marbella y no están hoy convocados, evidentemente a Anthony también, y además entrenando con total normalidad, que no lo habíamos repasado, pero también está, por supuesto, uno de los jugadores más importantes de esta plantilla, como es el brasileño Anthony. Despeja el Olympique de Lyon, pero ya recupera el Betis. Fran García por el costado la puede poner. Viene Fran. Fran centra. Pablo Fornal, no llega esa pelota para el castellonense porque aparecía providencial el ex del Venecia, Tiner Tisman. Pelota para el Betis. Ha habido un golpe, un lance ahí para el partido el propio Álvaro Valles, también el colegiado. Y no acabamos de tener continuidad en el juego por estas acciones. Ahora Manuel Pellegrini sí que enfilaba el banquillo para conversar con sus ayudantes, conversar con integrantes del cuerpo técnico. El propio Rubén Cousilla, segundo de a bordo. Y ya se pone en pie Remy Humbert, el jovencísimo delantero de 18 años, solo 11 partidos en el primer equipo. Pues que jugó la pasada temporada, pero con mucho protagonismo en esta preparación veraniega de cara al curso 26-27. Saque de banda para el Betis. Pablo García se la podía jugar más rápido, pero al final prefiere construir desde el principio. Va a ser Héctor Bellerín el que ponga el balón en juego con Pablo Fornal. De nuevo Héctor para Marc Bartra. El Betis basculando de derecha a izquierda. Marroca con pierna zurda tocando para Nathan. Nathan, el largo, el pase para Fran García. Intercepta ese balón Clinton Mata, pero ya la pelea la gana bien Rorro. Rorro para Héctor Bellerín. Bellerín jugando con Pablito Fornal. Banda derecha la pone ahí a la frontal del área corta el Lyon. Y empieza la carrera de los de Paulo Fonseca. Trastabillada por el Betis, pero vuelve al costado izquierdo. Ahora ofensivo del conjunto francés. Julian Duranville intentaba una filigrana. Era muy difícil que le saliera. Y Héctor Bellerín, además, es un hombre con una experiencia y una trayectoria también importante, al que es difícil hacerle ese tipo de acciones. Juega Tyler Morton, es del Liverpool. Morton por dentro para Duranville. Ojo la jugada dentro del área Boudache, pero muy largo el centro. Bien para Álvaro Valles. Demasiado escorado ese balón que le caía a Kyle Boudache. Ahí vamos a ver la acción. El centro del internacional con la selección sub-21 de Francia. Llegaba blandito para que atrapase el guardameta. El equipo de Manuel Pellegrini y de Álvaro Valles. Juega Nelson de Osa. Ha bajado ahora un poquito la intensidad de esta primera mitad. Vuelve a dolerse Nelson de Osa. No para el partido el colegiado. Ahora sí la echa fuera Rubén Kluivert. Y justo se pone en pie Nelson de Osa. Bueno, pues aprovechamos para contar, porque el Betis además va a devolver el balón deportivamente, esa curiosidad, ¿no?, de Rubén Kluivert. Y mencionamos al principio del partido, es hijo de Patrick. Patrick Kluivert, un jugador fantástico, el neerlandés. Y sus cuatro hijos pues se dedican o se han dedicado al fútbol desde este Rubén Kluivert, que juega en el Olympique de Lyon, pasando por el más destacado, Justin, al que nos enfrentaremos también en la Cartuja, jugador del Bournemouth. Chane, que juega en el filial del FC Barcelona. Y Quincy, que está ahora sin equipo. Los cuatro Kluivert de Patrick. Balón para Pablo García en banda derecha. Viene el Betis, por ahí lo va a intentar el chaval. Viene Pablo, córner. Pablo Corner dudó si tirar por dentro o finalmente apostar por fuera. Y ya cuando buscó el centro con pierna derecha tenía encima al oponente. Bonito detalle ahí de calidad también de error. Relación anterior, ese cañito, ese túnel. Y ahora corner para el Betis, pero es que tenemos tendido en el verde del municipal de la línea a Fran García. Tras ese último lance ya se pone en pie el madrileño. Ya está Fran García disponible y...

ahora sí, saque de esquina para el conjunto bético. Estamos a dos minutos del tiempo de descanso. Ahí va Pablo Fornal marcando la jugada. En balón parado llegó también el gol de Mar Bertra. A ver si puede estar aquí el segundo. Pablo Fornal la pone. Nelson de Osa. ¡Gol, gol, gol, gol, gol, gol, gol del Betis! Pues dicho y hecho, córner de nuevo del Betis y gol de nuevo del Betis. Llega el 2-0, el tanto de Nelson de Osa. Si en el primero había jugada ensayada, saque en corto, triangulación y en definitiva una acción un poquito más elaborada, en este caso, córner clásico, centro al primer palo del centrocampista bético Pablo Fornals y cabezazo al segundo cruzado de Nelson de Osa, que celebra el gol después de que la pelota impactase en la madera. Marca el Betis en el 44, marca el colombiano su segundo gol en esta pretemporada. Real Betis Balompié 2, Olympique de Lyon 0. Pues balón parado de nuevo, el famoso ABP que se dice hoy en día dando sus frutos. Se viene trabajando, sin ir más lejos, se ha trabajado esta mañana, como es habitual en día de partido, en las sesiones de activación, trabajar el, bueno, pues todo el apartado más táctico, esa estrategia, esa pizarra, y le está saliendo a las mil maravillas al Real Betis Balompié. Juega el conjunto francés noqueado tras la efectividad bética desde el córner, desde los saques de esquina. El primero además llegó desde el perfil izquierdo, el segundo ha llegado desde el perfil derecho. Muy, muy eficaz el Real Betis Balompié. Se duerme Martos, la aprovecha Fornal, viene Bellerín con De Osa. Otra falta para De Osa, que está recibiendo de lo lindo. Marroca, Marroca con Fran García, con pases finales de la primera mitad. Ahora el Betis muy superior, Rodrigo Riquelme por dentro con Marroca para Fran García. Qué bien el Betis, qué partido más serio de nuestro Betis, probablemente la versión más potente del equipo, siendo esto pretemporada, por supuesto, sin lanzar las campanas al vuelo. Si el otro día al perder en Granada lo decíamos, lo repetimos en el día de hoy, ganando de momento al Lyon. Pretemporada, casi que lo de menos es el resultado, pero sí las sensaciones que está dejando y transmitiendo este equipo, que son bastante, bastante buenas. Marroca con Fran García, que se lleva otra patadita, y claro, se duele, evidentemente se duele el lateral izquierdo. Se ha añadido un minuto, han pasado 52 segundos, por lo que esto, al menos en lo que a la primera parte se refiere, está visto para sentencia. El gol de Mar Bartra, que abría el marcador, el gol de Nelson de Osa, que pone distancia, pone tierra de por medio, y la primera parte en la que el Real Betis Balompié ha sido claro dominador y muy, pero que muy superior al Olympique de Lyon. Bueno, de hecho es que no ha tirado a portería, si no me falla la memoria, el equipo francés. Sí que ha tenido un par de acciones que se han marchado algo desviadas, pero acciones claras ninguna. Aquí termina la primera mitad, aquí finalizan los primeros 45 minutos de partido. Gana el Real Betis Balompié por 2-0. Marcó Mar Bartra, marcó Nelson de Osa, en ambas ocasiones asistidos por Pablo Fornals. Y a ver si en la segunda mitad podemos celebrar también algún que otro gol en clave verde y blanca. Con esa intención nos despedimos hasta dentro de unos minutos, porque nada, volvemos para, desde el estadio Ciudad de la Línea, contarles la segunda mitad de este cuarto amistoso de pretemporada. Hasta el momento, Real Betis Balompié 2, Olympique de Lyon 0. No se muevan, que nada, volvemos.

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segunda mitad entre el Real Betis Balompié y el Olympique de Lyon en este cuarto amistoso de la pretemporada. Un amistoso que gana el Real Betis Balompié por 2-0. Un amistoso en el que estamos teniendo grandes sensaciones de los de Manuel Pellegrini. Y un cuarto amistoso que va evidentemente muy bien encarrilado para acabar en triunfo. Ahora mismo tenemos esa imagen, por ejemplo, la de los béticos en la línea de la Concepción, en este estadio remodelado, renovado, que ha quedado maravillosamente bien y que nos deja instantáneas como esa, con por un lado la ciudad de la línea, sobre todo en la portería, en la que ha atacado el conjunto francés en la primera parte, con el mar en el lado opuesto, con el Peñón de Gibraltar por aquí muy cerquita, en fin, un enclave precioso y al que estamos acostumbrados ya de venir en pretemporada. Vemos las imágenes más destacadas de la primera mitad, sobre todo esos dos goles del Real Betis Balompié, los dos a balón parado, el de Mar Bartra para abrir la lata besándose el escudo el capitán y el de Nelson de Osa, dos goles que llegan de saque de esquina, que llegan a balón parado, uno sacado en corto, el otro directamente a la cazuela, como se suele decir. Dos grandes acciones estratégicas del equipo de Manuel Pellegrini para poner ese resultado cómodo, todavía no definitivo, pero sí cómodo, y ojalá que pueda verse ampliado en la segunda mitad. Hasta ahí podemos contar, no han pasado grandes cosas, sí que ha llegado el Betis un poquito más, pero el Olympique de Lyon de momento muy, pero que muy poco, y eso que es un equipo que viene mucho más rodado. El Betis está jugando su cuarto amistoso, el Olympique de Lyon juega su sexto, porque ya empieza la semana que viene la competición oficial. Estamos viendo imágenes de los aficionados y también de los jugadores que están calentando en ese terreno de juego. Ahí tenemos, por ejemplo, a Valentín Gómez, del central argentino, un banquillo que en el día de hoy está formado por jugadores como Manu González, guardameta suplente, por Valentín Gómez, al que mencionábamos, a Ángel Ortiz, tenemos también a Gonzalo Petit, a Ñangoro Buare, a Iker Losada, a José Antonio Morante, en fin, todos los efectivos que ha citado el ingeniero, para Diego Llorente, por supuesto, también, para que puedan tener su participación en el día de hoy. Además, hay otros que no están citados, que no están convocados, pero que sí forman parte de este stage de Marbella y que han venido también a acompañar al equipo. Caso de Anthony, que está desatando pasiones en el banquillo. Tenemos también a otros canteranos como, por ejemplo, Iván Corralejo, está el guardameta también juvenil Jan, en fin, bueno, pues diferentes jugadores. Ahí tienen al internacional sub-17 ucraniano Jan Zuraski, que completaba esa expedición bética ante la lesión de Diego Conde. Y otro efectivo que podría entrar esta segunda mitad, no sé si lo hemos comentado, Rica Funes, centrocampista de muchísima calidad, como Corralejo también, que tiene el Real Betis Balompié en su cantera. Y sobre todo, la imagen más repetida, pues por ejemplo, la de ese pequeño que veíamos dando saltos de alegría. Hay mucho colorido, hay mucho verde y blanco, hay mucho aficionado y mucha aficionada del Real Betis Balompié, y sobre todo mucha ilusión en esos pequeños por ver a sus ídolos de cerca. No solo béticos que se han desplazado desde Sevilla, que los hay, sino también béticos que están viviendo o viven por la zona, costa malagueña, costa gaditana, u otros aficionados y aficionadas que no es que vivan en estos lugares, pero sí tienen sus destinos vacacionales aquí, muy habitual, ¿no? Entonces, bueno, pues esa cantidad de posibilidades hacen que haya tantos béticos. Ojo, también algún que otro aficionado del Olympique de Lyon, ahí lo vemos. Aunque ese bostezo yo creo que resume bien a las claras lo que está siendo el partido para ellos. El Olympique de Lyon, que ya está en el terreno de juego, por cierto, ya está de vuelta el equipo de Paulo Fonseca. Me parece que sin cambios, ahora mismo saldremos de dudas, pero creo que repiten los mismos, tiene lógica y tiene sentido, porque el Olympique de Lyon, insistimos, ya juega la semana que viene competición oficial, tiene el día 4 de agosto la ida de esa fase previa de la UEFA Champions League y después tiene el día 11 la vuelta. O sea que lo que le viene ahora es muy importante, e imagino que querrá seguir Paulo Fonseca pues recreando situaciones reales de partido. Lo que sí podemos confirmar es que en el Real Betis Balompié no hay movimiento, ¿eh? Sigue Álvaro Vallés bajo palos, Bellerín, Bartra, Nathan, Fran García, Facundo Fernal, Marroca con Pablo Fornal por delante, Pablo de Osa
y Rodrigo en la punta de lanza. La segunda parte que va a comenzar y Anthony que sigue firmando autógrafos en el banquillo. Es normal, es lógico, es un crack, es un futbolista diferente y es un ídolo de masas del beticismo. Arrancó ya la segunda mitad, rueda la pelota de nuevo en este Estadio Municipal Ciudad de la Línea. Se lo contamos en directo. ¿Dónde? Pues en Betis Televisión, en Radio Betis, también en nuestro canal de YouTube. Juega Nathan. Pelota arriba, seguro que Manuel Pellegrini ha incidido en mantener esa intensidad, mantener ese ritmo, esas buenas sensaciones que ya se han mostrado en el primer envite de este trofeo Ciudad de la Línea. Juega Pablo García. Pablo García con su tocayo, Pablo Fornals, Facundo Bernal. Abriendo Pablo ahora para Mar Roca. Ya ha caído totalmente el sol aquí en la línea. Un enclave donde, al igual que Marbella, pues se está mejor que en Sevilla, hace menos calor, pero muchísima humedad, ¿eh? Son sensaciones distintas y sobre todo las sesiones matinales al sol, los jugadores lo han notado bastante, esa humedad terrible que hace aquí en la costa. Pelota para el conjunto francés, cuidado que viene el centro de Kyle Baudache, corta el Betis, es pelota para Pablo García, jugando con Pablo Fornals. Fornals ya se la pide Fran García, hacia él llega la pelota, la carrera. Bueno, pero es que es un velocista. También Mohamed Ouedraogo. Vaya pugna ahí de corredores. Fran García en el lateral zurdo del Real Betis Balompié. Mohamed Ouedraogo en el lateral derecho del Olympique de Lyon. Seguro que no va a ser la primera vez como ya ocurría la primera parte, que en esta segunda se batan el cobre ambos jugadores. Balón del cuadro de Paulo Fonseca, que por contra entendemos que habrá pedido a los suyos un poquito más, ¿eh? Habrá pedido a los suyos mejorar la versión ofrecida en la primera parte, porque ni mucho menos ha sido la más óptima, entendemos, del conjunto de Lyon. Conjunto de la ciudad del Ródano. Juega en banda derecha Maitland Niles. La pared con Tyler Morton. Recupera el Real Betis Balompié. Facundo, centrocampista uruguayo, que parece que gana años de experiencia con cada partido, que juega defendiendo la elástica de las 13 barras. Es muy importante cuando llegan futbolistas, cuando se incorporan fichajes, sobre todo en este tipo de posiciones, centro del campo, zona de creación, zona de contención, verlos desde el primer momento tan afianzados, tan seguros, con tanta confianza, porque no es fácil, evidentemente, sobre todo viniendo también de un fútbol distinto, en este caso como el brasileño, y se le ve muy bien a Facundo Bernal, insistimos, sin lanzar las campanas al vuelo y teniendo todos muy presente que esto no deja de ser la pretemporada. Para la competición oficial aún habrá que esperar un poquito más, concretamente al 21 de agosto, viernes, cuando en la Cartuja nos volvamos todos a reencontrar en ese Real Betis Balompié Real Sociedad, primer partido de la temporada oficial, curiosamente segunda jornada. Ya saben que por la participación de los Celso, por la convocatoria de los Celso con Argentina, empezamos más tarde, porque llegó a la final el combinado albiceleste y no empezamos la liga como otros clubes el 15 de agosto, sino el 21. Concretamente 21, Estadio de la Cartuja, a las 9 de la noche, Real Betis Balompié, Real Sociedad. Será la jornada 2. La jornada 1 la jugaremos solo unos días después, el martes 25 en Mestalla ante el Valencia a las 9 de la noche. Y unos días después, el 29, sábado, Levante Betis a las 5 de nuevo en Valencia. Es decir, en 9 días, 3 partidos para arrancar la temporada. Así empieza la Liga 26-27 para el Real Betis Balompié, cuando está el balón dividido ahora porque ha vuelto a caer Nelson de Osa, que está teniendo un partido difícil de digerir. Es verdad que ha marcado, que evidentemente es lo que quiere siempre cualquier jugador, y más cuando desempeña la función de atacante, pero es que le están dando bastante duro, ¿eh?, a Nelson de Osa, tanto en la primera mitad como ahora en las... Bueno, es que esa acción es peligrosa, ¿eh? Ha ido con la rodilla a la espalda, o al menos era lo que se percibía en esa repetición.
Y es normal que tenga esos ostensibles gestos de dolor Nelson de Osa, que pide explicaciones al colegiado, porque yo creo que podía haber sancionado también el árbitro con cartulina amarilla. Bueno, y tenemos movimientos en las bandas. En el Olympique de Lyon solo dos futbolistas. En el Real Betis Balompié yo creo que está calentando pues todo el banquillo. Vemos a Diego Llorente, vemos a Gonzalo Petit, a Ángel Ortiz, a Valentín Gómez, a Rica Zuned, a Ñangoro Buaré, a José Antonio Morante, a Iker Losada y a Junior Firpo. Pues sí, están todos. Menos el cancerbero Manu González, todo el mundo calentando para que el que tenga que entrar pueda hacerlo. Es algo que evidentemente la competición oficial no se puede luego, solo cinco permiten las reglas que estén calentando, pero los amistosos sí, sí se permite. Álvaro Valles con sangre fría. Nathan, balón arriba para Rodrigo Riquelme, que no pudo controlar esa pelota que venía demasiado rápida. Pelota ahora para el Olympique de Lyon, juega por banda derecha Tyler Morton. Bien Rodrigo Riquelme, aunque el colegiado dice que hay saque de banda. Tocó en última instancia este hombre, Rorro. La va a poner ya Maidan Niles, el ex de equipos como el Southampton inglés o el Arsenal. Es canterano, de hecho, del club Gunner, al que el Real Betis Balompié se mide también en esta pretemporada el próximo 5 de agosto en Dublín, en el Aviva Stadium. Vaya partido ese, que también le llevaremos, por supuesto, en directo. Arsenal, Real Betis Balompié.

ese auténtico dolor de muelas para los jugadores del Olympique de Lyon, porque es altamente complicado traspasar a Facundo Bernal, sobrepasar al centrocampista uruguayo que roba todo lo que aparece por su campo de actuación, por su zona de calor, que es muy, muy amplia. Me está gustando mucho en el día de hoy Facundo Bernal, ya lo habíamos visto en partidos anteriores, pero hoy particularmente estamos viendo una gran versión de Facundo Bernal. Qué ganas de verlos, de seguir viendo a todos los jugadores de la plantilla verde y blanca y a los que estén por llegar. Balón arriba, ahí está Fran García aguantando. ¡Uy, Álvaro Valle! Menos mal, menos mal. Saque de portería. Hubo falta de entendimiento entre Fran García y Álvaro Valle. Yo creo que ahí lo vamos a ver repetido. El portero esperó quizás un toque de Fran García. Fran García lo contrario. Y bueno, hay que quizás ahí hablarse un poquito más. También todo pasa muy rápido. Bote incluido. Se le escurría el balón a Valle, pero por suerte no pudo aprovecharlo Remy Humbert. Pelota arriba. Buena, muy buena, ¿eh? La anticipación ahora de Uedraogo. Pelota para el Lyon, atacando por banda derecha. Y está Kyle Boudaché. El argelino la puede poner. Pelota directamente atrás. Se la lleva Rorro. Corriendo por delante Nelson de Osa. Al quite Clinton Mata. Y falta otra más sobre Nelson de Osa. Llegaba por detrás el angoleño. Falta clara. Balón para el Real Betis Balompié. Estamos en el 53 de partido, contándolo en directo desde el Municipal de la Línea, en Betis Televisión, en Radio Betis y en nuestro canal de YouTube. Juega Héctor Bellerín. Cede para Nathan. Otro de los importantes, otros de los, no vamos a decir indiscutible, porque ya sabemos que en este Betis, con Manuel Pellegrini, todos son indiscutibles porque todos tienen una cuota de participación muy alta, pero Nathan fue la pasada temporada, junto con Pablo Fornal, el más utilizado. Fran García al corte, muy bien Kyle Boudaché, pero había salido ese balón, había traspasado la línea lateral. Será saque de banda para el Real Betis Balompié. Otra vez Fran García llegando a instancias tan altas, permanentemente plantándose en esa línea de fondo. Un defensor, lo hemos comentado desde que se anunciaba ese fichaje por el Real Betis Balompié, muy llegador. Un defensor seguro, contundente atrás, pero con mucha presencia en ataque. Y eso se lo da también su físico. Ahora lo hablamos porque viene el Betis, viene de Osa, la pide Rorro de Osa. El balón hacia atrás, Fran García llega, puede golpear arriba. Fran García está en todos lados. Fran García es un auténtico puñal. Parecía que no era un balón peligroso para el Olympique de Lyon porque le tenían ganada la posición a Pablo García. Y apareció el otro García, apareció Fran, ahí lo ven. La acción de Deosa es buena, pero es verdad que Rorro necesitaba el pase por delante y no por detrás. Y cerquita Fran con el lanzamiento de poder sorprender a Dominic Reyes. Hablamos precisamente de Fran García, de ese físico que le permite subir y bajar durante todo el encuentro. Es un jugador que se cuida y que trabaja la parcela física de una manera sobrehumana, podríamos decir, ¿eh? No es el único en esta plantilla, por supuesto. Pero es verdad que tiene un físico tremendo. Fran García destaca sobre todo ese tren inferior, pero también el superior, pese a no ser un jugador especialmente alto, sí que lo complementa y lo supera, podríamos decir, con esa potencia que tiene, con esa explosividad. Es pura fibra Fran García y sobre todo un jugador rapidísimo que le va a venir muy bien al Real Betis Balompié en ese carril zurdo. Competencia también para Junior Firpo, que está calentando, llamado a, bueno, pues dar ese pasito también al frente en una temporada en la que todos tienen que sumar. El centro ahora del Olympique de Lyon, de Uedraogo por banda izquierda. Habrá saque de esquina para el Olympique. Corner para el Lyon. Probablemente a partir del minuto 60 empecemos a ver cambios en el Real Betis Balompié. Ya va a haber dos, de hecho, en el

0: Olympique de Lyon. Ahora los comentaremos. Hemos visto que uno de ellos va a ser Noah Nartey. Veremos quién también es el otro futbolista que ingresa. No lo hemos citado, por cierto, pero en el banquillo del Olympique de Lyon está un viejo conocido del Real Betis Balompié, como es Abner Vinicius, lateral izquierdo, que lleva ya dos temporadas en el Real, en el Olympique de Lyon, y podría tener también su cuota de participación. Ojo al córner francés, la saca el Betis. Pablo García para Fran, que va a empezar a cabalgar por banda izquierda. En este caso prolonga para Rorro, la pide Fornal, sigue Rorro, viene el Betis. Es un 2 para 4, Rorro recorta, busca una ayuda. Riquelme desplaza la banda para Pablo Fornals. Línea de tres cuartos, vértice ya, la pone Fornal. Dominic Gray, Pablo, gol, gol, gol del Betis. Gol de Pablo García. Marca el chaval, marca el canterano. Pablo García, el tercero de la tarde-noche, el tercero también en la cuenta particular de su pretemporada. Cazó el balón que nadie atinaba a retener, cazó el balón repelido por la defensa francesa y se lo apunta. Marca el Betis en el 58 de partido, tras una jugada que inició Rodrigo Riquelme y que prolongó Pablo Fornals. Real Betis Balompié 3, Pablito García. Olympique de Lyon 0. Se viene arriba ahora la afición bética con el tanto de Pablo, cuando empiezan a haber movimientos en el conjunto francés. Al final, bueno, pues van a ser hasta 7 los futbolistas que saltan al terreno de... Perdón, 7 no, 3, quería decir los jugadores que saltan al terreno de juego. Uno de ellos, con el 7 a la espalda, Ernest Nuama, también ha entrado con el dorsal número 11, Malik Fofana. Y si no me equivoco, también hemos visto al 99, Noah Nartey. De todas formas, iremos repasándolo, porque justo coincidía esa triple sustitución con el momento en el que el Real Betis Balompié marcaba el tanto. Pablo García, jugador, lo hemos dicho siempre, en los momentos más acertados de cara a portería y en los momentos menos acertados, que está casado con el gol. Se le ha resistido con el primer equipo en Liga, sí que lo consiguió en Copa, pero en las categorías inferiores del club, desde prebenjamines hasta el Betis Deportivo incluido, ha demostrado que es un futbolista al que se le caen los goles. Pablo García, que precisamente intentaba recuperar esa pelota, dice el colegiado que ha cometido falta sobre Tolisso, que se duele, se disculpa Pablo García. Y partido muy encaminado, muy encarrilado, mejor dicho, por el Real Betis Balompié, tras esa acción de Pablo García. Es verdad que no ha sido en ningún momento el partido un asedio del Betis en cuanto a ocasiones, y que ha tenido prácticamente en todo momento el dominio, la posesión. Ha llegado más, pero en lo que a ocasiones se refiere está siendo muy, muy, muy efectivo el equipo de Manuel Pellegrini, que quizás es algo que en determinados momentos de la pasada temporada nos lastró, el no tener esa efectividad de cara a portería, el necesitar muchas veces demasiadas ocasiones para marcar. No está sucediendo en el día de hoy, porque prácticamente cada lanzamiento que va entre los tres palos acaba entre los tres palos, acaba en el fondo de las mallas. Es una grandísima noticia, por supuesto, como lo sería poder mantener, por ejemplo, la portería cero en un encuentro en el que no hemos tenido que exigir demasiado a Álvaro Valles, porque no está llegando prácticamente nada el Olympique de Lyon. Ahora ha movido fichas, como decíamos, con la entrada de diferentes jugadores, pero poquito más de este conjunto francés, que está claudicando ante un gran Real Betis Balompié. Pablo García en la pugna con Malik Fofana, el belga, uno de los futbolistas belga que juegan en este Olympique de Lyon, internacional de hecho con el combinado belga, al que también eliminaba nuestra selección española en el Mundial de México, Estados Unidos y Canadá. Pelota en banda derecha para Maitland-Niles. No podía hacerse con el cuero el lateral inglés. Hay saque de portería para Álvaro Valles. decíamos anteriormente que no era de extrañar que a partir del minuto 60 pudiesen aparecer los cambios en el lado bético. Bueno, ya estamos en el 62, probablemente en próximos minutos el ingeniero eche mano del banquillo para rotar, para probar cosas, para dar también oportunidad a otros futbolistas, para dar descanso a los que están jugando, porque todavía estamos en, bueno, el ecuador quizás de la pretemporada, podríamos decir. Ojo ahora que ataca Rorro, recupera el Betis en buena posición, Pablo Fornal la pone al segundo palo, pasadito para Pablo García, no puede hacerse con el balón el goleador bético, aparecía Mohamed Ouedraogo en defensa y la pelota ya es para el conjunto francés. Por cierto, calienta el Olympique de Lyon, que lo tenemos más cerquita que a los futbolistas del Betis que están calentando, el ex bético Abner Vinicius, lateral izquierdo. Abner con pasado bético, pasado además con cercano, coincidiendo con muchos de los actuales jugadores del equipo, con Manuel Pellegrini también, evidentemente. Estuvo dos temporadas, la 22-23 y la 23-24. Y ahora, pues ya afrontando su tercera campaña con el Olympique de Lyon. Viene con Entinto Lisó, cuidado que se mete hasta la cocina, corta bien el Betis, Marc Bartra. Ahora el otro Marc Roca es el que prolonga la acción con Pablo García en banda derecha, que se frena un poquito. Más Roca, de nuevo con el balón en su dominio. Roca para Fran García, 63 de partido. Estamos disfrutando de una fantástica tarde-noche de fútbol en el Ciudad de la Línea, con un gran Real Betis Balompié que golea al Olympique de Lyon por 3-0. Y el sábado más, aquí también a las 8 de la tarde, ante la Unión Deportiva Almería de García Pimienta, que vuelve a competir este año en segunda división. No ha salido la pelota, Nelson de Osa, mira Pablo, que está solo. Nelson de Osa se la entrega a Pablo García, que no quería caer en fuera de juego. Pablo puede recortar, recorta hacia adentro, se la entrega Nelson en la frontal casi del área, desplazando la pelota para Fornals. Fornals tiene que volver a empezar ante el repliegue francés, aunque continúa la posesión verde y blanca. Pablo Fornals con Nathan. Descarga el brasileño en Marc Bartra. Marc Bartra para Héctor Bellerín. Qué bien está el Betis, cómo bascula ahora. Ahora el colegiado, mira, ya ha hecho casi que más por el Olympique de Lyon que el propio Olympique de Lyon, porque cortaba esa pelota, evidentemente de manera involuntaria. Y por eso ahora pues también va a entregar el balón de nuevo al Real Betis Balompié. Imagen curiosa que nos deja esa acción. Uy, cuidado con Ruben Kluivert, que se tira al césped el central del Olympique de Lyon, del que hemos hablado y mucho en la primera mitad por esa historia, por ser hijo de Patrick Kluivert y tener tres hermanos que también juegan al fútbol. Y ahora el ex de Casapia, Outrecht, entre otros, necesita asistencia médica, solo, como decíamos, 6 días de esa fase previa de las Champions que juega el Olympique de Lyon ante el Sparta de Praga. Bueno, pues va a haber ya carrusel de cambios en el Betis, aprovechando yo creo este parón. Manuel Pellegrini se ha decantado definitivamente por esas sustituciones y se produce, bueno, pues la imagen curiosa que hemos comentado ya en la primera mitad. Momento de cambio, momento de jugadores vistiéndose, bueno, poniéndose la camiseta, de pie, más cerca aún si cabe de la grada. Y momento en la que los pequeños corren para... Es que fíjense la imagen, ¿eh? Es también, bueno, pues curiosidades que nos deja la pretemporada. Ahí están los pequeños pues queriendo escuchar incluso lo que Fernando, asistente de Manuel Pellegrini, el jugador del Betis, le comenta en este caso a los que van a entrar. Veo a José Antonio Morante, veo a Rica Funes, está también Gonzalo Petit preparado para saltar al tapete. Y el partido que sigue parado por esa asistencia médica a Kluivert. Mira, se pone en pie el neerlandés, ojalá que no tenga nada, porque hemos sufrido también en las últimas pretemporadas, en nuestras propias carnes, lo que es, bueno, y en esta, aunque sea algo no demasiado grave, ¿no? Ni mucho menos, como lo de Diego Conde, pero nunca gusta perder jugadores, y menos en pretemporada, ¿no? Que es un momento importante también para la preparación del futbolista de cara al ejercicio venidero. Se reanuda el partido momentáneamente en Lyon con un hombre menos hasta que el colegiado le permita reintegrarse. Marc Bartra, 66 de partido, Van a ser tres los jugadores que entren por parte del Real Betis Balompié, los tres que citábamos. Cuando viene Rodrigo Riquelme, Rorro para Fran García, línea de fondo, la pone Fran. Bueno, es que le sobró potencia al centro de Fran García. Fornal pudo impactar con la pelota, pero era complicado dirigir ese balón. Ahí vamos a ver la acción repetida. Muy de nuevo rápido Fran para llegar a la línea de fondo, pero muy potente ese centro. Hay triple cambio en el Real Betis Balompié. Ovación del respetable, ovación del beticismo a Pablo Fornals, que es uno de los que abandona el terreno de juego. Es recíproco ese aplauso del centrocampista bético, autor de dos asistencias y casi que podríamos decir de la tercera también, porque es el que pone el balón que a la postre transformaba en tanto Pablo García. Partidazo de Pablo Fornals. Se marcha también Nelson de Osa y se marcha también Pablo García. Son los tres sustituidos del Real Betis Balompié: Pablo Fornal, Pablo García, Nelson de Osa. En su lugar entran Gonzalo Petit, José Antonio Morante y Rica Funed. Son los tres jugadores que ingresan en el terreno de juego. Dos canteranos, Morante y Rica Funed, y un futbolista, Gonzalo Petit, que es del primer equipo, que llegaba el pasado verano, como saben, a la disciplina del Real Betis Balompié. Un jugador muy, muy joven, que salía cedido el pasado curso, el uruguayo, 19 añitos, de Gonzalo Petit, que estuvo la primera parte de la temporada cedido en el Mirandés, con el que jugó 21 partidos, marcando 5 goles, dando una asistencia. En la segunda parte de la temporada se marchaba cedido al Granada, con el que jugaba 16 partidos, en la categoría de plata también, anotando 3 tantos. Ahora está de vuelta aquí, veremos qué ocurre. Evidentemente es uno más, es jugador de la primera plantilla, caso, bueno, pues similar al de Iker Losada, otro futbolista que ha estado cedido y que regresa en verano. Y ya veremos qué ocurre, pero en este caso Gonzalo Petit pues evidentemente quiere también hacerlo bien, demostrar y ganarse su hueco en el equipo de Manuel Pellegrini. 69 de partido, 3-0 gana el Real Betis Balompié. Se lo estamos contando a todos esos béticos, a todas esas béticas que nos siguen por las diferentes vías, por los diferentes canales: televisión, TDT online, radio, FM online, y en nuestro canal de YouTube, toda la pretemporada del Real Betis Balompié, con el horizonte puesto en ese 21 de agosto, en ese partido ante la Real Sociedad, para empezar la competición oficial. Viene Gonzalo Petit, banda izquierda, la pone el uruguayo, sacó la pierna Clinton Mata para despejar. Hay línea lateral para el Real Betis Balompié. Va a poner en movimiento Fran García, el 11 bético, que no se cansa de galopar por ese costado, que es por el que además más se está atacando el Real Betis Balompié durante todo el partido y particularmente en esta segunda mitad. Facundo Bernal tocando para Amar Bartra, el que puso el primer tanto del partido. Juega Héctor Bellerín para José Antonio Morante. Ganas también de ver al máximo goleador del Europeo Sub-19, que ha ganado la selección española, con dos béticos, con Morante y con Manu González, representando al Real Betis Balompié. No son más que dos ejemplos más de tantísimos canteranos que representan al club en las selecciones en categorías inferiores. También, por supuesto, tenemos nuestra cuota de internacionales en este Mundial. Sin ir más lejos, en el último el Mundial han estado 6 futbolistas que fueron a ese Mundial siendo jugadores del Real Betis Balompié. Alguno acabó contrato durante el mismo, pero si estaban ahí es por lo que habían hecho en el club verde y blanco. Juega Rica Funed, se tiene que frenar porque era difícil conectar con Morante, que salía a la contra. Ahora entrada fea sobre el canterano, que se duele de la bota derecha. Ahí la vamos a ver repetida. La ha pisado el jugador del Olympique de Lyon. Es verdad que al menos parece, sin intención, Ernest Nuama, pero sí que se ha dolido bastante el jugador del Real Betis Balompié, el jugador de la cantera verdiblanca. También ha tenido protagonismo en otros encuentros de esta preparación veraniega. Poquito del Olympique de Lyon, 71 de partido y mucho del Real Betis Balompié, que suma y sigue. Hemos repasado esos partidos de la preparación veraniega, hemos repasado ese inicio de liga. Bueno, se nos olvidaba el más importante. 8 de agosto, Estadio de la Cartuja. Otra cita que nos incumbe a todos, porque a las 8 y media de la tarde hay un amistoso ante el Bournemouth inglés. Equipo Champions, ahí se refleja también. Bueno, pues cómo va subiendo progresivamente de nivel esta pretemporada el Real Betis Balompié, y yo creo que va a ser una oportunidad también ideal para que los béticos puedan acudir al Estadio de la Cartuja con precios populares, de manera gratuita también para abonados y para el público en general, precios muy económicos. Es verdad que, bueno, pues habrá muchos béticos, muchas béticas que estén en sus destinos vacacionales, pero para los que tengan la oportunidad, cuando por cierto aquí está el partido detenido por la pausa de hidratación en la línea, yo creo que ese encuentro del 8 de agosto ante el Bournemouth inglés a las 8 y media de la tarde es una cita imperdible. Un Bournemouth que daba la pasada temporada en sexta posición, pero que va a jugar esa liga de campeones y que tiene, bueno, pues como decíamos, a otro Kluivert en su plantilla y al alemán Marco Rose como entrenador, después de que la pasada temporada el español Andoni Iraola llevase al equipo a la máxima competición. Andoni Iraola, que ha fichado el técnico español, el técnico vasco, por el Liverpool. Vemos esa imagen repetida de la primera parte, ese golazo de Mar Bartra, conectando en tres toques Fornals, Marroca y Mar Bartra para llegar al gol. El segundo también llegaría a balón parado, en este caso un córner botado por el propio Pablo Fornal directamente al interior del área. Ahí está esa imagen, remataba Nelson de Osa, muy bien, metiendo la cabeza abajo y buscando el lateral de la testa para que cogiese esa dirección la pelota cruzada. Y aquí está el tercero, la carrera de Rodrigo Riquelme, recortaba muy bien, el pase era para Pablo García, buscaba Pablo al propio Rodrigo Riquelme. Y el rechace de Dominic Gray tras tocar en un defensor y sobre todo después esa acción tan errónea del lateral Maitland Niles habilitaba a Pablo García, que con pierna izquierda la empujaba al fondo de las mallas. Los tres goles del Real Betis Balompié en este cuarto amistoso de pretemporada, cuando, bueno, ahora se viene el aluvión de cambios en el Olympique de Lyon. Esto es para nota, entra Camara, entra Nartey, que no había entrado anteriormente, entra Mangala, entra Alejandro Gómez Rodríguez y entra Abner Vinicius, exfutbolista del Real Betis Balompié. Abner, que vive, bueno, pues afronta la que va a ser su tercera temporada en el conjunto francés. Un Abner que la pasada temporada tenía bastante, bastante protagonismo, con el entrenador Paulo Fonseca. Abner que jugaba un total de 36 partidos, marcando 5 goles y 3 asistencias. Y en la anterior, en su primera temporada en el Lyon, jugó 27 partidos con 2 goles y 1 asistencia. Es un futbolista habitual, la verdad es que ha cuajado bien en la liga francesa. Aquí en el Betis sí que dejó más dudas, pero en el Olympique de Lyon la verdad es que lo ha hecho bastante bien y bueno, esa continuidad también así lo refleja, ¿no? Muy utilizado el futbolista por el entrenador Paulo Fonseca. Y otro de los jugadores que ha entrado en este Olympique de Lyon, aprovechamos también para comentar todo este tipo de aspectos, porque la verdad que está pasando ahora mismo poquito en el terreno de juego, con un Betis que tiene el partido totalmente controlado y un Olympique de Lyon que no se acerca, no intimida a Álvaro Valles. Ha entrado Álvaro Gómez Rodríguez, un jugador venezolano, nació en Caracas, el más joven en debutar de Venezuela en la Ligue 1, en la liga francesa, con solo 17 años, pero que ha jugado ya con 3 selecciones distintas. Con Venezuela, todo en categorías inferiores. Con Venezuela, con Portugal y con Inglaterra, que es, parece, por la que se ha decantado. Con Venezuela porque ha nacido allí, con Portugal porque sus abuelos son portugueses y tiene también la nacionalidad lusa, y con Inglaterra porque ha estado más de 5 años, fue futbolista del Southampton durante muchas temporadas y también tiene la nacionalidad inglesa.
1: dato bastante, bastante curioso, que con 18 añitos, bueno, pues haya jugado en tres selecciones distintas, todo ello en categorías inferiores. Vuelve a rodar la pelota, la tiene Marroca, taconazo de Mar. Bueno, venimos de un par de acciones de mucha calidad ante la de Bellerín hace unos segundos y ahora la de Marroca. Álvaro Valles para Mar Bartra, tocando el Betis, cuando se va a producir otro carrusel de cambios, en este caso en el conjunto de Manuel Pellegrini. Ahora profundizaremos en ellos cuando se produzcan, pero prácticamente pues sí que va a acabar cambiando Manuel, prácticamente valga redundancia, todo el once. No como en el primer partido de pretemporada, no como en los primeros donde los cambios llegan antes, pero sí que en esta segunda mitad pues va a hacer bastantes sustituciones. Ya ha hecho tres, de hecho. Ya introdujo a Morante, a Gonzalo Petit y a Rica Funed. Y ahora jugadores como Junior Firpo, como Yangoro Buaré y como Diego Llorente, si no me equivoco, también van a saltar al terreno de juego. Pelota para el Betis. Viene Gonzalo Petit. Qué bueno el pase para Rorro. Rorro dentro del área. Solo Rorro. Gol, gol, gol, gol, gol, gol, gol, gol, gol de Rorro. El sonido del gol marca Riquelme el cuarto. Marca el Real Betis. Balompié para hacer rugir el Municipal de la línea. Festín de goles, recital de fútbol del conjunto de Manuel Pellegrini. Sensaciones fabulosas a un mes de arrancar la competición. Marca el Real Betis Balompié el cuarto, minuto 78 de partido. Rorro tiene ganas, tiene ganas de liarla esta temporada. Marca Riquelme, segundo gol en su cuenta particular de la preparación veraniega. 79 de partido ya. Real Betis Balompié 4, Olympique de Lyon 0. Marcó Riquelme en el colombino para darnos la victoria. Marca hoy también. Me quedo con el buen pase de Gonzalo Petit en profundidad y con esa definición de un Rodrigo Riquelme que no se puso, nada nervioso. Esa ovación, ¿para quién es? Pues para Fran García, por ejemplo, que abandona el terreno de juego después de hacer un auténtico partidazo. Para Mar Bartra, capitán y goleador, que ha cuajado otro encuentro sensacional. Y para el otro Mar, Marroca, sustento también. Y sostén del Betis en el centro del campo junto a Facundo Bernal. Entran Ñangoro Guaré, Diego Llorente y Junior Firpo. Tres cambios más que suman seis ya del Real Betis Balompié en esta segunda mitad. Todavía podría entrar alguno que otro, bueno, todos los que quisiera, porque no hay límite de cambios en partidos amistosos, Manuel Pellegrini, pero vemos solo calentar a tres y además a un ritmo más pausado. Es Iker Losada uno de ellos, es Ángel Ortiz otro y es Valentín Gómez el tercero en discordia. Son los tres jugadores que siguen calentando. Ahora también el público muy cerquita de un Fran García que ha hecho un auténtico partidazo. Cuando vemos ese grafismo, esa sustitución, minutos para Junior, minutos para Diego Llorente, que fue titular en encuentros anteriores, en el de Granada, por ejemplo, el otro día. Y al final esa rotación, esa variación de piezas tan típica, habitual y común en encuentros del verano. De eso se trata también, de ir probando, de ir dando rodaje a los futbolistas y de ir marcando los tiempos, como también sabe Manuel Pellegrini, el ingeniero Canas, ese plan 7.0 de don Manuel Pellegrini. Juega Gonzalo Petit, ahí pierde la pelota el uruguayo Ñangoro Buaré al corte, no se puede llevar la pelota. Viene Álvaro Rodríguez, este futbolista del que les hablábamos anteriormente. Había posición antirreglamentaria. Pelota, perdón, Álvaro no, Alejandro, que me perdonen. Después de tanto dato, tanta selección, y hemos fallado en lo más importante, el nombre. Alejandro, no Álvaro Rodríguez. Alejandro Gómez Rodríguez, este futbolista venezolano, portugués e inglés, triple nacionalidad. Juega el Olympique de Lyon. Balón en banda derecha, también ha movido prácticamente todo el equipo. Paulo Fonseca, ahora el pase de Camara para Fofana, no es nada bueno, no se entienden. Intentó cazarla Ernest Nuama, pero se le escurrió el balón al Olympique de Lyon. Muy inferior al Real Betis Balompié, que no se cansa con los cuatro, que quiere un quinto. ¿Por qué no? Rodrigo Riquelme
0: solo contra el mundo. Ahí el pase estaba muy forzado. Mansa llega esa pelota para el hombre que venga en pantalla, para Dominic Graves. Y ya la tiene en el costado izquierdo el conjunto de la ciudad del Ródano. La verdad es que el trabajo también de los compañeros de seguridad del día de hoy es importante. Están lidiando, evidentemente, sin ningún tipo de altercado, pero están lidiando con esos pequeños que tienen unas ganas locas de poder tocar a los jugadores, que meten ahí la mano un poquito para acercarse al banquillo, y tienen que estar pendientes, evidentemente, para que no prosperen en sus deseos. Es lo bonito también de estos partidos, como decíamos, de preparación veraniega, y la ilusión desbordada en los béticos y en las béticas, sobre todo en esos pequeños que se han desplazado hoy a este estadio y que tienen una oportunidad muy cerquita, muy prontito, de hacerlo de nuevo el sábado para ese quinto amistoso ya del verano frente a la Unión Deportiva Almería. A todo esto, por supuesto, el equipo mañana vuelta al trabajo en las instalaciones de Marbella Football Center a seguir preparando la próxima campaña con sesión de trabajo matinal. También se entrenará el plantel el viernes y el sábado, pues antes de regresar a Sevilla, ese partido aquí frente a la Almería. La semana que viene tocará Dublín, mini stage en Dublín con ese partido ante el Arsenal, luego el amistoso frente al Bournemouth inglés, y en el horizonte ese partido. ¡Uy! ¡Cuidado, error de Nata! ¡Bueno! ¡Arriba! Era difícil definir peor, era muy complicado mandar ese balón tan lejos, y es lo que hizo Orel Mangala. No aprovechó el regalo de Nathan. Ahí vemos esa acción del brasileño que quizás con pierna derecha no estuvo del todo acertado. Y Orel Mangala, la verdad es que definió muy, pero que muy mal. Otro internacional belga que perdonó la vida. Álvaro Valles, cuando va a haber dos nuevas sustituciones en el Real Betis Balompié. Preparados Iker Losada, el gallego, y Ángel Ortiz, el extremeño. Bellerín despeja. Estamos en el 84 de partido, restan 6 para el final. Se lo cuenta, es el micro verde de RTV Betis. Doble balonazo para que al final la pelota salga despedida hacia la zona en la que se encontraba Dominic Graves, que no ha podido hacer absolutamente nada en ninguno de los goles del Real Betis Balompié. No vamos a decir que haya tenido culpa, más allá de quizás el tercero, porque el despeje no es nada bueno. En los de balón parado, el Betis ha ejecutado muy bien esa estrategia. En el último, es verdad que era un mano a mano, y Rodrigo Riquelme definió a las mil maravillas. Vamos con los cambios en el Betis. No lo vio el colegiado, y le dice a el bueno de Víctor Antequera, delegado bético, que a la siguiente ya se permiten esos cambios. Por tanto, ahora sí, doble sustitución en el Real Betis Balompié. Cartelón arriba. Entra Iker Losada con el dorsal número 14. Ángel Ortiz con el número 40. Ovación para Facundo Bernal. Gran partido de Facundo Bernal. Es verdad que más protagonismo en la primera parte. Quizás también porque el Olympique de Lyon ha propuesto un poquito más en la primera mitad. En la segunda no ha tenido que esforzarse tanto el uruguayo, pero muy buenas sensaciones de Facundo Bernal. Y ovación para otro ídolo de masas, como es don Héctor Bellerín, que no ha tenido tampoco demasiado trabajo en tareas defensivas y que cuando se ha promulgado arriba, pues lo ha hecho con acierto. Juega al centro, nada, no hay peligro alguno. Se pasea la pelota por línea de fondo, sacará Álvaro Valles. En este caso le entrega la pelota a Nathan. Y me quedo también con la imagen del municipal de la línea, Chapó por los béticos, chapó por las béticas, porque esto es pretemporada, porque hablamos de un día entre semana y porque estamos acostumbrados a la anormalidad, a la excepcionalidad, y no por ello hay que dejar de resaltarla. No es normal que se agoten las entradas en el Colombino, no es normal que se agoten las entradas en la línea de la Concepción, pero es que cuando el Betis está de por medio, pues, ¿qué quieren que les diga? Sí que es normal. Bendita locura esta afición verde y blanca. Diego Llorente, balón arriba para Morante, que buscaba cabecear, no lo conseguía, roba
1: el conjunto de Paulo Fonseca. Por cierto, al ser un trofeo, al ser un torneo, va a haber una entrega de trofeo al Real Betis Balompié. No pudimos llevarnos el del Granada, sí nos llevamos el del Recreativo de Huelva, ese trofeo colombino, y evidentemente pues nos vamos a llevar este trofeo Ciudad de la Línea, porque el resultado ni más ni menos que este 4-0 a falta de nada, de 3 minutitos para que se acabe el tiempo reglamentario. Quiere el Lyon maquillar el resultado, quiere marcar ese gol de la honra, lo busca impedir el Betis, despeja Boaré, centrocampista que llegaba la pasada temporada al Betis Deportivo, que fue importante, primero a las órdenes de Javi Medina, luego a las órdenes de Dani Fragoso. Los seguidores béticos de la cantera pues evidentemente lo tendrán más a mano, lo tendrán más visto, y los que no lo sean pues ya les comentamos que es un futbolista también con mucho futuro, 22 años, Ñangoro Boaré, con 30 encuentros la pasada temporada en el filial, con pasado en el Atlético Sanluqueño y en el Polideportivo Ejido, futbolista de los que les gusta también, de los que le gusta a Manuel Pellegrini, que no rehuye de la pelota, sobre todo un futbolista de construcción, de inicio de jugada, de incrustarse entre centrales y de tener también esa personalidad para desde atrás poder sacar la pelota. Eso es lo que le hemos visto en el Betis Deportivo, y se trata también de poder vérselo en el primer equipo, ese salto que siempre es el más complicado, pero que va por buen camino. El simple hecho de estar durante 2 stages ya trabajando con el primer equipo, con los mayores, le aporta una experiencia a los canteranos que es indiscutible. Viene Iker Losada, se la pide Rodrigo Riquelme, intentaba cazarla, el madrileño despeja, el Lyon la vuelve a pelear Iker Losada, jugador que volvía tras cesión este verano después de estar en la Unión Deportiva Levante el pasado curso. También estuvo cedido anteriormente en el Real Club Celta de Vigo. Ahora de vuelta en el Real Betis Balompié. 1 minuto y esto se acaba. No sabemos si va a añadir algo el colegiado. No tendría demasiado sentido, teniendo en cuenta que hablamos de un partido amistoso y que el Real Betis Balompié gana por 4-0. Juega Ernest Une por banda derecha. Intentaba meterse por dentro. La buena línea plantada por el Betis obliga a retroceder esa posición. Ahora el balón en el costado izquierdo. El partido que puede acabar aquí. El centro al punto de penalti. Bien Nathan al salto. Pita el colegiado. Ha habido falta en ataque. Y se diluye así la ocasión o la posible ocasión del Olympique de Lyon. Insisto, creo que ni siquiera ha tirado a puerta el conjunto francés. Nosotros, en cuanto esto termine, despediremos la retransmisión porque tenemos que charlar con los futbolistas protagonistas a pie de campo. Mañana toda la información, las mejores imágenes, las declaraciones de los jugadores, como siempre en Real Betis Summertime a partir de las 2:30 de la tarde, con toda la actualidad verde y blanca. Y el sábado ese duelo ante la Almería. Termina aquí el partido, gana el Real Betis Balompié 4-0 con goles de Bartra, con goles de Nelson de Osa, de Pablo García y de Rodrigo Riquelme. Saltan los aficionados también, el saludo entre los entrenadores. Esto fue todo desde la línea, el sábado más y ojalá que mejor. Gracias por estar ahí, ganó el Real Betis Balompié 4-0. Hasta la próxima, adiós.

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1: Pienso que todos los béticos son buenos, sobre todo porque las madres de todos los béticos han sido buenas mujeres.
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0: Muy buenas noches, amigos, y bienvenidos una semana más a Noche de Historia y Misterio. Gracias por acompañarnos, como siempre, desde cualquier rincón donde nos estéis escuchando. Durante los próximos minutos volveremos a viajar por algunos de los capítulos más fascinantes y también más inquietantes de la historia.
1: Muy buenas noches, Aurora. Esta noche llegamos al final de una serie de programas que nos ha acompañado durante buena parte de esta temporada. Nuestros expedientes bélicos los teníamos un poco abandonados, nos habíamos centrado más en los expedientes místicos y al final hemos dado un empujón bastante importante. Bueno, han sido semanas hablando de espionaje, de operaciones secretas, de armas imposibles, personajes olvidados y episodios que en muchas ocasiones parecían más propios de una novela que de un libro de historia. Pero hoy cerramos ese expediente y lo hacemos con una segunda parte especialmente dura, tenemos que advertirlo. La semana pasada conocimos la historia de Vasily Blokhin, probablemente el verdugo más prolífico del siglo XX. Esta noche retornaremos su historia para descubrir cuál fue su final y desde allí viajaremos hacia algunos de los personajes más oscuros que produjo la Segunda Guerra Mundial. Hablaremos de Chiro Ishii, el médico japonés que convirtió la ciencia en un arma. Nos acercaremos a la figura de Josef Mengele, el llamado ángel de la muerte de Auschwitz, y veremos cómo consiguió escapar durante décadas de la justicia. Incluso haremos un pequeño alto en el camino para descubrir cómo el cine imaginó un final muy distinto para él. Y terminaremos con otro nombre, quizá menos conocido para el gran público, pero no por ello menos inquietante, Aribert Heim, el llamado Doctor Muerte, cuya desaparición dio lugar a una de las mayores persecuciones de criminales de guerra del siglo XX. En definitiva, historias difíciles, incómodas, pero también necesarias, porque conocer el pasado, incluso cuando resulta doloroso, es una de las mejores herramientas para evitar que vuelva a repetirse, aunque al final la realidad dice que se repite. Pero bueno, por favor, háganme caso, relájense, apaguen por un momento el ruido del día, pónganse cómodo, porque esta noche abrimos por última vez esta temporada los expedientes bélicos.
0: Y como siempre, antes de comenzar, queremos enviar un fuerte abrazo a todos los amigos que nos escuchan cada semana desde España y desde tantos lugares del mundo. Siendo el segundo país con más escuchas después de España, Estados Unidos y México. Gracias por seguir formando parte de esta pequeña familia de Noche de Historia y Misterio.
1: Ahora sí, comenzamos.

0: Se acerca una guerra. No sé cuándo ni quién luchará, pero se acerca. Vino corriendo hacia mí aquel joven necio de alta cuna, creyendo que podía reprimir la rebelión con un solo golpe de espada. Lo derribé con la maza. Los dioses saben que era fuerte entonces.
1: El hombre que dicta la sentencia debe blandir la espada.
2: Si el rey siempre hiciera lo que quiere, seguiría combatiendo una maldita rebelión.
1: Porque cuando lucho de verdad, no quiero que sepan de lo que soy capaz.
0: Tu rey te lo ordena.
1: Porque a donde quiera que vayáis, la ira os perseguirá.
0: La locura de la misericordia.
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0: Expedientes bélicos, archivo número 8.1. El final de Vasily Blokhin y el legado de Katyn. Habíamos dejado a Vasily Blokhin convertido en la perfecta máquina de matar del régimen soviético. Durante semanas, noche tras noche, ejecutó personalmente a miles de oficiales polacos en los sótanos de la prisión del NKVD en Kalinin, mientras en el bosque de Katyn y en otros puntos de la Unión Soviética se abrían fosas comunes destinadas a ocultar uno de los grandes crímenes del siglo XX. Pero incluso los verdugos tienen un final, y el de Blokhin fue tan oscuro como la vida que había llevado.
1: Durante casi 30 años fue uno de los hombres de mayor confianza de Stalin. No era un militar famoso, ni un político influyente, ni un jefe de la

0: más comprometidos con las purgas estalinistas dejaron de ser útiles. Entre ellos estaba Vasily Blokhin.
1: Fue obligado a retirarse oficialmente por motivos de salud. Poco después, con el avance de la desestalinización impulsada por Nikita Khrushchev, perdió incluso el rango de mayor general que había recibido años antes como recompensa por su servicio. Resulta difícil imaginar el impacto psicológico que pudo tener aquello para un hombre cuya identidad había estado ligada durante décadas a obedecer órdenes sin cuestionarlas. Las fuentes coinciden en que cayó en un profundo alcoholismo. Algunos testimonios hablan de un deterioro mental progresivo. Otros sostienen que sufría episodios de ansiedad y paranoia. Y aquí comienza una de esas zonas grises donde la historia se mezcla con la leyenda. La versión oficial soviética afirmó que murió el 3 de febrero de 1955. Sí, señor, repito, 1955. Y durante años se habló de suicidio.
0: Sin embargo, documentos posteriores apuntan a que la causa real pudo ser un infarto provocado por un grave deterioro físico. Lo cierto es que nunca existió una explicación completamente transparente, algo habitual en la Unión Soviética de aquella época. Tenía apenas 60 años. Había sobrevivido a millones de disparos, pero no sobrevivió al sistema al que había servido. Paradójicamente, el hombre que había enterrado a miles de personas en fosas anónimas terminó reposando en el cementerio Donskoy de Moscú, muy cerca del lugar donde fueron incinerados y depositados los restos de numerosas víctimas de las purgas estalinistas.
1: La historia, en ocasiones, posee un extraño sentido de la ironía. Pero si el destino de Blokhin resulta inquietante, aún más lo es el de la propia matanza de Katyn. En abril de 1943, las tropas alemanas descubrieron las fosas comunes en el bosque de Katyn. Inmediatamente utilizaron el hallazgo como una poderosa herramienta de propaganda contra la Unión Soviética. Moscú respondió acusando a los nazis de haber cometido la masacre tras la invasión de 1941. Durante décadas, esa fue la versión oficial soviética. Hablar de la responsabilidad del NKVD podía significar la cárcel. Los documentos permanecieron clasificados, por supuesto, los testigos guardaron silencio y la verdad quedó enterrada junto a las víctimas. No fue hasta 1990 cuando el gobierno de Mijaíl Gorbachov reconoció oficialmente que las ejecuciones habían sido ordenadas por Stalin y ejecutadas por el NKVD. Más tarde aparecerían documentos firmados por el Politburó que confirmaban la orden de ejecutar a más de 20.000 prisioneros polacos, poniendo fin a décadas de negación oficial.
0: Katyn dejó de ser únicamente un crimen de guerra. Se convirtió también en uno de los mayores ejemplos de cómo un Estado puede intentar fabricar una mentira histórica durante generaciones. Y quizás ahí reside la enseñanza más inquietante, porque las balas de Blokhin acabaron con miles de vidas. Pero el silencio posterior intentó acabar también con la memoria de esas personas. Matar es un crimen. Borrar el recuerdo de las víctimas es, en cierto modo, cometer el crimen una segunda vez.
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0: Expedientes bélicos. Archivo número 8.2. Shiro Ishii, el científico del horror. Si Vasily Blokhin representaba al verdugo que empuñaba una pistola, el siguiente hombre llevó a la muerte a un terreno completamente distinto. No necesitaba una sala de ejecuciones, por supuesto tampoco una lista de condenados, porque su laboratorio era suficiente. Su nombre era Shiro Ishii. Para muchos historiadores, fue uno de los responsables de algunos de los experimentos con seres humanos más atroces de toda la Segunda Guerra Mundial. Paradójicamente, no era un soldado especialmente brillante. Era médico y también microbiólogo.
1: Nació en 1892 en la prefectura japonesa de Chiba, en el seno de una familia acomodada. Desde muy joven destacó por una inteligencia extraordinaria y por una personalidad tan ambiciosa como autoritaria. Quienes estudiaron con él recordaban a un hombre brillante, pero también arrogante, convencido de que las normas existían para los demás. Tras graduarse en medicina en la Universidad Imperial de Kioto, ingresó en el ejército imperial japonés como médico militar. En aquellos años, el mundo acababa de contemplar el uso masivo de armas químicas durante la Primera Guerra Mundial. Miles de soldados habían muerto entre nubes de cloro, fosgeno o gas mostaza. Ishii llegó a una conclusión inquietante. Si la química podía convertirse en un arma, la biología también, y quizás con un potencial mucho mayor. Durante la década de 1920 comenzó a estudiar enfermedades infecciosas y agentes patógenos con una obsesión que llamó la atención de sus superiores. En lugar de pensar únicamente en cómo combatir epidemias, imaginaba cómo utilizarlas para destruir ejércitos enteros. Era una idea tan terrible como seductora para una parte del alto mando japonés.
0: En 1931, Japón invadió Manchuria, una vasta región del noroeste de China. Allí estableció un estado libre, o más bien un estado títere, conocido como Manchukuo. Aquellos territorios ocupados ofrecían algo que en el propio Japón habría resultado imposible. Distancia, sostenida bajo el secreto, y una población sobre la que el ejército creía poder actuar con absoluta impunidad. Fue allí donde Ishii encontró el escenario perfecto para convertir sus teorías en una realidad. En un principio, creó un pequeño laboratorio clandestino conocido como la Fortaleza Sonma. Oficialmente era un centro de investigación médica. En realidad, era un lugar donde comenzaron los experimentos con prisioneros chinos, opositores políticos y, por supuesto, espías. Las fugas y un motín obligaron a trasladar las instalaciones. Lejos de abandonar el proyecto, el ejército imperial decidió ampliarlo. Así nació la unidad 731, de nefasto recuerdo. A las afueras de la ciudad de Harbin se levantó un complejo inmenso, con laboratorios, barracones, prisiones, crematorios y edificios destinados exclusivamente a la experimentación humana.
1: Ocupaba varios kilómetros cuadrados y empleaba a miles de personas entre médicos, investigadores, militares y personal auxiliar, todo ello envuelto en el más absoluto secreto. Oficialmente era una unidad dedicada a la prevención de epidemias y al suministro de agua potable para las tropas japonesas. La realidad era exactamente la contraria. Era una fábrica de enfermedades y de muerte. Dentro de aquellas instalaciones, los prisioneros dejaban de tener nombre. Los científicos los llamaban maruta, que significa troncos o leños. El término tenía un doble propósito: deshumanizar a las víctimas y facilitar el secreto. Si alguien preguntaba qué ocurría en aquellas instalaciones, bastaba responder que se estaban utilizando troncos para construir el complejo. Era un lenguaje burocrático diseñado para ocultar el horror.
0: Y funcionó, sí, funcionó durante años, porque una de las características más inquietantes de la unidad 731 fue precisamente esa. No era un campo de exterminio improvisado, era un centro científico, con batas blancas, con microscopios, con protocolos, cómo no, y con informes, con investigadores convencidos de que estaban trabajando por el futuro del imperio japonés. El lenguaje de la ciencia servía para justificar aquello que la conciencia difícilmente podía aceptar. Y esa combinación de conocimiento, obediencia y deshumanización convirtió a Hachiro Ishii en uno de los verdugos más peligrosos del siglo XX. En el siguiente bloque, Aurora nos contará lo que realmente sucedía tras los muros de la unidad 731, porque allí la ciencia dejó de buscar la cura de las enfermedades y comenzó a utilizarlas como armas contra seres humanos indefensos.
1: ¿Qué ocurría realmente dentro de aquellos edificios rodeados de alambradas y vigilados por soldados japoneses? Durante décadas, esa pregunta apenas tuvo respuesta. Los pocos que conocían la verdad habían muerto, y quienes sobrevivieron guardaron silencio por miedo, por vergüenza o porque habían jurado obedecer órdenes incluso después de terminada la guerra. Pero poco a poco fueron apareciendo documentos, testimonios y confesiones que permitieron reconstruir una realidad que supera cualquier ficción. La unidad 731 no investigaba cómo salvar vidas, investigaba cómo destruirlas de la manera más eficiente posible. Los prisioneros llegaban desde distintos lugares de la China ocupada. Había campesinos, maestros, comerciantes, soldados capturados, partisanos, presos políticos e incluso mujeres y niños. También hubo ciudadanos soviéticos y, en menor número, de otras nacionalidades.
0: Una vez atravesaban las puertas del complejo, desaparecían para siempre. Por supuesto, no existían registros con sus nombres, no había juicio y no había condenas. Aquella deshumanización no era un detalle sin importancia, era una herramienta psicológica, porque resulta mucho más fácil hacer daño a alguien cuando primero se le ha despojado de su condición humana. Los experimentos perseguían un único objetivo: conocer hasta dónde podía resistir el cuerpo humano y cómo convertir las enfermedades en armas de guerra. Para ello, los prisioneros eran infectados deliberadamente con bacterias responsables de enfermedades como la peste, cólera, tifus, disentería o el mismo ántrax. Los médicos observaban la evolución de la infección durante días e incluso semanas, anotando cada síntoma con un rigor casi académico: temperatura, pulso, evolución de las lesiones, tiempo transcurrido hasta el fallo de los órganos. En definitiva, no buscaban un tratamiento, buscaban datos.
1: Cuando consideraban que habían obtenido toda la información posible, muchos de aquellos prisioneros eran sometidos a autopsias realizadas inmediatamente después de su muerte, y en otros casos, mientras aún agonizaban, con el propósito de estudiar el avance de la enfermedad en los órganos sin que la descomposición alterara los resultados. Esa práctica, conocida como vivisección, constituye uno de los aspectos más estremecedores de la actividad de la unidad 731.
0: Todo quedaba cuidadosamente documentado, con fotografías, dibujos anatómicos, informes, estadísticas. Pero las enfermedades eran solo una parte del programa. Los investigadores también estudiaban los efectos del frío extremo, un problema que preocupaba al ejército japonés destinado en las regiones heladas de Manchuria. Para ello, exponían a los prisioneros a temperaturas bajo cero hasta provocar una congelación completa de las extremidades. Después, experimentaban distintos métodos de calentamiento para comprobar cuál producía mejores resultado o cuánto tardaba el tejido en morir. Definitivamente, era algo tremendo, algo que se escapa del razonamiento humano. Algunos miembros, antiguos miembros de la unidad, relataron años después, por supuesto, que los médicos golpeaban los brazos o las piernas congeladas con una vara. Imagínense el resultado, imagínense el sonido que producían, como les indicaba que el miembro había quedado completamente helado y lo que supondría para ese miembro. Era lo que se puede decir un procedimiento convertido en rutina, como si se tratara de comprobar la calidad de una pieza de madera, y sin embargo, todo aquello ocurría sobre seres humanos.
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0: Expedientes bélicos, archivo número 8.4. Las armas invisibles del Escuadrón 731 y final de Shiro Ishii.
1: Los experimentos de la unidad 731 no terminaban en el interior de sus laboratorios. Aquellos edificios eran solo el primer paso. El verdadero objetivo consistía en sacar aquellas investigaciones al campo de batalla. Shiro Ishii estaba convencido de que el arma más devastadora no era una bomba, era una epidemia. Porque una bomba destruye una ciudad. Una enfermedad puede extenderse mucho más allá del lugar donde comenzó. Con esa idea en mente, la unidad 731 desarrolló diferentes métodos para convertir bacterias y microorganismos en armas capaces de infectar poblaciones enteras. Uno de los proyectos más conocidos fue la cría masiva de pulgas infectadas con la bacteria de la peste bubónica. Millones de estos insectos eran criados en condiciones controladas y, una vez infectados, se introducían en recipientes especialmente diseñados para ser lanzados desde aviones. Al romperse en el aire o al impactar contra el suelo, las pulgas se dispersaban sobre aldeas y campos, buscando nuevos huéspedes a los que transmitir la enfermedad. No era un experimento de laboratorio, ocurrió de verdad.
0: Diversos estudios históricos coinciden en que varias localidades chinas fueron atacadas mediante este tipo de armas biológicas entre 1940 y 1942, provocando brotes de peste y otras enfermedades cuya extensión exacta sigue siendo objetivo de investigación. Las cifras de víctimas varían según la fuente, pero se calcula que decenas de miles de civiles pudieron morir como consecuencia directa o indirecta de estos ataques. Y la peste no fue la única enfermedad utilizada. Ya hemos dicho que se investigó la propagación del cólera, la fiebre tifoidea, la disentería, el antraz. En algunos casos, los agentes biológicos contaminaban pozos de agua o alimentos. En otros, se dispersaban desde aeronaves mediante sistemas diseñados para maximizar el contagio. La población civil se convertía así en un gigantesco laboratorio al aire libre, sin saberlo y sin poder defenderse, sin comprender siquiera por qué, de un día para otro, las enfermedades comenzaban a extenderse por sus hogares.
1: Mientras tanto, en Harbin, los científicos analizaban los resultados. Cada brote proporcionaba nuevos datos. Cada epidemia alimentaba nuevos informes. Cada muerte era una cifra más que en una tabla de estadística. La ciencia había perdido cualquier referencia ética. Solo importaban los resultados. Lo más inquietante es que muchos de aquellos investigadores no se consideraban asesinos. Se veían a sí mismos como patriotas, como hombres de ciencia, como personas que trabajaban para garantizar la victoria del Imperio japonés. Es un fenómeno que se ha repetido a lo largo de la historia. Cuando una ideología consigue convencer a alguien de que determinados seres humanos valen menos que otros, la conciencia comienza a silenciarse. Y entonces aparecen frases como «es por el bien de la nación», «es un sacrificio necesario» o «la historia nos dará la razón». Por detrás de ellas pueden esconderse algunos de los mayores crímenes de la humanidad.
0: Cuando la Segunda Guerra Mundial comenzó a inclinarse definitivamente en contra de Japón, Shiro Ishii comprendió que su proyecto estaba a punto de desaparecer y tomó una decisión que demuestra hasta qué punto era consciente de todo lo que había hecho. Ordenó destruir la unidad 731. Los laboratorios fueron incendiados, miles de documentos fueron quemados, los equipos científicos, por supuesto, desaparecieron. Muchos prisioneros, que aún permanecían con vida, fueron ejecutados para que no pudieran contar lo ocurrido. Incluso algunos de los animales utilizados en las investigaciones fueron sacrificados para eliminar cualquier rastro. La consigna era clara. No debía quedar ninguna prueba, ningún testigo, por supuesto, ninguna evidencia. Cuando las tropas soviéticas entraron en Manchuria en agosto de 1945, encontraron instalaciones parcialmente destruidas. Habían llegado demasiado tarde para descubrir toda la magnitud del horror. O al menos eso parecía. Porque el destino de Shiro Ishii estaba a punto de tomar un giro tan inesperado como profundamente polémico. Mientras muchos criminales de guerra eran juzgados en Núremberg o en Tokio, el hombre responsable de la unidad 731 no se sentó en el banquillo de los acusados. Y la razón sigue siendo, todavía hoy, uno de los episodios más controvertidos de la historia de la posguerra. Porque hubo una potencia vencedora que consideró que los secretos científicos de Ishii valían más que llevarlo ante la justicia. Y esa potencia era Estados Unidos.
1: Cuando Japón anunció su rendición el 15 de agosto de 1945, Shiro Ishii supo que el tiempo se había acabado. Durante años había dirigido el mayor programa de guerra biológica del Imperio japonés. Sabía que si los aliados descubrían todo lo que había ocurrido en la unidad 731, difícilmente escaparía un juicio por crímenes de guerra. Y a los miembros de la unidad les dio una última orden: guardar silencio para siempre. Y es cierto que muchos juraron que jamás hablarían de lo ocurrido, y durante años cumplieron aquella promesa. Sin embargo, Ishii ignoraba que había algo mucho más valioso que las instalaciones destruidas: el conocimiento, los miles de páginas de datos obtenidos mediante aquellos experimentos.
0: Los Estados Unidos, inmersos ya en el inicio de la Guerra Fría, comprendieron muy pronto que la Unión Soviética también intentaría hacerse con aquella información. Comenzó entonces una carrera silenciosa, no por capturar a los criminales, sino por hacerse con sus investigaciones antes que el enemigo. Diversos oficiales de inteligencia estadounidenses interrogaron a Ishii y a otro responsable de la unidad 731. Lo que descubrieron era escalofriante, pero también pensaron que aquellos datos, obtenidos a un precio moral incalculable, podían resultar útiles para el desarrollo del propio programa estadounidense de defensa biológica. Y entonces ocurrió algo que sigue siendo motivo de debate entre historiadores y juristas. En lugar de sentarlo ante un tribunal, Estados Unidos negoció. La propuesta era sencilla: entregar toda la información recopilada durante años a cambio de inmunidad.
1: Ni Shiro Ishii ni la mayoría de los principales responsables de la unidad 731 fueron juzgados por un tribunal internacional. Muchos continuaron sus vidas con relativa normalidad, ocupando puestos en hospitales, universidades, laboratorios o empresas farmacéuticas del Japón de posguerra. Para las víctimas, aquello supuso una segunda injusticia. Primero habían sido utilizadas como material de laboratorio. Después, sus verdugos escapaban al castigo. Mientras el mundo contemplaba los juicios de Nuremberg y el Tribunal Militar Internacional para el Lejano Oriente en Tokio, uno de los mayores programas de experimentación humana que la historia quedaba, en gran medida, fuera del foco. Los documentos obtenidos por Ishii pasaron a manos estadounidenses y permanecieron clasificados durante años. Solo décadas después comenzaron a conocerse los detalles de aquel acuerdo, que puso de manifiesto hasta qué punto las prioridades estratégicas de la Guerra Fría podían imponerse a la persecución de los crímenes de guerra.
0: Shiro Ishii regresó a Japón, vivió discretamente, sin el uniforme y sin los laboratorios, y sin responder ante un tribunal. Murió en 1959, víctima de un cáncer de garganta, a los 67 años. Nunca fue condenado, nunca escuchó una sentencia, nunca tuvo que mirar a los ojos de las familias de quienes murieron bajo su responsabilidad. Y eso nos obliga a plantearnos una semana más una pregunta incómoda: ¿puede el conocimiento obtenido mediante un crimen justificar que el criminal quede impune? Es una cuestión que sigue dividiendo a filósofos, médicos e historiadores, porque los datos reunidos por la unidad 731 no nacieron de una investigación científica legítima, nacieron del sufrimiento y la tortura. Shiro Ishii no fue un monstruo salido de una novela, fue un médico, incluso un científico brillante. Era un hombre culto. Precisamente por eso su historia resulta tan perturbadora, porque demuestra que la inteligencia, cuando pierde el freno de la conciencia, puede convertirse en una de las armas más peligrosas que ha creado el ser humano. Seguimos con nuestros expedientes.
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0: Expedientes bélicos. Archivo número 8.5. Josef Mengele, el ángel de la muerte. Josef Mengele es probablemente el médico nazi más conocido y además nos permite enlazar muy bien con nuestro anterior y macabro protagonista. Ishi, por supuesto, porque ambos representan la perversión de la medicina. Pero, al igual que ocurrió con Chiro Ishi, conviene empezar desmontando un mito. Mengele no era un demente encerrado en un laboratorio. No era un improvisado. No era un ignorante. Era un hombre extraordinariamente preparado.
1: Josef Mengele nació en 1911 en Günzburg, una pequeña localidad de Baviera, en el seno de una familia acomodada, propietaria de una próspera fábrica de maquinaria agrícola. Su padre esperaba que algún día dirigiera el negocio familiar, pero el joven Josef tenía otras aspiraciones. Le fascinaban la medicina, la biología y, especialmente, una disciplina que comenzaba a ganar prestigio en algunos círculos científicos europeos: la genética humana. Estudió medicina y también antropología física. Obtuvo 2 doctorados y trabajó junto al prestigioso genetista Otmar von Verschuer, uno de los principales defensores de las teorías eugenésicas que pretendían mejorar la especie humana mediante la selección de los considerados más aptos. Hoy aquellas ideas nos resultan aberrantes, pero en las décadas de 1920 y 1930, la eugenesia gozaba de un amplio respaldo en numerosos países, no solo en Alemania.
0: La diferencia fue que el régimen nazi decidió convertir esas teorías en política de Estado. Y hombres como Josef Mengele encontraron en ese contexto el escenario perfecto para desarrollar su carrera.
1: Ingresó en las SS y al estallar la Segunda Guerra Mundial fue destinado como médico militar al frente oriental. Allí demostró valor personal bajo el fuego enemigo y recibió varias condecoraciones. Sin embargo, una herida le impidió continuar en primera línea. Aquella lesión cambiaría el destino de miles de personas. En 1943 fue destinado al complejo de Auschwitz como médico. A simple vista, podría parecer un traslado rutinario. Pero Auschwitz no era un hospital. Era el mayor complejo de exterminio construido por la Alemania nazi. Y allí, Josef Mengele encontró un lugar donde podía poner en práctica las teorías raciales que llevaba años estudiando.
0: Cada día llegaban trenes repletos de deportados procedentes de toda Europa. En ellos viajaban judíos, gitanos, prisioneros políticos, niños, ancianos, en definitiva, familias enteras. Personas que habían pasado días hacinadas en vagones de mercancías sin apenas agua ni alimentos. Cuando las puertas se abrían, comenzaba la selección. Los recién llegados apenas entendían lo que estaba ocurriendo. Veían a varios oficiales de la SS y a médicos con batas blancas observándolo. Entre ellos, casi siempre estaba Josef Mengele.
1: Con una tranquilidad absoluta, examinaba a cada persona durante apenas unos segundos. Una mirada, a veces una pregunta. Quizás pedir que le levantara un brazo o caminara unos pasos. Y entonces llegaba el gesto, la mano hacia un lado o hacia el otro. Los que parecían fuertes y capaces de trabajar eran enviados al campo. Los ancianos, los enfermos, las mujeres embarazadas, la inmensa mayoría de los niños pequeños y quienes eran considerados incapaces para el trabajo eran conducidos directamente a las cámaras de gas. Muchos creían que iban a ducharse. No imaginaban que aquel sería el último trayecto de sus vidas.
0: Lo más estremecedor es que para Mengele aquellas decisiones formaban parte de su rutina diaria. No levantaba la voz, no mostraba ira, no necesitaba recurrir a la violencia física. Su autoridad residía en una apariencia de normalidad. Además, vestía impecablemente. Todos sabemos cómo eran esos uniformes y quién los diseñó, aunque no tiene culpa ninguna que los diseñó. Se mostraba educado e incluso, fíjense, sonreía en ocasiones. Y quizás ahí reside uno de los aspectos más perturbadores de su figura. El mal a veces lleva una bata blanca, porque Josef Mengele no se veía a sí mismo como un asesino. Se consideraba un científico, un investigador, un hombre convencido de que estaba contribuyendo al futuro del pueblo alemán. Esa convicción unida al inmenso poder que le otorgaba el régimen nazi, lo convertiría en uno de los personajes más temidos de todo Auschwitz.
1: Y muy pronto encontraría aquello que llevaba años buscando, un grupo de seres humanos sobre los que experimentar sin límites, los gemelos. Porque para Josef Mengele, los hermanos gemelos no eran niños, eran simplemente el experimento perfecto. En cuanto uno de los médicos o de los guardias detectaba una pareja de gemelos entre la multitud, la orden era inmediata. Debían ser separados del resto. Mientras sus padres, hermanos o abuelos eran enviados hacia las cámaras de gas, aquellos niños recibían un trato aparentemente distinto. No porque fueran afortunados, sino porque habían sido elegidos. Para Mengele, los gemelos representaban una oportunidad científica única. Si dos personas compartían prácticamente la misma carga genética, cualquier diferencia observada tras un experimento podía atribuirse, según su razonamiento, al tratamiento aplicado. Era una idea con cierto fundamento metodológico. Lo monstruoso era la forma de llevarla a cabo. Los niños eran alojados en barracones específicos. Recibían más comida que otros prisioneros.
0: Algunos supervivientes recordaban que el propio Mengele se mostraba amable con ellos. Les hablaba con tranquilidad, les ofrecía caramelos, les preguntaba por su nombre, porque aquella aparente amabilidad tenía un único propósito: mantener a los niños tranquilos. Cada mañana comenzaban las pruebas, extracciones constantes de sangre, mediciones interminables, fotografías, radiografías, en definitiva, análisis de todo tipo.
1: Los testimonios de algunos supervivientes describen inyecciones de sustancias desconocidas, infecciones deliberadas y otras prácticas que hoy constituyen graves violaciones de toda ética médica. No siempre es posible reconstruir con exactitud cada procedimiento, ya que gran parte de la documentación fue destruida al final de la guerra, pero existe un amplio consenso histórico en que los experimentos causaron sufrimientos extremos y la muerte de un gran número de niños. Uno de los aspectos más inquietantes era la absoluta frialdad con la que todo se desarrollaba. Se calcula que alrededor de 1,5 millones de pares de gemelos pasaron por las manos de Josef Mengele. No queremos seguir más con esta parte de nuestro programa. Es duro tanto de narrar como de escuchar. Es nuestro trabajo, cierto, pero todo tiene un límite.
0: Fíjense, cuando el Ejército Rojo liberó Auschwitz, apenas sobrevivían unos 200 niños. El resto había desaparecido para siempre. Y sin embargo, mientras aquellas vidas se apagaban tras las alambradas, Josef Mengele seguía convencido de que estaba realizando un trabajo científico de enorme importancia. Pero el final de la guerra estaba cada vez más cerca. Y mientras el Tercer Reich comenzaba a derrumbarse, el hombre conocido como el Ángel de la Muerte comprendió que había llegado el momento de desaparecer. Y contra todo pronóstico, lo consiguió.
1: Antes de abandonar Auschwitz, buena parte de la documentación relacionada con los experimentos fue destruida. Los archivos ardieron, los informes desaparecieron y las pruebas que podían incriminar a muchos de sus responsables quedaron reducidas a cenizas. Pero no todo pudo ser eliminado. Los barracones seguían allí, las cámaras de gas también, y sobre todo quedaban los supervivientes. Personas que habían visto su rostro, que recordaban su voz y que nunca olvidarían aquella sonrisa serena con la que decidía el destino de miles de seres humanos.
0: Mengele abandonó el campo pocos días antes de la llegada del Ejército Rojo. Durante un tiempo se movió entre unidades alemanas en retirada, vestido como un oficial más, intentando perderse entre el caos del derrumbe del régimen nazi, y sorprendentemente lo consiguió. Cuando terminó la guerra, fue detenido por tropas estadounidenses. Sin embargo, ocurrió algo casi increíble. Los soldados que lo capturaron no sabían quién era. En aquellos primeros meses de la posguerra, millones de militares alemanes estaban siendo identificados e interrogados. Josef Mengele utilizó documentación a nombre de un soldado raso y además no llevaba tatuado el grupo sanguíneo de la SS bajo el brazo izquierdo, una marca que ayudó a identificar a muchos miembros de esa organización. Esa combinación de circunstancias hizo que pasara inadvertido.
1: El hombre que había enviado a miles de personas a la muerte salió caminando del campo de prisioneros. Fue liberado. Durante varios años permaneció oculto en distintas zonas de Alemania, protegido por antiguos simpatizantes del nazismo y por una red clandestina de apoyo a fugitivos. Mientras tanto, en Núremberg, el mundo contemplaba el juicio contra los principales dirigentes del Tercer Reich. Muchos fueron condenados, algunos ejecutados, pero Josef Mengele no estaba allí. Nadie sabía dónde se encontraba.
0: A finales de la década de 1940, decidió dar el siguiente paso: abandonar Europa. Como otros muchos criminales nazis, recurrió a las llamadas Red Lines, las líneas de escape, redes clandestinas que facilitaban documentación falsa, refugios y rutas de salida hacia distintos países de Sudamérica. Con una identidad falsa, embarcó rumbo a Argentina. El país, gobernado por Juan Domingo Perón, se había convertido en destino de numerosos antiguos miembros del régimen nazi, algunos conocidos y otros completamente anónimos. Allí, Josef Mengele dejó de ser, al menos oficialmente, Josef Mengele. Él intentó reconstruir una nueva vida, por supuesto. Él frecuentó círculos de emigrantes alemanes, incluso trabajó para empresas relacionadas con los negocios familiares y vivió durante un tiempo con una tranquilidad que hoy resulta difícil de imaginar.
1: Mientras tanto, en Europa, los supervivientes de Auschwitz comenzaban a contar lo sucedido. El nombre de Mengele aparecía una y otra vez. El hombre de la bata blanca, el que señalaba con un dedo quién viviría unas semanas más y quién moriría aquel mismo día. Poco a poco, las autoridades de Alemania Occidental emitieron órdenes de búsqueda. También lo hicieron otros países. Su nombre pasó a figurar entre los criminales de guerra más buscados del planeta. Pero cada vez que parecía estar cerca de ser localizado, desaparecía de nuevo. Primero en Argentina, después en Paraguay, finalmente en Brasil. Siempre con documentación falsa, siempre protegido por una pequeña red de antiguos colaboradores y simpatizantes que le proporcionaban alojamiento, dinero y nuevas identidades.
0: Era una existencia marcada por el miedo. Cambiaba de domicilio, evitaba las fotografías, desconfiaba de los desconocidos. Sabía que, si alguien lo reconocía, su vida como fugitivo podía terminar de un momento a otro. Paradójicamente, el hombre que durante años había decidido el destino de miles de personas, vivía ahora pendiente de no ser reconocido por nadie. Qué curioso. Pero la justicia nunca consiguió alcanzarlo. Más curioso todavía. Y el desenlace de su historia no llegaría en un tribunal. Llegaría de la forma más inesperada. Una tarde cualquiera en una playa de Brasil, porque el ángel de la muerte no murió esposado, ni frente a un juez, murió siendo oficialmente otra persona. Y durante años el mundo ni siquiera supo que había muerto. Aurora nos cuenta la historia completa.
1: El 7 de febrero de 1979, Josef Mengele tenía 67 años. Hacía más de 3 décadas que huía. Había sobrevivido al derrumbe del Tercer Reich, había escapado de la justicia internacional y llevaba años viviendo en Brasil bajo una identidad falsa, Wolfgang Goerth, el nombre de un simpatizante nazi cuya documentación utilizaba para ocultar su verdadero pasado. Aquella tarde se encontraba en la playa de Bertioga, en el estado de São Paulo, disfrutando de un día de descanso junto a unos amigos. Entró en el agua para darse un baño. Entonces sufrió un accidente cerebrovascular. Otras fuentes hablan de un infarto que desencadenó el mismo desenlace. Todo ello mientras nadaba. Perdió el conocimiento. Cuando quienes lo acompañaban consiguieron sacarlo del agua, ya era demasiado tarde. La causa inmediata de la muerte fue el ahogamiento provocado por el desvanecimiento que sufrió dentro del mar. Y, una vez más, el hombre que había burlado a la justicia consiguió escapar. Fue enterrado en el cementerio de Embu das Artes, cerca de São Paulo, bajo el nombre de Wolfgang Goerth.
0: Ninguna lápida mencionaba a Josef Mengele. Nadie hablaba del ángel de la muerte. Oficialmente, el criminal más buscado del mundo seguía desaparecido. Durante años, distintos servicios secretos continuaron buscándolo en Paraguay, Argentina, Chile e incluso Oriente Próximo. Aunque hubo docenas de pistas y cientos de rumores, Lo cierto es que todos perseguían a un hombre que ya llevaba años muerto. No fue hasta 1985 cuando una investigación conjunta de las autoridades alemanas, brasileñas e israelíes permitió localizar la tumba. Los restos fueron exhumados. Los especialistas compararon la estructura ósea, la dentadura y antiguas radiografías médicas. La conclusión era clara. Aquel cadáver pertenecía con un altísimo grado de certeza a Josef Mengele. Años más tarde, en 1992, las pruebas de ADN confirmaron definitivamente su identidad, poniendo fin a una de las búsquedas más largas de la historia de los criminales de guerra.
1: Pero la historia del cadáver de Mengele no terminó allí. Como ningún familiar reclamó sus restos, el gobierno brasileño autorizó que el esqueleto permaneciera bajo custodia del Instituto Médico Legal de Sao Paulo. Con el tiempo fue cedido a la Facultad de Medicina de la Universidad de Sao Paulo, donde continúa utilizándose bajo estrictas normas éticas y legales para la enseñanza de anatomía y medicina forense.
0: La ironía resulta difícil de ignorar. El hombre que utilizó miles de cuerpos humanos como simple objeto de experimentación terminó convirtiéndose, después de muerto, en un cuerpo destinado a la enseñanza médica. Este hombre murió como un simple mortal más, por una causa que puede estar dentro de la lógica de un ciclo vital del cuerpo humano, pero murió sin escuchar una sentencia judicial, sin responder ante un tribunal o pedir perdón a sus víctimas o a sus familiares. Y en ese tribunal, el tribunal de lo banal de la vida, del recuerdo de las víctimas y de los hechos documentados, la solución nunca fue una posibilidad. Antes de seguir con el último protagonista de la noche, para relajarnos, para aliviar tensión, porque desde luego la noche está siendo dura con los contenidos explícitos que nos debíamos y la obligación de contar. ¿Qué os parece si hablamos de una película protagonizada por Gregory Peck sobre Josef Mengele y que tiene un final digno de un guionista con mucha, mucha imaginación?

0: Expedientes bélicos, archivo número 8.5. Josef Mengele en el cine. La historia de Josef Mengele fue tan inquietante que, inevitablemente, acabó llegando al cine. Y lo hizo de la mano de uno de los grandes actores de Hollywood, Gregory Peck. En 1978 se estrenó Los niños del Brasil, una película basada en la novela del escritor Ira Levin, el mismo autor de La semilla del diablo. En ella, Gregory Peck interpreta precisamente a Josef Mengele. La premisa resulta tan extravagante como fascinante.
1: Mengele, oculto en Sudamérica, había puesto en marcha un proyecto secreto para clonar a Adolf Hitler, utilizando los conocimientos genéticos que, supuestamente, había desarrollado durante la guerra.
0: Antes de seguir, Aurora, déjame que recuerde de nuevo que estamos ante una obra de ficción. No existe la menor evidencia histórica de que Mengele trabajara jamás en un proyecto semejante.
1: Pero la novela y posteriormente la película supieron aprovechar el aura casi legendaria que rodeaba al médico nazi para construir un thriller que tuvo un enorme éxito internacional. La cinta contaba además con otro gigante de la interpretación, Laurence Olivier, que daba vida a Ezra Lieberman, un anciano cazador de nazis claramente inspirado en Simon Wiesenthal. El enfrentamiento entre Peck y Olivier se convirtió en uno de los grandes atractivos de la película.
0: Y llegamos al final, un final que muchos espectadores recuerdan perfectamente y que resulta difícil de olvidar, por cómo se afronta por parte de los creadores de la cinta.
1: Tras ser descubierto, el Mengele de Gregory Peck intenta escapar, pero acaba siendo atacado por una jauría de perros Doberman que él mismo había utilizado para proteger su escondite. Los animales se vuelven contra su dueño y allí encuentra la muerte. Es un desenlace muy cinematográfico, muy satisfactorio para el espectador y completamente inventado.
0: La realidad, como acabamos de contar, fue mucho menos espectacular. El verdadero Josef Mengele no murió perseguido por cazadores de nazis, ni acorralado por perros, ni enfrentándose a la policía. Murió tranquilamente en una playa brasileña en 1979, tras sufrir un accidente cerebrovascular mientras nadaba. Una muerte casi anónima. Y recuerden, la película es de 1978 y él murió en 1979.
1: Curiosamente, cuando Los niños del Brasil llegó a los cines, Mengele seguía vivo y escondido en Sudamérica. Es decir, mientras millones de espectadores contemplaban en la gran pantalla la muerte ficticia del Ángel de la Muerte, el verdadero.

0: Buenas a todos, pues estamos aquí de nuevo en Barras Urbanas, aquí con nuestro compañero Cade.
1: Hola, buenas.
0: Nuestro compañero Carrera.
2: Buenas.
0: Y aquí Jesús Bronzo al micrófono. Hoy tenemos una doble entrevista en este programa. Tenemos aquí en el estudio a Banana Paredes, que va a hablar, pues, bueno, de su carrera en el mundo del graffiti y también en la música, que, bueno, que ha tenido también, pues, unos años en activo haciendo música hip hop también. También tenemos al grupo de Barcelona Crime, que han lanzado el disco Trifecta, un disco que han lanzado junto con Digineas y Tito, ambos del grupo Falsa Alarma, y vienen a presentar también este proyecto. Con ello vamos a hablar al final del programa. Y bueno, antes de empezar, vamos a ir cogiendo un poquito el ritmo con una canción de nuestro invitado que tenemos aquí en el estudio, de Banana Paredes, pero con el nombre que se le conocía en la música, que era Marco Esquini, que bueno, también se la conoció como El Amo, creo yo que recordaba El Amo, Marco, unos cuantos nombres también. Y vamos a ir cogiendo un ritmo un poquito con este tema que se llama Que les den.

0: Bueno, pues ahora sí vamos a dar la bienvenida a nuestro invitado. Muy buenas, Banana Paredes.
1: ¿Qué tal? Muy buenas tardes.
0: Bueno, pues aquí hemos escuchado este tema de qué año...
1: Esto puede ser que fuera 2018, la última referencia que salió bajo el nombre de Marco Skinny, que ha sido el AKA que he utilizado casi dos décadas en el mundo del rap español.
0: Este es el trabajo que se llama Más Nada Que Hablar, que me acuerdo yo que... Lo que no me acuerdo yo ahora bien del año. Aquí viene, aparte de que comentemos un poquito más adelante sobre el tema de la música, de hablar de graffiti, de Banana Paredes, que es tu AKA actual, ¿no? De tu proyecto.
1: Efectivamente, decidí cerrar la etapa musical definitivamente después de tanto tiempo y me enganché al graffiti de nuevo, porque yo ya pintaba cuando era un nene. De hecho, en este tema que has puesto hay algunas referencias a aquella época que duró lo que duró. Y bueno, todo esto ocurrió en mi etapa en Barcelona, que cerré la música y abrí de nuevo el graffiti. Así que bueno, no me he alejado mucho del ambiente hip hop.
0: Bueno, y por ir un poco desde el principio, ¿en qué empezaste tú? ¿En música? ¿En graffiti? ¿Cómo empezaste tú en todo esto, no?
1: Yo empecé, tendría a lo mejor 13 años, muy joven, la verdad, año eso, 97, 98, más o menos, la imagen que aparece en el libro del Pablo. Y bueno, lo típico, pues compartiendo un spray entre unos cuantos, me llamaba la atención ya los tags y empecé en el graffiti porque era tal vez lo más sencillo, por decirlo de alguna forma, que no es sencillo tampoco. Y bueno, pronto tuve que dejarlo básicamente por problemas con la policía, problemas en casa, etcétera. Imagínate, unos cuantos adolescentes con spray cometiendo actos vandálicos de carácter leve por la calle. Acabaron realmente causándome algunos problemas que no podía asumir ni gestionar, y aparte también que el graffiti es una cosa cara cuando eres un niño y no tienes ningún tipo de ingresos. Entonces ahí tuve que parar, pero sí, con varios colegas ya empezábamos a escuchar las típicas cintas de La Puta Pepe, Frante, psico-hip-hopatas, que era el grupo de la época, de PC, varias cosas, y por ahí empezamos, sí.
0: Y bueno, y el tema de empezar, o sea, empezar en el graffiti y luego, sobre todo, abandonas un poco el tema del graffiti y te vuelcas más en la música, ¿no?
1: Di mis primeros pasos, sí. Empecé a escribir canciones. Bueno, tenía un grupo que era Trío de Ases, en el que también estaba Jesuli, de Sevilla, archiconocido. Veníamos del colegio los tres y tenemos ese grupillo. Al poco tiempo cada uno cogió su camino y yo grabé la primera maqueta en mi casa, obviamente sin ningún medio. Yo tenía un micro de estos de este estilo, que enganchaba un palo de una escoba con celofán y ese palo lo metía en una garrafa de agua llena de arena y eso hacía el pie de micro en casa. Y lo grabé en un ordenador que no tenía ni grabadora de CD. O sea, yo grabé una maqueta que no era capaz de sacar del propio ordenador porque tampoco tenía internet. Fue un lío. Y la segunda maqueta que saqué después de esa, que logré sacarla, pero literalmente del ordenador porque no tenía manera, hasta que alguien me trajo una grabadora y le pudimos sacar unas cuantas copias, se llamaba Solo Uno. Y la segunda que saqué sí que tuvo algo ya de repercusión. Y era Matanza de Cerdos, que salió en 2002, producida por Resco. Y tuvo algo de repercusión, pero yo creo que sobre todo porque no había muy pocos chavales de mi edad haciendo maquetas en ese momento. Estaban los grandes, los míticos, los establecidos, CPV, SFDK, pero chavales haciendo maquetas como yo en ese momento no había mucho, y eso me dio la oportunidad de llegar a bastante sitio a pesar de que todavía no estábamos en la era de internet. O sea, grabamos unas cuantas copias y eso rulaba con bastante facilidad. Que, por cierto, esa maqueta fue grabada en casa de DJ Zed, de H-Mafia.
0: Bueno, yo, de hecho, tú sabes que tengo aquí un tema de esa maqueta, porque yo, de hecho, a ti como musicalmente te conocí yo con esta maqueta, la de Matanza de Cerdo que comenta. Bueno, con Trío de Ases sí es verdad que yo había escuchado ya alguna cosa. Uh-huh. Y sabía que estaba Jesuli en el grupo, que era tú y Jesuli, ¿no?
1: Y otro más.
0: Y otro chaval más. Y el tema es que... había escuchado alguna cosa, pero sobre todo cuando yo descubrí lo que es Marco o El Amo, ¿no? Que era...
1: El Amo era el primer tag que hacía por la calle y eso, pero luego enseguida me puse Marco. Marco, porque es verdad que lo de el amo como que sonaba como demasiado vacilón. Cuando tienes, yo qué sé, 14, 15 años, te crees el rey de la ciudad. Pero luego yo decía, el amo, tío, yo creo que esto me va a traer problemas. Y decidí usar Marco, Marco, que era mi apellido, pero ya, cuando ya empezó internet, o sea, entiéndeme, cuando empezó a utilizarse de forma doméstica, 2003, 2004, me di cuenta que era necesario un apellido artístico, porque si tú ponías Marco, empezaba a salir Marco Carola, Marco Fontana, y yo, Marco, no me va a encontrar nadie. Y ahí añadí el skinny, para diferenciarme, básicamente, y ya me quedé.
0: Con la boquilla de graffiti, ¿no?
1: Bueno, y porque significa delgado, y digo, es una característica que me define, pues, delgadito, Marco Skinny. Y ese ha sido el nombre que me acompañó hasta el final de la carrera.
0: Ajá. Mm. Sí, pues mira, tiene una historia que también es curiosa, ¿no?
1: Sí, sí, sí.
0: ¿Quieres que ponga la canción esta para escuchar un poquito?
1: Yo prefiero que no, pero bueno.
0: Por poner, hombre, está también guay,
1: ¿qué canción
0: ¿verdad?
1: Es? ¿Qué canción es?
0: Se llama Hablando de mí.
1: Yo prefiero que no la ponga. ¿No? Yo prefiero que no.
0: Yo la he traído, digo, bueno.
1: Ya. Mira, sinceramente, ya me cuesta trabajo poner los temas que mejor han envejecido. Yo, si alguien tiene curiosidad, prefiero que lo busque por internet, porque es que si no, el resto de la entrevista ya voy a estar casi al borde del desmayo.
0: No la ponemos. Sí. O la ponemos ya así.
1: Es que imagínate tú, saca una cosa de cuando tenía 14 o 15 claro, años.
0: Bueno, es que, a ver, yo por eso aviso, porque digo, bueno, no lo sé, siempre hay una sorpresa. Hay gente que se sorprende porque incluso hay maquetas, gente, no sé, que las maquetas casi ni las han muerto ni las tienen, o sea que
1: ya,
0: hay gente
1: no.
0: que ni lo conserva, ¿no?
1: No, pero, yo desde mi punto de vista, desde esta perspectiva, ya para mí hay pocos temas que hayan envejecido dignamente, y si ya encima rebuscamos en la prehistoria, sería demasiado para mí. Prefiero que quien lo quiera buscar, que lo encuentre
0: por sus propios medios.
1: Claro, si tiene suerte, porque tampoco es fácil de encontrar.
0: No, es fácil, no es fácil. Yo lo que pasa es que me cogió la época también con lo de la página colgando maquetas, y esta era una de las que tenía yo entonces. Entonces yo aquí tengo esa base de datos, esa ventaja, voy con ventaja. Que
1: yo
0: puedo.
1: Prefiero que no la uses para hacer el mal.
0: Bueno, y luego aparte de lo que es el tema de la música, que después si acaso lo volvemos a retomar, pero
1: vale.
0: En cuanto a graffiti, ¿cuándo vuelves tú a, no sé si antes de Banana Paredes, tú ya habías vuelto o has seguido haciendo cosas?
1: Pues mira, la forma en la que volví fue precisamente cuando decidí terminar con la música y estaba en Barcelona, pues un poco totalmente desprovisto de alguna pasión, y es verdad

0: Sevilla me inspiraba, por ejemplo, el esque, el fish. Y ha sido un mundo que me ha llamado mucho la atención, ¿sabes? Porque me gusta mucho el graffiti, los tags, lo urbano, pero cuando ya encima alguien tiene un logo, un personaje que vas haciendo por las calles, como que impacta tal vez con más fuerza, por lo menos en gente como yo. Y dije, tío, voy a echarle cojones. Voy a hacerme yo algo también. Que parece una cosa fácil, hazla y ya está. No, no, pero realmente para mí fue como romper una barrera. Y le di un par de vueltas y se me ocurrió el personaje de la banana y allí lo comencé. O sea, a lo mejor ya llevo con él 7-8 años.
1: Sí, que lleva ya un tiempecito con lo que es la banana. Y
0: Sí.
1: bueno, ¿y la banana por qué?
0: Bueno, la banana tiene distintas explicaciones para mí. Realmente yo en Instagram durante un tiempo me llamaba el homínido, pero bueno, todo esto viene porque es una forma de estar conectado con nuestros orígenes primates, ¿sabes? Como que tengo muy presente el instinto animal, de dónde venimos, que al final somos eso, conservamos todavía los instintos más primarios de los animales y al final, pues la banana es un símbolo. Siempre se asocia mucho el mono con el plátano, con la banana, y es como el pan de cada día, es como el objetivo que tienes por levantarte cada mañana y luchar y bueno, lo que te hace mantenerte firme, buscarte la vida y que al final te da alegría y bueno, es una forma también de canalizar y representar situaciones cotidianas que todos vivimos y por las que todos pasamos a través de un símbolo de lo más simple y cercano y cotidiano que todo el mundo tiene a mano y que todo el mundo puede entender.
2: Sí, es exactamente igual que Kubrick cuando saca en 2001 esos simios que tiran los huesos hacia arriba, ¿no?
0: Eso es.
2: Es el comienzo de lo que viene después,
0: Eso es.
2: ¿sabes? Y claro, es una señal identificativa de uno.
0: Efectivamente, sí. Es como representar tu identidad en un símbolo de lo más simple posible y que cualquiera pueda entender.
1: Porque es verdad que que había, pues, aquí en Sevilla, por ejemplo, tenemos lo de Fish, ¿no? Que se veía el pescadito y varios personajes también. Pero sí es verdad que el tuyo, lo que pasa es que sí es verdad que el tuyo se ha visto en también eventos, también en muchos sitios y mucho más grande. O sea, con una.
0: Hombre, claro, pues no es lo mismo el tag que puedo hacer por la calle, digamos el símbolo de la banana, pero en su mínima expresión, la forma más
1: Claro.
0: simple, a claro, a pintar una pieza elaborada, que es una de las cosas que más me gusta hoy en día. Pues, digamos que ya no pinto tanto graffiti ilegal, también por la edad que tengo y tal, pero bueno, que sí que es verdad que cada vez que tengo oportunidad de pintar un mural, pues me gusta hacer distintas versiones del personaje y trata de darle, bueno, profundidad y cambiar, hacer todo tipo de representaciones, desde los más alegres a las más oscuras a veces, que aunque es un personaje amigable, metafóricamente también representa situaciones duras, ¿sabes? Como la muerte o como situaciones así, sí.
1: Sí, porque verás, por ejemplo, yo he visto en general, pues muchos escritores han usado lo que es como comentas, el tipo logo, y el logo pues se repite. Pero el caso tuyo, pues tiene la banana en muchas escenas distintas, cotidianas, no cotidianas, escenas que, bueno, que hemos visto, por ejemplo, en el BC con el curro. O sea, muchas así originales, ¿no? Y ¿en qué te basas un poco para conseguir esa idea? Porque hay que ser muy creativo para no repetirla, ¿no? No hace decir, bueno, voy a hacer la banana en plan como en serie, ¿no? Que en cada sitio que pinta haga la misma, sino que le vas dando en cada sitio una vuelta a la idea.
0: Efectivamente, eso que has mencionado, hay personas que, bueno, le llaman logo art, hay personas que lo que les mola es representar el mismo símbolo en todas partes, que bueno, también tiene su parte buena y es que es más fácil de identificar. A mí personalmente me aburriría hacer el personaje siempre igual. A mí lo que verdaderamente me motiva es hacer versiones distintas, que tenga mucho dinamismo, que tenga cambiarle las perspectivas, cambiarle. Pues eso, hacer versiones, combinarlo con otros personajes, representar no solamente el personaje feliz y sonriente, que es verdad que es muy family friendly, pero también representarlo en situaciones, pues eso, falleciendo de muchas formas o en situaciones un poco más gamberras, un poco más pícaras, ¿sabes? Yo verdaderamente encuentro el atractivo ahí, en la diversidad, en generar siempre piezas distintas, piezas nuevas.
2: Claro, es que no es una foto de carné,
0: Claro.
2: es un personaje y como tal tiene dimensiones y claro, cada una de las piezas son dimensiones diferentes. Y claro, eso es lo que motiva. Ojo, que por ejemplo uno de

0: los caracteres fijos era, por ejemplo, la rúbrica de Muelle.
1: Por ejemplo.
0: Muelle era increíble porque era lo mismo, pero unos coloridos, unas historias brutales, unos... Pero claro, era ya una marca, como decías tú,
1: claro,
0: una marca corporativa.
1: Como un sello, claro, que es muy identificativa, es muy reconocible. Pero sí, en mi caso es distinto. Bueno, tengo también mi símbolo y mi firma si la tuviese que hacer, pero a la hora de pintar en muros me gusta hacer cosas un poco más elaboradas. Bueno, en muros y también en digital o en lienzos. Siempre procuro hacer versiones distintas del personaje.
2: Porque luego has hecho, aparte de lo que es la banana, ¿sigues haciendo otras cosas como letras o eso? ¿O únicamente estás enfocado en este proyecto ya? Y...
1: No, yo ahora ya todo lo que hago es la banana. Sí, algunas veces hago letras, pero las letras de banana. A veces hago el personaje con letras acompañadas de las letras que pone banana. Pero no hago otras cosas fuera de ahí porque al final me gusta centrarme en un proyecto y todo lo que le dedique a otras cosas pues es tiempo que no le dedico a esto. Entonces estoy a full. En verdad, como yo tengo mi curro y mis cosas, yo no vivo de eso, pues tampoco tengo tanto tiempo para dedicarle. Entonces claro, todo el que tengo pues me gusta dedicárselo a esto.
2: Y luego, ahora que he estado viendo que un proyecto que creo que te mantendrá totalmente a full, que es el de pintar 100 bananas, una banana diaria, ¿no?
1: Eso es.
2: ¿Cómo se te ocurre esto que lo has comenzado hace realmente
1: el 1 de enero, empecé el 1 de enero, lo anuncié el último día del año y empecé ya directamente el año así. Pues mira, esto se me ocurrió de la siguiente manera. Realmente yo tengo muchas ideas siempre anotadas en el móvil, en listas, apuntadas por todas partes, pero claro, desde que normalmente no tienes posibilidad de pintar un graffiti cada vez que quieres, sobre todo aquí en Sevilla, una de las cosas que he notado es que hay escasez de paredes, no es fácil encontrar muros para pintar libremente, está muy, muy, muy controlado. Entonces, claro, yo me he dado cuenta que el tiempo que llevo aquí en Sevilla, que llevo ya como 3 años y pico desde que volví de Barcelona, pues me estaba costando, digamos que a lo mejor pinto una pieza cada 3 meses, cada vez que me invitan a un evento, cada vez que alguien consigue un permiso, pero claro, digamos que no es suficiente para poder crecer o para poder expresar todo lo que tengo, entonces le tuve que dar muchas vueltas a la cabeza hasta que se me ocurrió este formato. En el cual, bueno, pues ahora estoy generando o representando un montón de ideas que tenía y que voy creando nuevas, pero no necesito de una pared o de un permiso para poder representarla. Entonces decidí, coño, voy a hacerlo en mi casa, en la comodidad de mi casa, pero en un lienzo, grabado con un plano, con una luz, con otra serie de materiales, al final por pintar con pinceles, con rotus, con poscas, en un lienzo, no hace que sea menos artista o menos grafitero, digamos, menos artista urbano, ¿sabes? Es lo que pienso, porque al final, bueno, el personaje Banana Paredes nace y se cría en las paredes, pero al final un cuadro también lo pones en la pared, ¿no?
2: Claro.
1: Así que sí, tío, sobre todo era por eso, por encontrar una vía por la cual poder explotar mi creatividad sin la limitación de tener que depender de las paredes de Sevilla.
2: Aparte que el diseño que quiera o no tiene la banana, que es desenfadado, que tal, te da mucho más juego a la hora de dibujar, ¿no? Que si fuera un personaje como más serio, ¿no?
1: Sí.
2: Y tendrás muchas ideas que no podrás, que como tú dices, ¿no? Que si no hay muros para pintar, se te van quedando las ideas ahí.
1: Claro.
2: Las puedes ir lanzando en cuadro, en otro soporte.
1: Claro, he hecho mucho diseño digital y ahora estoy explorando esto de pintar con acrílicos y tal. Me gusta un montón el resultado. Una de las cosas que he hecho para este proyecto ha sido simplificar al máximo el estilo. También para tratar de abrirme a más públicos, que no sea solamente el del graffiti y del de hip hop, que tiene unos códigos muy concretos, sino para poder alcanzar con estas ideas y con esta representación a más tipos de gente, ¿sabes? Que a lo mejor pues el pincel es más familiar para otro tipo de públicos y es verdad que este estilo a lo mejor tan simple, pero a la vez tan complejo, porque es verdaderamente difícil reducir al mínimo una escena y que siga teniendo sentido y que siga teniendo armonía la composición. Ahí claro, verdaderamente para mí está el reto, hacer que algo muy complejo resulte o parezca fácil.
2: ¿Y hasta ahora cómo te ha estado resultando? Porque claro, tú de ver la banana pintada en una pared más grande a verla ahora en un cuadro reducido.
1: bueno, me ha costado mucho trabajo. Realmente no ha sido empezar directamente a pintar y hacerlo. He tenido que hacer una exploración profunda durante mucho tiempo hasta que me decidí a lanzarme. O sea, ya tenía muy, muy claro el estilo, la paleta de colores, la técnica, el grosor del trazo, etcétera, cuando decidí anunciarlo y comunicarlo. O sea, le he dado muchas vueltas realmente.
2: Porque si será distinto a, por ejemplo, hace unos meses también que lanzaste unas láminas, ¿no?, que se podían comprar a través de Instagram, y la de Banana Paredes, y lo que es hacerlo por ordenador, también el diseño conlleva una serie de cosas, pero claro, luego plasmarlo con técnicas y con otro tipo de materiales, pues claro, tiene también otra sí, forma de tener que hacerlo, tienes que darle más vueltas a todo, ¿no?
1: Efectivamente, sí. Esas láminas que tú mencionas, en parte era, no había lanzado nunca ningún producto de Banana Paredes. Yo me había dedicado únicamente a pintar en las paredes porque es lo que verdaderamente me llena y me hace disfrutar, pintar en la pared y ya está. Pero sí que es verdad que mucha gente me había preguntado de comprarme algo, no sé qué. Nunca había tenido, decidí, bueno, voy a hacer una serie de láminas, por lo menos para quien quiera tener algo de Banana Paredes en su casa, lo pueda tener a un precio asequible. Y ahí lo que hice fue un poco, sí, recopilar ideas o estilos o diseños que ya tenía para que la gente lo pudiera tener en físico. Pero es verdad que es otro estilo. Es otro estilo más elaborado que el que estoy haciendo ahora, que es, digamos, más simple o que parece más fácil, pero que visualmente se entiende tal vez mejor o sí. Yo es que ahora estoy apostando cada vez más por la simpleza. Entonces, creo que por ahí está mi camino.
2: ¿Y cuánto tiempo te puede llevar cada una de estas creaciones? Porque la gente lo verá en vídeo cortito en Instagram y dirá, bueno, en vez de en una pared, es en un cuadro más chiquitito, pero ¿cuánto tiempo conlleva eso? Porque al final todo tiene que tener su curro, ¿no?
1: Eso es buena pregunta, la verdad, porque es cierto que en la forma en que yo lo edito y lo publico y tal, el resultado del vídeo suelen ser unos 15 segundos. Pero la verdad detrás de todo esto es que lo que a mí me lleva desde el inicio de la idea hasta que lo publico en conjunto pueden ser perfectamente 3 horas y media cada uno de los vídeos. O sea, mucho más de lo que realmente puede parecer.
0: Claro, es un resumen. Claro. Un vídeo es eso, es la proximidad. Pero es que es como todo. Tú ves la película de 3 horas, pero se han llevado 1 año y medio para hacerla.
1: Claro, pero al final tampoco el espectador tiene por qué saber cuánto esfuerzo hay detrás, porque ni siquiera te lo ha pedido. Tú se lo estás entregando y cada uno lo va a consumir. Y lo que yo quiero precisamente es eso, que cada uno lo disfrute y le claro, parezca sencillo. Pero sí, es duro, es difícil.
2: Sí, pero bueno, que es verdad que en Instagram, es verdad que hoy en día pues los vídeos cortos es lo que más tirón tiene por el tema de al final el espacio de tiempo que tiene la gente para ver los vídeos, ¿no?
1: El consumo diario
2: que la gente lo puede ver en la calle, en cualquier lado. Y es verdad que la rapidez para este tipo de cosas, pues, pero claro, es verdad que tú estás dando ahí una obra, pero que realmente tiene un curro de 3 horas y pico cada una, y luego multiplicar por los 100 que tienes de producto.
1: Sí.
2: ¿Te has arrepentido de haberlo anunciado?
1: No me he arrepentido. Creo que ha sido una buena estrategia de lanzamiento. Había que causar impacto. Y lo que sí es verdad, y voy a revelar aquí porque cuando este programa salga también lo habré comunicado por mis redes, es que pronto dejarán de ser diarias, ¿vale? Una vez que ya está establecido el formato, ya la gente ha entendido por dónde va el proyecto y tal, dejarán de ser diarias y creo que va a ser mejor para todos, para mí, para el público, para el algoritmo de Instagram. Entonces no hay necesidad de desvivirse, porque es que realmente es muy, muy sacrificado, tío. Si fuera solo pintar, pero es que editando los vídeos, paso muchísimo tiempo pensando ideas para la intro, para la narración, que todo tenga un ritmo, que coincida con las normas del algoritmo para que eso tenga alcance, ¿sabes? Al final es más elaborado de lo que parece y bueno, me he metido en esto porque me apeteció y sobre todo porque quiero dar un poco más a conocer el personaje y también de cara a lanzar más productos, ¿sabes? Que empecé con lo de las láminas, pero realmente mi intención es llegar a convertirlo en una marca de ropa. Entonces, aparte de las láminas originales que ya se podrán adquirir a través de la web de Banana Paredes, pues también habrá merchandising tipo gorras, camisetas, accesorios como tazas y demás. Entonces, bueno, es mucho trabajo, es un largo camino, pero lo estoy disfrutando, que es lo más importante, Y nada, y ahí estaremos haciendo presencia en redes y generando productos guapos para que la peña se sienta identificada y representada por un plátano.
2: Bueno, y ahora que hemos hablado, bueno, de estas dos partes, ¿no? De, porque bueno, empezaste en el graffiti, te metiste en la música, uh-huh. y tuviste pues, bastantes años, incluso más años de los que llevas, por ejemplo, con Banana Paredes.
1: Sí.
2: Y luego lo dejaste, ¿no? Porque no has tenido ambas cosas. A la vez, ¿no? O sea, te enfocaste, por ejemplo, en la música y no tenías tanto el graffiti presente, ¿no?
1: Efectivamente.
2: Y luego te enfocaste en el graffiti de nuevo y dejaste de lado la música. Realmente, ¿cuál de las dos, por lo que tú percibes, te está llegando a ti como más identificado o más gratificante?
1: Hombre, es que eso depende del momento en el que estabas. Si eso me lo preguntas hace 15 años, obviamente te iba a decir la música es lo que más me mola, porque me expreso, porque tal, por los conciertos. A día de hoy, hombre, si cerré esa etapa es porque ya no tenía más que aportar, porque creo que ya lo había dicho todo por mi parte, porque es importante saber, darte cuenta de cuándo es un momento de cerrar una etapa y comenzar otra. Para mí siempre he tenido muy claro que no quería quedarme estancado en lo que un día fui, sino que para mí era importante seguir creando, mirar al futuro y hacer cosas nuevas. Entonces, cada una de esas facetas ha tenido su momento en las que he tratado de dar lo mejor de mí. Y creo que ahora también con la edad que tengo, ya tengo 40 tacos, y con la madurez y el conocimiento, pues creo que puedo enfocar aún mejor el contenido y las creaciones que hago.
2: Sí, porque con música llegaste a lanzar, no sé si eran 11 trabajos, me parece.
1: No tengo ni idea. Ahora mismo se me ha olvidado.
2: Entre trabajos más cortitos, trabajos más largos, pero que bueno, que fueron maquetas y un montón de EP también.
1: Sí.
2: O sea, unos pocos de trabajo. Y luego, bueno, cuando eso... ya yo sé que, claro, cuando tú estás haciendo eso, naturalmente a ti lo que estás haciendo en ese momento es lo más gratificante. Mm. Pero a la hora de tú poner, digamos, repercusión, que tú hayas visto más repercusión, después del Banana Paredes y de la música, que tú digas, mira, esto estoy viendo yo como más tirón o más filón o más, no sé, desde tu punto de vista.
1: Que de las cosas que he hecho, ¿qué ha tenido más repercusión?
2: Sí, porque es que yo creo que es difícil, ¿verdad? Más que nada porque habrá gente, como me pasaba a mí, ¿eh? Que yo, cuando yo me enteré de que tú eras Marco Skinny, que Banana Paredes era Marco Skinny, y yo, hostia, yo escuchaba su música, sus maquetes, sus cosas, y habrá gente que diga, que Marco Skinny pinta y es como,
1: ¿sabes? Ya, tío, ya.
2: No
1: ya.
2: Sé yo cuál de o sea, tiene dos alter egos que han tenido pues cierto tirón tanto en la música en su momento como ahora con el graffiti, que también está teniendo su nombre y la gente cuando está en los eventos busca también las piezas para verla por la originalidad que tiene, también las vueltas que le da el diseño y esto, y bueno, se ve que está creciendo poco a poco la idea. ¿Cuál de las dos puedes decir tú? Digo, pues mira, de entre ambas, a lo mismo ninguna.
1: Hombre, a ver, yo te puedo decir, pues sí, es verdad que estoy a lo mejor confundiendo a la gente. En verdad no, porque yo desde que he empezado con Banana Paredes nunca he hablado de que quien había detrás era Marco Skinny. Lo que pasa es que ha surgido a raíz de un par de entrevistas, o sea, bueno, de la que hice con Manolo Flores y con esta, que hay mucha gente que ha logrado conectar ambas cosas, pero siempre he intentado no mezclarlo. Tampoco esconderlo, pero no mezclarlo. A ver... Yo creo...
2: Yo no me enteré por una entrevista. Yo es que te vi pintando y digo, yo, este tío que canta. O
1: sea, era el mismo.
2: Claro, y fue así. Fue en una industrial jam.
1: Sí.
2: De hecho, que estaba tú pintando allí y yo digo, ostras, si este chaval que canta. No,
1: claro.
2: Y no, yo cuando dice, viene
3: no
2: para...
3: No micro, no
2: claro, digo,
3: micro,
2: viene de Banana Paredes a pintar y yo no había visto nunca pintar y digo, ah, vale. En la industrial jam que se hacían ahí en Itasa y en lo que es la Polacoteca. Y entonces... Cuando yo te vi, digo, o sea, si te Marco.
1: Claro,
2: digo,
1: claro. Lo que pasa es que
2: no te relacionabas.
1: Vi oportuno también cambiar de nombre al cambiar de proyecto, obviamente.
2: Claro, claro.
1: Pero mira, si te digo la cosa, yo creo que es muy difícil. Sin duda, lo que más repercusión tuvo fue la música. Pero hay que tener muy en cuenta el contexto. Porque cuando... O sea, yo he estado haciendo música casi, pues eso, 18 años por lo menos, y en esos 18 años han habido altibajos. Y para mí yo creo que mi punto álgido... fue la era del internet más inicial, antes de que llegase Spotify, de que las redes sociales lo abarcaran todo. Tal vez la época es la de HH Groups, War 4, todas estas...
2: Sí, la época maquetera.
1: Sí, la época maquetera yo creo que es la que me dio a mí más proyección. La época... Digamos que si de todos los trabajos que he sacado, desde Matanza de Cerdo a Chocolate, puede ser la época más prolífica en la que pude llegar a más gente y tal. Luego ya me pasó como a mucha gente. Mira, yo creo que mi carrera verdaderamente murió cuando me fui de Sevilla, porque aunque yo seguía haciendo música y haciendo trabajo... por otro lado, ya no estás tan conectado con tu público, porque claro, yo a mí me conocían en muchos sitios, pero donde verdaderamente tenía público es en Andalucía. Te vas a Madrid, te vas a Cataluña, oh, sí, hay gente que te conoce, pero no como para llenar una sala, por lo menos a mí, ¿sabes? Y no tenía mi equipo, no tenía pues a mi DJ con los que iba yo en directo, ¿sabes? Todo eso te va mermando. Y también el auge de las plataformas de streaming, cómo estaba cambiando la forma de consumir la música, los grupos nuevos que estaban llegando... Pues ahí es una señal de que yo tenía que haber interpretado, amigo, tu tiempo ya está pasando. Pero aún así, saqué por lo menos uno o dos trabajos más que yo, para mi gusto, debería haberme detenido, ¿sabes? Aunque creo que las últimas cosas que saqué son los que tienen más calidad, pero ya yo creo que ya no había un match, una correspondencia con mi momento, mi lugar y con mi gente, ¿sabes? Yo creo que la época buena en la que eres... adolescente, que no te estás buscando la vida, porque si tú te estás buscando un curro donde te sales a buscarte a buscar el pan, a hacer una carrera profesional, obviamente tú ya no puedes estar rapeando de estoy en el parque con mis colegas, no sé cuánto, liándola, no sé qué, ¿sabes? Ya estás en otro punto.
0: Hombre, claro, son los tiempos también. Hay que tener en cuenta de que tú hablas, por ejemplo, de una época en donde en Sevilla había tres gatos y empezaron a haber cuatro.
1: Eso es.
0: Y después cinco, seis, siete, veinte. Y claro... Todo eso eran los niños que veíamos nosotros. Niños, más años que un bosque, ¿no?
1: Pero, sí, sí.
0: Entonces, claro, ¿qué es lo que ocurre? De que también ya con ese cambio, el siguiente cambio, que es el que tú nombrabas antes, ya es la necesidad de más contenido. Entonces, claro, tú ya no puedes dedicarte... Mientras estoy soltando la primera estrofa, voy repartiendo flyers y voy barriendo la sala.
1: Efectivamente.
0: ¿Sabes lo que te digo? Entonces, un símil, ¿no? De que yo no puedo hacer tantas cosas. Y además, en aquel momento, ¿a quién le decía tú que te moviera aquello?
1: Claro. Estábamos y la época en la que tú no podías ya sacar una canción sin un videoclip. Bueno. O sea, todo...
2: Sí, cambió un poco el juego totalmente. De hecho, muchos de los grupos que sacaron discos en los primeros 2000 no tienen videoclip. Los poquitos que tienen videoclip, vamos, se pueden contar con los dedos de dos manos. Y realmente hoy en día... Cualquier disco tiene ya 2, 3, 4 videoclips, incluso discos que son autoproducidos, porque bueno, los medios son mucho mayores a la hora de producir cualquier trabajo, ¿no? Y es verdad que bueno, también yo creo que un poco pasa que la gente ya no solamente de antes de los 2000, pues la gente de antes de los 2000 vienen pues con muchas otras de las cosas que hemos hablado en el programa, ¿no? Mucho menos medios, pero a partir de los 2000, que ya está la informática activa, tiene los ordenadores, internet. Casi todo el mundo tiene internet y ordenador en casa a partir de los 2000, es mucho más común, sobre todo era, hoy en día es el móvil, ¿no? Pero en aquella época era el ordenador. Sí es verdad que ahí mucha gente probó a hacer música. De hecho, yo cuando casi todo el mundo que tú le preguntabas, empezó a salir gente que hacía música y no tanto, a lo mejor le daba menos gente por pintar, que a lo mejor tenías que estar haciendo otras cosas, ¿no? O hacer cosas de como DJ o el break, pero a cantar y a grabar sus maquetas y sus cosas, un montón de gente, yo creo, por lo fácil a mano que tenía el meterse en su casa con un ordenador,
1: claro.
2: Producir, lo podías hacer todo tú.
1: Claro, grabar. No tienes que aprender a tocar instrumentos.
2: Claro, era todo. Y mucha gente probó, claro. Es verdad que probó hacer eso. Y bueno, y mucha gente pues después con los años, que se sabe que de la época maquetera salieron muchísimos grupos y muchos pues bueno, no han continuado, incluso menos años, ¿no? De los que,
1: claro,
2: de
1: claro.
2: Los que estuviste tú en activo, ¿no? En la música, ¿no?
1: Así es, sí, exactamente eso. Bueno, sí, no, hemos vivido una época de transición de la que yo me siento muy orgulloso precisamente porque somos una generación que podemos decir que hemos vivido la época pre y post internet, ¿sabes? Que a lo mejor mis padres ya no están enganchados o conocen cómo se consumen las cosas hoy en día, y los chavalines que de hoy en día pues no saben lo que es, pues eso, jugar subiéndote a árboles con un tirachina, esperando un colega en una plaza, eso no lo saben. Y nosotros, al menos, yo creo que somos la única generación que conocemos ambos mundos y podemos tener más recursos para entender la vida y el mundo, ¿no?
2: Claro, y es verdad que, bueno, el tema de lo que, por ejemplo, el personaje, siendo del mundo del graffiti, sí te puede dar más visibilidad que, por ejemplo, en la música, que dice, bueno, te da mucha visibilidad, porque es verdad que la música da más visibilidad a los artistas que, por ejemplo, un artista incluso conocido de graffiti. Que a lo mejor las obras las conoce la gente y no tanto al artista. Sin embargo, los artistas musicales como que son más mediáticos, ¿no? A la hora de...
1: Sí, hombre, sobre todo hoy en día. Por eso te digo que depende del contexto, porque cuando yo hacía música, pues no había apenas redes sociales, no lo puedo comparar. A mí me conocía la gente, pues, que me había tocado en la fan club o que me, ¿sabes? Gente de Cádiz, gente de Granada, me conocían, claro. Pero hoy en día, sí, es otro contexto, es otro medio totalmente. Ahora hago graffiti, sí, pero lo publico en redes, en Instagram, que puede acceder a muchísima gente. Más gente que antes. Entonces, para mí es muy difícil comparar qué tuvo más impacto, ¿sabes? Pero también es verdad que la caña que le estoy metiendo a Banana Paredes ahora no se la he metido nunca. Aunque en Barcelona tuve épocas álgidas también, hice una exposición que la verdad funcionó muy bien, también con cuadros y bueno, en Barcelona conseguí ciertas cosas que me dieron algo de notoriedad, a lo mejor eran los primeros ladrillos para seguir construyendo un poco la torre que hoy en día tengo entre manos. El Metáforas.
2: Bueno, y por adelantarnos ya, por ir cerrando, por saber en qué sitio vas a pintar o
0: en mi
2: no
0: casa
2: sé si habrá...
0: no, en mi casa no, en mi casa no.
2: Casa del Cade, de la fachada.
1: Bueno, lo próximo que tengo es el Festival Fondo Negro, que va a ser el Día de Andalucía, al cual estoy muy orgulloso de que me hayan invitado. Se va a desarrollar en el Colegio Pedro Garcias y, como siempre, pues vendrán artistas de muchísimo nivel. Y también el día anterior habrá una exposición de bocetos y diseños hechos a mano, nada de digital, todo analógico, en la biblioteca Felipe González. Esos son los dos eventos así próximos para poder verlo en directo. Y si no, pues día a día me pueden encontrar en Instagram creando láminas originales nuevas.
2: Pues muchísimas gracias por estar aquí con nosotros.
1: Hostia, a ustedes.
2: Y vamos a despedir esto, sí. Esta canción que vamos a poner ahora, si no la has pasado tú.
1: O sea, ay.
2: Esta es del disco Chocolate y se llama como el propio disco, Chocolate.
1: Un clásico. Bueno, pues muchas gracias a vosotros por invitarme a este medio que aquí en Sevilla todo el mundo le tiene mucho cariño y mucho respeto, donde vienen los máquinas del rap clásico como Juan Ignaca, que estuvo aquí hace poco. Y nada, un placer estar aquí. Ya sabéis, nos vemos pronto.
2: Pues muchas gracias.
1: Paz y amor.

0: Bueno, pues volvemos y continuamos con el programa. Vamos a darle paso ahora a nuestro compañero Cade.
1: Buenas. Mira, hoy vamos a hablar de un grupo californiano que es bastante conocido en la escena underground, los Dilated People. Entonces, es un grupo compuesto de tres miembros, o sea, Evidence, que es en sí productor, Rakai Irisen, que es el otro en sí, y el DJ y productor DJ Babu. DJ Babu es componente de uno de los más grandes grupos de DJ de Total Blizzard del mundo, como son los World Famous Beyond Keys. Es un bicho malo, es un bicho malo con los platos. Entonces, claro, me trae aquí cuatro cositas así, más que nada por curiosidades, para que veamos las cosas que utilizan ellos. Mira, aquí tenemos un disco del año 79, de un sello de lo que se conoce como música de producción o librería, que es en concreto es la Bruton. Bruton, el disco que se llama Small Band Jazz, ¿vale? Y el intérprete de este disco es David Lynap, y esto es un tema que se llama African Assignment, y suena así.

Bueno, African Assignment suena de este modo. Y ahora, mira, esto es el de esta gente, de Dilated People, de un disco del año 2001 que se llama Expansion Team. Tenemos un tema que se llama Heavy Rotation, donde intervienen los Alcoholics, ¿vale? Y el temita suena así.

Bueno, ya habéis escuchado aquí el African Assignment, como suena de fondo aquí en este tema de Dilated People, ¿vale? Bueno, ahora mira, esto es una curiosidad. El cine de artes marciales, ¿vale? El cine de artes marciales es un boom que hubo desde principios de los años 70 hasta un poquito más de la mitad. Entonces resulta de que hay un personaje en concreto que es el que se nos viene a todo el mundo a la cabeza, que es una leyenda, que es Bruce Lee. Entonces, en una de esas primeras, esta fue su primera gran película, el primer gran éxito, no su primera aparición en cine. Es una película que se llama The Big Boss, ¿vale? Y aquí la banda sonora la lleva un tipo que hizo montones de bandas sonoras y súper increíble, chinos haciendo música de negros, ¿vale? Pero es que no vea, ¿vale? Pero hay un detalle, pasa lo mismo que, bueno, la escena de la India de Bollywood. Montones de películas, montones de canciones, montones de historias, pero ni un puñetero técnico de sonido que aquello lo mezcle en condiciones o haga un máster. Entonces nos vamos a encontrar aquí con un tema que se llama la lucha a muerte, ¿vale? The Killing Fight. Y Killing Fight suena así.

Bueno, aquí Joseph Koo, que hace a pachas, ¿no? A medias el trabajo con un compañero suyo que tiene un nombre bastante andaluz, que es Juan Fulín. Son las cosas de esta gente de los chinos. El Koo era así. Corramos un tupido velo. Vale, bueno, pues ahora nos vamos ahí a otro disco de I Lady People que se llaman The Platform, ¿vale? Y este es un tema que se llama Trabájate los ángulos, Work the Angles. Vamos a ver cómo suena.

Bueno, pues aquí veis lo que hacen con Juan Fulín y Joseph Q, lo que hace esta criaturita. De hecho, esto lo produce un tipo que tuvo un gran éxito a principios de los 2000, Kurt Mandrell, que se le conoce como Cat Master Cat, ¿sabes? Y sacó un disco, tela de chulo, que el vídeo, como curiosidad, era hecho por un artista de graffiti y era una, como una mini película de dibujo animado que era Flash. Súper curioso. Bueno, ahora vamos a volver otra vez a lo que nombrábamos antes de la música de producción, librerías, etcétera, etcétera. Aquí tenemos un disco del año 74 de otro de los grandes sellos. Antes era Bruton, ahora es KPM. Y el disco se llama Great Expectations, Grandes Expectativas, ¿vale? Y este es el intérprete que de este tema en concreto, es un variado, se llama Johnny Pearson y el tema se llama Busy Aggregation. Y Busy Aggregation suena de este modo.

¿no? Aquí veis unas cuerdas, etcétera, etcétera, una flautita, ¿vale? ¿Cómo suena? Bueno, pues ahora nos vamos ahí, como estamos hablando de Dilated People, vamos a ir a un tema del disco mismo que el anterior, el Platform, que se llama Expanding Men. Y Expanding Men suena así, a ver si os recuerda algo.

Bueno, ya veis aquí que con ponerle unas cuantas décimas de octava más alto ya queda esto tela de potente. Bueno, ahora nos vamos a ir a un grupo vocal de funk, de soul, funk, como son los Cold Blood, ¿vale? Y esto es un disco del año 74 que se llama Lidia. Es gracioso, un grupo negro y una chavala blanca y rubia la que está en la portada. Pues la gente se la coge con pinza, no ha puesto una negra, yo ahí no me meto. ¿Vale? Entonces este tema se llama Under Pressure y en mitad del tema Under Pressure suena esto que hay aquí.

Bueno, y ahora, pues aquí nos vamos a encontrar con, volviendo otra vez al disco anterior, a The Passion Team, vamos a ver un tema que se llama Dilated Junkies, donde presenta a varios de los componentes de lo que os decía antes, que era el grupo al que pertenece DJ Babu, los World Famous Beat Junkies, ¿vale? Y el tema suena de este modo.

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1: Bueno, pues aquí habéis tenido un pequeño ejemplo de lo que es música de Dilated People, ¿sabes? Que todavía siguen haciendo cosas cada uno por su cuenta. O sea, porque como el grupo han dejado de hacer hace unos cuantos años ya, han dejado de hacer cosas, pero hacen cosas interesantes y se mantienen ahí dentro.
2: Muy interesante esta sección, aparte de un grupo que no habíamos hablado todavía en el programa. Y ahora vamos a darle paso a nuestro compañero Carrera. Muy buenas.
3: Hola, buenas. Pues hoy vuelvo a traer la clásica sección de rap de otros sitios, de otros países. Y bueno, no es un país, pero es una parte de un país, que en este caso es Alaska, ¿no? Es parte de Estados Unidos, pero bueno, es bastante diferente. Y bueno, estaba buscando un poco de información y he encontrado, ¿no? Pues básicamente que con el crecimiento de la población a partir de los años 70, principalmente en las áreas metropolitanas, ¿no? De Anchorage y Fairbanks, se mezclan las culturas de gente inmigrante que van allí a buscarse la vida y el hip hop aparece en la década de los 90. La primera ola de la cultura y principalmente del rap se enfoca en un rap, sobre todo rap gangsta, y empieza a declinar después de los 2000 debido al arresto de varios de los artistas más importantes por temas relativos con el narcotráfico y demás.
4: Cascarañeos.
3: Y, sí. Y bueno, pues después la segunda ola aparece ya en los 2010, ya con internet, hay mucha más población y aparecen muchos artistas influenciados por sonidos del resto de Estados Unidos e incluso algunos descendientes de los Tingli, que son la población nativa de allí, de Alaska, que unen los elementos de la cultura, ¿no? de esta población nativa, pues con el sonido más general del rap. Y bueno, he traído una canción de un artista que se llama Alaska Red, fácil de identificar,
2: de que es de allí,
3: claro.
4: En verdad tendría que ser Alarrasca, porque no Alaska.
3: Y bueno, la canción es de 2013, no sé exactamente el disco porque no he encontrado mucha información, pero la canción se llama Lyrical Stick Up. 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

Pues muy curioso esta sección también de carrera con el rap de Alaska, algo que bueno que tampoco habíamos tenido aquí en el programa hasta ahora. Y bueno, y ahora vamos a escuchar la entrevista que grabamos con el grupo que hemos comentado antes, Crime, de Barcelona, que vienen a presentar lo que es un trabajo que se llama Trifecta, que como habíamos dicho al principio del programa, es un disco que han lanzado junto a Digineas y Tito de Falsa Alarma. Este trabajo, pues bueno, lo han sacado hace un poquito de tiempo. Vamos a escuchar un tema de este disco que se llama Plazas y Serpientes.

0: Bueno, pues tenemos al teléfono a Ciel y Parly del grupo Crime. Muy buena.
1: Muy
0: ¿Qué
1: buenas,
0: tal,
1: ¿qué
0: tío? ¿Cómo
1: tal?
0: estamos? Venimos a hablar con ustedes de este nuevo disco que habéis lanzado de Trifecta. Un nuevo trabajo que habéis lanzado hace muy poquito, hace unos días. Y
1: Sí.
0: por ir poniendo y un poco conociendo también al grupo, contadnos un poco de cómo empezáis en esto de la música y cómo comienza el proyecto del grupo Crime.
1: Bueno, pues lo primero de todo, muchas gracias por invitarnos al programa. Y nada, pues empezamos de cachorrillos, que teníamos 14, 15 años, a coquetear con el graffiti. Yo personalmente me molaba mucho el beatbox, también le metía caña a eso. Y ya de chavalillos, pues vivimos en el mismo barrio. Yo me vi unos vídeos de Ciel por YouTube y le escribí por el MySpace, tío. Ya nos liamos a hacer el temilla juntos y desde entonces pues hemos ido haciendo cosas juntos, hasta el día de hoy.
0: O sea que lleváis bastantes años, ¿no?
1: Y llevamos tiempo ya dándole caña.
2: Sí.
1: Un modo más serio desde 2023, pero sí, llevamos mucho tiempo dándole caña, tío.
2: Eso lo que ha dicho el Parlis, que empezamos ahí con el rollo ese de pintar graffiti, de eso, de andar por el barrio trasteando y mira, hasta el día de hoy, hermano.
0: El nombre de Crime, ¿de dónde surge lo que es este nombre?
2: El nombre de Crime surge del grupo de graffiti que tenía yo con mis colegas, que era Barcelona Crimen. Y pues teníamos un grupillo anterior a Crime, que se llamaba así, Barcelona Crimen. Era la crew que teníamos nosotros de los chavales de ir a pintar y todo el rollo. Y pues para abreviarlo un poco, para darle algo así como más seriedad y tal, pusimos Crime luego, pero vamos, que viene de ahí, del grupo de graffiti, hermano.
0: Bueno, y en este disco os asociáis a Tito, ¿no? Que es el producto de este trabajo. ¿Cómo surge esta colaboración para este disco?
1: Pues mira, nosotros, yo personalmente conozco a Santo, a su hermano de Falsa Alarma. Lo conozco hace muchos años a través del karate, que los dos entrenamos karate.
0: Sí.
1: Y en 2023 nosotros empezamos a sacar un single al mes con videoclip, que se iba llamando Crying Hashtag 1, Crying Hashtag 2, así hasta el 12, uno al mes. Y ahí el Santo empezó a bichearnos y dijo: hostia, cabrones, estáis sacando una cosa muy guapa, tío. Entonces, a través de eso, el Crime 11 lo hicimos con el Santo, que colabora en el tema, producido por Stash House, que también son unos bestias. Y el cierre lo quisimos hacer con su hermano, producido por Tito. Nos mola mucho su manera de producir y él nos hizo el enlace con él. A partir de ahí trabajamos ese single con Tito, tío, y trabajamos tan a gusto con él y es tan entregado en la manera de trabajar y hubo tanto feeling que cuando planteamos a mitad de 2024 el hecho de empezar un disco, nos sentamos con él, nos enseñó beats y los beats que nos enseñó y que nos fliparon que nos llevamos puestos son los del disco, tío. Y así surgió la cosa.
0: El disco que tiene como una atmósfera así callejera, oscura y luego, bueno, la portada que se ve como una carrera de caballos, ¿no?
2: Sí. La movida es esa, que nosotros venimos de hacer un rap siempre bastante duro, bastante potente y que pega, así noventero, y nada, nos cuadraba un montón la idea de hacerlo todo con esos instrumentales del Tito, porque la verdad que como produce ese hombre, poca gente en España lo hace.
0: Aparte que es uno de los productores que al tema de Racing tipo 90 le da bastante, vamos, que tiene unos pedazos de producciones.
1: Sí,
2: Sí,
1: el color que le da a los
2: totalmente.
1: beats, tío, cómo entiende él la movida y cómo produce, a nosotros nos cae como anillo al dedo, la verdad. Para nuestra manera de interpretar y nuestra manera de entender la música es como un guante, tío. Y la verdad que trabajar con él ha sido muy fácil porque es una persona pues que se lo toma muy en serio, muy entregada. También el disco no era solo el mero trámite de pillarle los beats y grabar con sus beats, sino que también él se ha involucrado en el disco a nivel creativo, ¿sabes? Hemos hecho un equipo de puta madre, tío.
0: Claro que no solamente ha sido que os ha mandado los beats, sino que habéis estado trabajando los tres juntos, ¿no?
1: Exacto. Eso es.
0: Y luego el concepto gráfico que se ve, lo que es la carrera de caballo, incluso en el primer tema, suena como una carrera y tal. Un poco ese concepto que ha tenido este disco, ¿de dónde surge?
2: Esa movida surge, bueno, el Parly, tío, es el que tuvo la idea de llamarlo Trifecta, que eso quiere decir que es el pronóstico de los tres primeros caballos ganadores en las apuestas de hipódromo y todo eso.
0: Ajá.
2: Entonces, como primer lanzamiento, pues eso, que la peña apueste fuerte por estos tres caballos que nos vamos a quedar con todo.
0: Habéis sacado este disco con 9 temas, algunos que ya habíais adelantado un poquito antes de la salida del disco. La duración un poco del disco, porque es verdad que cada vez se tiende menos a hacer discos demasiado largos, un poco buscaba eso, un poco la inercia ahora de tampoco llenar un disco de muchísimas canciones.
2: No buscábamos tampoco nada en concreto, o sea, sí. hemos cogido los temas, que los beats que teníamos y bueno, hemos desarrollado encima de ellos una escritura que sea breve pero contundente, 16 barras cada tema, alguno tiene unas cuantas más, pero vamos, siempre van por ahí los rapeos, y la verdad que no había ninguna pretensión de decir que dure menos o que dure más, simplemente teníamos ese material ahí, y la duración del disco se trata de eso, en ese año y medio de curro, y cada segundo de cada tema es oro, porque lo hemos cuidado todo desde principio a fin.
0: Nada, yo lo decía más que nada porque es verdad que la tendencia muchas veces, aparte de bueno, de lo que es lanzar tema a tema, es verdad que los discos de larga, estos discos de 18 o 20 canciones, cada vez son como más raros, ¿no?
1: Sí, bueno, yo por ejemplo, el Pieza sacó un disco hace poco, pues que tiene un montón de tracks. El disco que sacó El Santo en 2023 también tiene 16 tracks. Eso al final yo creo que va un poco con la necesidad del artista, tío. Nosotros tampoco hemos pensado en que dure X o que dure Y o la cantidad de temas. Sí que hemos visto que con lo que cogimos tenía un color guapísimo. Tenía los temas que tenía que tener, ni más ni menos. Hemos ido cerrando las colaboraciones que nos han ido naciendo sobre la marcha, y al final, a veces también, tío, el hecho de enrollarte a hacer un trabajo demasiado largo, tío, a nosotros no nos acaba de motivar. Claro. Es un poco de manera natural y como nos ha surgido, ¿sabes?
0: Sí, que
1: el hecho de hacer el disco, lo que dura es lo que dura, los temas son los que son y es una manera muy natural para nosotros de trabajarlo así, ¿sabes? Pero sí que es verdad que a día de hoy pocos artistas se cascan un trabajo como los discos de antes. También la manera de consumir la música ha cambiado, ¿sabes?
0: Claro.
1: Entonces supongo que eso también condiciona, tío, a la hora de trabajar.
0: De trabajar, claro. No, y aparte que como la tendencia muchas veces es lanzar muchos singles y luego, pues bueno, aunque hay cada vez también se está lanzando de nuevo muchos trabajos así más largos, pero es verdad que ha habido la tendencia durante varios años de lanzar tema a tema más que lanzar un disco que requiere mucho tiempo de trabajo, ¿no? Y de preparación.
1: Nosotros claro. Teníamos ese hambre, tío, también, ¿sabes? Ya veníamos de un año entero sacando un single al mes, que fue una puta locura porque cada single lleva videoclip, no teníamos ninguno en la recámara, lo íbamos trabajando al mes, fue muy loco, y sí que teníamos esa necesidad y esas ganas de sentarnos tranquilamente en el estudio, trabajar un disquito sin prisas, darle las vueltas que creemos oportunas hasta que tenía el nivel de raps y el nivel musical que pensábamos que merecía el trabajo. Entonces también ha sido un poco necesidad nuestra hacer un trabajo de este tipo, ¿sabes?
0: Claro. Sí, es verdad que también, hombre, también es bonito, siendo ustedes que he venido a haber sacado, como decís, los temas a tema, ¿no? Que quiero o no, tienes un trabajo pues corriendo, ¿no? Porque que te dé tiempo a ir lanzando y tal, y más con si tenéis que hacer vídeos y eso, de trabajar más pausado, con un cierto tiempo, en un trabajo con un concepto, cambia un poco la cosa a la hora de trabajar, ¿no?
2: Sí, sí, mucho, totalmente. Todo tiene su encanto también, ¿sabes? O sea, los otros 12 temas sí que es verdad que están hechos más a bocajarro, por así decirlo. No te puedes pensar tampoco tanto cómo va a ser la letra, o si luego lo escuchas, hostia, esto lo podría haber dicho así o asá. Nosotros normalmente escribimos bastante rápido, estamos muy contentos con lo que hemos sacado hasta ahora. Pero sí que es verdad que la tranquilidad que te da tener un año y medio por delante y estar escribiendo y borrando y ahora esto así y esto asá, no te lo da tampoco sacar un single cada mes. Al final parece que nosotros, pues en base a que queremos más calidad, hemos trabajado así mejor, ¿sabes?
0: Claro, y sobre todo viniendo, es un poco de la dinámica de sacar tema a tema, que es un poco al contrario de grupos que a lo mejor vienen de sacar discos y ahora empiezan, digamos, a ser tema a tema, ¿no? Que tienen otro ritmo y, claro, puede ser que ustedes lo llevéis bien porque venís de trabajar de manera continua con plazos cortos, ¿no? Y ahora pues tiene como más margen.
1: Yo creo que un poco va en la necesidad del artista, tío, ¿sabes? Creo claro. Que todo está bien, o sea, está guay que la peña se hinche a sacar singles y está muy bien también que la peña se saque un disco trabajado con tiempo. Yo creo que al final se nota claro. Una dinámica y la otra, ¿sabes? Cuando tú trabajas un disco, le das el tiempo que tienes que darle y todo conceptualizado. Al final un disco es como un viaje, ¿no? Si lo montas bien y lo haces bien y con un sentido, te pones del primer tema al último y te lo comes de puta madre. Sin embargo, los singles no tienen esa magia, no tienen ese viajito que te pegas con un disco, ¿sabes?
0: Claro. Sí, y no tiene a lo mejor el tema de que esté tan compacto la idea, ¿no? Como en un proyecto así, vale. Que va todo a una, ¿no?
1: Sí, un poco lo que diferencia el rollo de tirar singles a tirar un trabajo compacto, tío.
0: Y luego el tema de las colabos de Concrete con Solo Caos, ¿cómo han ido surgiendo todas estas colabos que tiene este trabajo?
1: Pues mira, con Cres, nosotros teníamos enlace con él de hace muchos años, por ahí por 2010-2011. Se sacó el disco de Hip Hop Change My Life y lo teloneamos aquí en Barna, que éramos nosotros chavalillos. Y tuvimos muy buen rollo con él. Una persona muy humilde, nos trató de puta madre, tío. La verdad que conectamos muy bien con él. Y se dio el caso que él sacó el disco, el de QE Energy Never Lies, que lo sacó el año pasado, si no me equivoco. Y ahí volvimos a entablar contacto, tío. Le dije, tío, el disco está guapísimo, tal, me mola un montón, estamos preparando una movida y hostia, nos hacía ilusión tenerlo ahí. Y el tipo desde el principio, hostia, pues pasarme beats y si los beats me flipan, pa'lante. Y nada, le pasamos un par o tres de beats. Seleccionó el beat, a la semana ya nos estaba enviando por WhatsApp el rapeo y bueno, nos puso las pilas un montón. La verdad que el Cres nos ha motivado mucho. Por eso justamente, ¿no? La enroscada que llevaba de decir, buah, a la semana ya tenía un cachazo escrito de puta madre, nos puso las pilas y nosotros también nos escribimos algo guapo y con Cres fue así, tío, fue muy, muy natural, muy guapo. Con Solo Caos, a él los conocemos de encontrárnoslo en los bolos aquí en Barna y todo el rollo. Es un chaval, pues que su música habla por sí sola, tío, o sea, es una bestia. Está dándole durísimo. Y hablando con Tito, ¿quién podíamos meter ahí de colabos y tal? El Tito nos hizo un poco de enlace ahí y accedió y de puta madre también. Y luego también sale Chris, Lil Aiden.
0: Sí.
1: Que con ella tenemos muy buen rollo también. Es una chavala aquí de Sabadell, que está cerca de Hospitalet. Y la conocemos también a través de Santo. Y la chavala, cuando le propusimos de hacer un estribillo para el tema de Círculo de Fuego, la verdad que le da mucha magia, tío, el cacho que le metió la chavala. Y luego, como colaboración, pero que también forma parte del grupo en los directos, el DJ Neas, que es el que nos ha hecho todos los scratches del trabajo. Y luego es el que nos pincha en los directos.
0: Eso iba a decir, que contáis también los scratches con DJ Neas, que es un mítico de la escena allí, en Barcelona. Y que le da bastante peso a lo que es el proyecto también.
2: Sí, en Barcelona y en España.

0: es un trabajo que nos hemos currado, tío, y también al público hay que darle una calidad de sonido en un directo, ¿sabes?
1: Hombre, claro,
0: Entonces
1: después
0: hemos podido cerrar esa fecha la más próxima, tío.
1: de... Y es verdad que, vamos, aquí en Sevilla también está pasando un poco eso, que es cada vez más complicado conseguir fechas para pa directo, porque es verdad que tampoco hay un montonazo de salas que donde se pueda hacer directo, y cada vez más complicado porque hay como muchísima demanda de salas y la coges, pero claro, te
0: Sí.
1: dan fecha para un montonazo. Y hombre, lo del sonido es verdad que hombre, que después de haber trabajado tanto tiempo en este disco, pues por lo menos que cuando se vaya a presentar, pues claro, como unos mínimos, ¿no?
0: Exacto, tío, exacto. Para nosotros es importante eso, tío, ¿sabes? Pero bueno, oye, también tenemos tiempo de preparar un bolo guapo, a ver si podemos traer a la peña que ha colaborado en el disco, estaría guay. Vamos, tenemos tiempo para cerrarlo bien y hacer algo bien pepino, tío.
1: Claro, aparte os acogió también la fecha navideña de por medio, que al final pues paraliza un poco
0: Sí,
1: todo, ¿no?
0: tío. Sí, totalmente, tío.
1: Pero bueno,
0: El
1: pa...
0: hecho de sacar un disco a final de año tiene eso, tío, que si no ha cerrado rollo para septiembre, octubre, es los meses buenos para cerrar para el año siguiente, ¿sabes? Entonces nos ha pillado un poco el carro en ese aspecto.
1: Claro.
0: Pero todo bien, tío, no tenemos prisa tampoco. La cuestión es
1: Bueno.
0: hacerlo bien, que es lo más importante.
1: Así también os da tiempo un poco a promocionar este trabajo y que la gente lo vaya escuchando. Y ya pues
0: Total.
1: se vaya por allí a la presentación. No sé si aparte, pues bueno,
0: Exactamente.
1: tenéis algún proyectillo más que nos podéis adelantar, o colabos, o algún, o videoclip que tenga que salir de este trabajo.
0: De momento está todo en calma, no tenemos nada guardado para sacar ni nada, aunque nosotros somos MCs que vamos escribiendo y vamos creando en el día a día, ¿eh? No es una cosa que tengamos pensado, pero de momento no hay nada. Poco a poco, a ver si, yo qué sé, en unos meses podemos sacar alguna movida o qué, pero de momento vamos a ir despacio, vamos a hacer las cosas bien y lo próximo que salga va a ser más guapo que lo que hay ahora, que es una bomba, o sea que con paciencia.
1: Pues ahora, para ir cerrando esta entrevista, antes pusimos el tema Plaza y Serpiente y ahora vamos a poner el de Círculo de Fuego y daros las gracias por estar aquí hoy con nosotros.
0: A ti,
1: Nada, a ti,
0: Jesús, muchas
1: tío.
0: gracias.
1: A ti, muchas gracias, tío, y nada, fuerza para vosotros y un abrazo muy fuerte para Sevilla.
2: Pues con esto nos vamos a despedir, recordándoles que estamos en redes sociales, Instagram, Facebook, Twitter y en TikTok, que todos los programas los tenéis disponibles en las plataformas Spotify, Amazon Music, en iVoox, en YouTube, y que también todo lo que queréis hacernos llegar, aparte de toda la información, lo tenéis en nuestra página web www.barrosurbana.com. Espero que os haya gustado este programa y nos vemos dentro de 15 días.

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